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amigos y amigas, muy buenas. Una mañana más, un fin de semana más, aquí en los micrófonos de Betis TV, el micrófono verde de nuestro equipo que hoy se traslada a la Rafael Gordillo, la ciudad deportiva, donde tenemos un auténtico partidazo, la primera cita de nuestro Real Betis Juvenil Liga Nacional, nuestro segundo juvenil, el equipo de Miguel Ángel Caro, que quiere volver a recuperar el título de campeón liguero. En una temporada más emocionante, apasionante, con nuevos refuerzos, con jugadores, por supuesto, que ascienden de escalafones dentro de las categorías inferiores verde y blancas, nuevas caras, otras conocidas, pero siempre con la ilusión de seguir formando a los que ojalá algún día vistan la camiseta de las 13 barras en la Cartuja, en el Benito Villamarín, sea donde sea, pero en el primer equipo verde y blanco. Una temporada que empieza con este Real Betis Atlético Sanluqueño, nuestro primer rival, el conjunto también verde y blanco, que visita la ciudad deportiva Rafael Gordillo, un Atlético Sanluqueño que el año pasado salvó la categoría por apenas un puntito y que este año buscará, pues, quizás hacerlo de forma más holgada y con una mayor tranquilidad. Un Betis, el equipo, como digo, de Miguel Ángel Caro, que afronta su primer partido liguero. El aplauso ya frente a la afición, con algunas novedades, no son demasiadas, pero sí que tendremos caras nuevas que iremos analizando y que iremos, pues, desglosando a lo largo de la retransmisión. Un Betis juvenil que de momento apuesta por un equipo con Víctor Croes en portería, con Iker Etame, Álvaro Valenzuela, Emilio Pedraza y Manu Garrido en defensa. Por delante Álvaro Carretero, Pablo Castaño en la zona de tres cuartos para inventar, Jesús o Pablo López. Y para el gol, buenos arietes, buenos estiletes, con la presencia de Nil Sánchez y también de un Thiago López que quiere explotar esta temporada, sumar aún más goles en la cuenta realizadora y, ¿por qué no?, ir alternando entre juvenil, tanto este juvenil como el principal, el primero. Un Atlético Sanluqueño, el equipo de Juan Toro, que formará con Pablo Padilla en portería. Por delante, Aarón Gutiérrez, Aitor Riscard, Juan Antonio Poce, Fernando y Manuel Letrán como jugadores en defensa. Alfonso Masilla, Julio Vidal en el centro del campo. Iván Ramos y Hugo Serrano también por delante y arriba para el gol. Javi Torres, el Betis que iniciará a la derecha de sus pantallas, a la izquierda el Atlético Sanluqueño, que hoy viste con esa zamarra visitante. Historia bonita la del por qué el Atlético Sanluqueño viste de verde y blanco. Hoy no lo podemos ver con sus, no les podemos ver con sus colores habituales, pero tendremos tiempo de contarla a lo largo de la retransmisión. Y ahí tenemos, ¿no?, un Betis al que ya vemos con ese habitual esquema en el centro del campo, poblando la zona central. De momento parece que va a partir por el sector zurdo Jesús. Y en la derecha quedará quizás, vamos a ver cómo forma, ¿eh? Tengo curiosidad porque podríamos incluso pensar que hoy hay una doble punta, la protagonizada por Pablo López, perdón, por Thiago López y por Nil Sánchez, aunque seguramente acabe partiendo por el sector derecho el propio Thiago. Quien sí que parece que va a ocupar la punta de lanza hoy es Nil, el ex del Girona, en su segunda campaña con las categorías inferiores del Real Betis Balompié. El primer compromiso liguero, todos preparados y con muchas ganas, por supuesto, de ver a nuestros cachorros, a nuestros chavales. Una campaña más, un Betis juvenil B que además acabó la pasada temporada en un magnífico estado de forma. Quizás lo que le acabó condenando en esa pelea liguera frente al Sevilla, pues, fue más el inicio y el ecuador de la misma, donde se dejó el equipo de Miguel Ángel Caro algunos puntos de más. Pero lo que es el tramo final de la temporada, el Betis acumuló muchas victorias. De hecho, empezó a recortar muchísimos puntos a los equipos de la zona alta de la clasificación, con una columna vertebral muy reconocible. Ya jugadores que han subido de... Jugadores que, por supuesto, por ejemplo, este año vemos ya convocados. El propio Thiago, que ha ido convocado ya con él. Primer juvenil con el Juvenil División de Honor. También a nombres como Alfonso Luque, el segundo máximo realizador de este
equipo la pasada campaña con 16 tantos, que ya también está en dinámica del Juvenil División de Honor, y al que vimos estrenarse con el Betis C la semana pasada en la Ciudad Deportiva Rafael Gordillo, fue al bueno de Quique Collantes, máximo goleador de este segundo Juvenil Verde y Blanco la pasada campaña con 18 tantos. Quique Collantes, que ya partió como titular, y en dinámica de Betis C, no lo veremos esta temporada con el Juvenil División de Honor. Bueno, con el Juvenil División de Honor quizás sí, pero con este Liga Nacional no. Ese tribote ya de sobra conocido el año pasado que formaron Quique Collantes, Ale Comino y Adri Koderch, caras nuevas en este caso en el conjunto verde y blanco, con la presencia de Álvaro Carretero como ancla del equipo. El Betis, que atacaba ahora por el sector derecho, se va a perder esa oportunidad. Álvaro Carretero, que va a ser el hombre que equilibre esa figura del pivote siempre tan importante, no solo en este Betis Juvenil Liga Nacional, sino prácticamente en todos los equipos de la cantera verde y blanca, con esa identidad, ese ADN más que reconocible a lo largo de todas sus categorías. Sale el Atlético Sanluqueño rápido, en apenas un par de toques. La defensa ahora de Pablo López, bien entregado. Bajó fantástico el 11 verde y blanco. Ahora sí Queretame, el que quería salir, no quería rifarla. Y el Betis, que quería salir jugándola en corto, trataba de recuperarla con mucha valentía, con mucho ímpetu Fernando, que cayó, que acabó en el suelo. Y esa jugada finalmente acaba en saque de banda. Juega el Betis en defensa. Y cuidado con la serie de balón, que se pudo complicar al Betis. Alfonso, le puede pegar a Alfonso, tiene poco espacio. Bien Emilio, que le negó cualquier tipo de oportunidad. La arrancada, la internada de Manu, condujo y encuentra en el sector derecho. Le pide Miguel Ángel Caro a Pablo Castaño en el centro del campo que sea uno más en ataque. Muchos conceptos en el calentamiento que escuchábamos, muchos conceptos interesantes, ¿no?, que aludían a la profundidad, a la amplitud. Quiere Miguel Ángel Caro que este equipo sea un equipo amplio, que ensanche el terreno de juego, en el que aparezcan los laterales, como por ejemplo hacia ahora Iker Etame, aunque Iker no pudo llegar a esa bola. Y será pelota para Pablo Padilla. Balón para el Atlético Sanluqueño, para el equipo de Juan Toro, que de momento no se lo piensa, ¿eh? No busca salir desde atrás con la pelota jugada. Patadón y Tente Tieso, que corrige ahora las mil maravillas, uno de los fichajes de este mercado veraniego. Ahí lo vemos con el dorsal número 4, Álvaro Valenzuela, que tendrá la difícil tarea de replicar el rendimiento, de sustituir a un Carlos Lara que era el alma defensiva de este equipo. Futbolista además cuyo molde físico quizás sí que se puede replicar en Valenzuela. Y lo vemos al número 4, futbolista de buena planta, de buena talla, y que no solo suma a nivel defensivo, sino que es uno más y una baza muy importante en las acciones a balón parado, en los córneres, jugadas de centros laterales también, desde saques de falta. Anotó bastantes goles Carlos Lara de esa manera el año pasado. Y vemos, ¿no?, como por tamaño, por estatura, Álvaro Valenzuela pues puede ejercer ese rol sin ningún tipo de problema. Futbolista fichado del Rayo Vallecano. El envío al corazón del área, había tres toques y la buscaba cazar Nil. Se adelantó, estuvo rápido Padilla, y corta sin problemas el portero del sanluqueño. Grupo 14, como siempre, de esta nueva temporada. Ya inició, llevamos un par de jornadas de nuestro primer juvenil, equipo de División de Honor, un juvenil que también tuvo la oportunidad esta misma semana de estrenarse la Youth League. Cuidado, ese envío filtrado puede ser buena para el Atlético Sanluqueño. El disparo de Javi, interceptó fantástico Valenzuela, y el primer córner del partido, que es para el conjunto visitante, cuyo libreto vemos ya de manera manifiesta, esos balones rápidos, largos desde atrás, buscando la movilidad de los jugadores de segunda línea, intentando aprovecharse de cualquier resquicio a las espaldas de tanto Álvaro Carretero como incluso de los propios centrales, que ya vemos, ¿no?, cómo salen muy arriba tanto Valenzuela como Emilio Pedraza,
los zagueros del Real Betis balompié. Ojo ese envío, muy bueno el punto de penalti, despeja la zaga verde y blanca y quiere salir el Betis, ¿por qué no? En esa contra, arranca la moto y se marcha por velocidad Álvaro Carretero. También en ataque funciona el 6, Álvaro Carretero, son 4 para 3, el séptimo de caballería verde y blanco. El recorte, el disparo. Al lateral de la red, la primera para el Betis, que demostró que también se puede desplegar y atacar por sorpresa, rapidísimos. La flecha de blancas, fue Jesús el que finalizó con ese zurdazo que se perdió por el lateral de la red. Buena oportunidad ahora para el Betis, que recupera también rápido por mediación de Manu. Tocaba también rápido Emilio. Se queda con la pelota Atlético Sanluqueño, que quiere contemporizar, que quiere ahora un poquito de pausa, porque ve que el Betis también tiene la posibilidad de salir rápido y generar así mucho peligro. Se está jugando muy poco espacio, ¿eh? Fíjense que el Betis planta la línea muy arriba, prácticamente cerquita de la medular. El Atlético Sanluqueño, que también quiere embotellar al conjunto verde y blanco. Y esas acciones, cuando el balón cruza la línea medular, se juega muy poquito espacio. Fútbol atrevido, fútbol del que nos gusta, para disfrutar con esta mañana de Betis. Decíamos que nuestro primer juvenil, que tuvo la oportunidad de estrenarse en esa UEFA Youth League, en un partido frente al Lille, que acabó con el resultado de 0-0, pero que fue una primera toma de contacto con la competición europea de muchos quilates, maravillosa. Aparece por dentro y Queretame, el balón a media altura, quizás le salió con más potencia de lo que deseaba el lateral verde y blanco. Y hemos hablado ahí también Miguel Ángel Caro, el míster, con Jesús, que puede ser un poquito ahí esa figura que rompa en el espacio entre central y lateral, que aparezca en segunda línea, pero que también de amplitud, un poquito el joker de nuestro míster. Viene Emilio en el cuerpo a cuerpo, se lleva la pelota Thiago, pelota cosida al pie para el 10 verde y blanco. Thiago abre y el Betis, que eso sí, se establece en campo rival con paciencia, buscando esa jugada que termine por desbloquear el cerrojo. Esto ya sí que quizás es un guión o es una postal más parecida a lo que vemos en muchos de los partidos aquí en la Ciudad Deportiva Rafael Gordillo. Un sanluqueño que ahora sí decide esperar atrás, tiene que retrasar su posición, venir a recibir Nil Sánchez, buscando dejar algún espacio abierto a sus espaldas. El envío de Valenzuela no fue del todo bueno, al suelo Nil para recuperar la pelota, se hace con ella el jugador del conjunto visitante y arranca el Atlético Sanluqueño, que sale por el sector derecho, muy atento Manu, otro de los veteranos de este equipo, otro de los que conoce perfectamente la dinámica. Se trastabillaron Aaron y Julio Vidal para el Atlético Sanluqueño, recupera el Betis, Nil de espaldas, Nil a su izquierda, se encuentra, se infiltra Carretero, Carretera maga, Carretero se la queda con la zurda, deja pasar fantástico Thiago. Thiago encuentra a Jesús, Jesús cerquita del banderín de córner, buscaba el recorte, el 7 bético, saque de banda. También en el 11 inicial, con el dorsal número 11, o uno de los dos fichajes de este mercado veraniego que está en el equipo. Hablamos de Álvaro Valenzuela, el central ex del Rayo Vallecano. También la presencia de Pablo López, una cara conocida en el fútbol sevillano porque procede del Sevilla Fútbol Club. Ojito al envío ahora, buen balón con él, la rosquita, cuidado que la quiere sacar, el rechace Nil y el gol. Gol, gol, gol, gol, gol, gol, gol, gol, gol, gol, gol, gol, gol. Estrena su casillero el Betis en esta temporada 26-27. Y es Nil el que aprovecha ese balón suelto en el área. No terminó de despejar el centro lateral. ¡Qué balón había colocado Thiago! Maravilloso con rosquita. Se fue envenenando. La quiso sacar Padilla. Y en el segundo rechace aparece Nil con el garfio para anotar el primero de este Betis, que se estrena con el tanto de Nil. Betis 1, Atlético Sanluqueño 0. 14 goles anotó la pasada campaña Nil Sánchez con el cadete. Segunda temporada para él.
provenía del Girona, uno de los fichajes en el pasado mercado veraniego, el de hace una campaña. Ya le vamos a ver, parece, con ese rol protagonista nuevo a la espalda, buscando demostrar por qué, el porqué de su fichaje hace una campaña. Futbolista que tiene el don del oportunismo, y aquí lo hemos visto, ¿no? Aprovechando y convirtiendo ese rechace dentro del área pequeña de la meta rival. Y empieza, por supuesto, ahora el Betis, pues con un buen guión de partido, ¿eh? Apenas poquito más de 10 minutitos de partido, y el Betis que ya pone el primero en el marcador. Jesús ensanchaba el césped, ahí bien colocadito en el sector zurdo, dando mucha amplitud de momento Jesús. Y al que vamos a aparecer, sí que vamos a perfilar ya al Betis con un esquema interesante, quizás abandonando el 4-3-3, aunque ya sabemos que esto de las posiciones siempre pues van fluctuando, van fluyendo, no tienen por qué ser fijas. Pero sí que vemos aquí un perfil más a Thiago López como media punta, como segundo punta. Un segundo punta un poco más atípico, ¿no? Porque más un futbolista que utiliza su envergadura, su talla para recibir, para tener la pelota cosida al pie, para esperar a sus compañeros y lanzarlos. Thiago López, que se erige como segundo punta, un doble pivote más al uso con Álvaro Carretero y con Pablo Castaño. Bandas para Jesús y para Pablo López. Y arriba queda para el gol Nil Sánchez, ¿no? Una especie más de 4-2-3-1, aunque ahí vemos, ¿no? Como por ejemplo aparece Iker Etame por dentro, el lateral verde y blanco. Esto también es habitual, ¿no? Que los laterales ataquen esos espacios interiores, al menos en la identidad de la cantera verde y blanca. Iker Etame, al igual que Manu, otro de los que tiene ya mucho recorrido en la cantera bética, muchos años ya viendo a Iker, que ya tuvo minutos el año pasado con este segundo juvenil. En fase de ataque, pues Iker incluso puede ejercer como ese tercer escalón, ese tercer puente dentro de la del centro del campo, con Thiago más cercano quizás a posiciones en la frontal del área y dando amplitud de lateral a la salida de balón, por ejemplo, de Carretero, de Pablo Castaño. Se complicaba ahora el propio Iker, hablando del Rey de Roma, la roba el Atlético Sanluqueño, tiene que recuperar posiciones el Betis, lo hizo perfecto ahora Manu, que apareció donde debía estar. Fantástico el lateral. Y de momento el equipo visitante que trata de desperezarse, pero que no termina de encontrar posiciones de ataque. Balón para Iker Etame. Juega con Emilio. Emilio para Manu. Manu encuentra a Álvaro Carretero. Carretero jugaba por dentro con Castaño. Ahora sí, diferentes alturas para que el Betis rompa líneas. Aunque se queda anclado Carretero. Juega sin prisas con Valenzuela. Y el Betis que puede perfectamente hilvanar acciones con tranquilidad. Mover la pelota de un lado a otro. Mover al Atlético Sanluqueño como si de un péndulo se tratase. Y encontrar la mejor opción. Buen envío de Carretero. Buscaba la incursión de Jesús, que es el hombre que se queda ahí un poquito más pegado, ¿no? Cual chincheta en el sector zurdo. Le buscaba Carretero, pero de momento no han terminado, ¿no? De encontrar ese momento perfecto en el que Jesús tenga espacio, tenga hueco para desbordar verdaderamente. Carretero. Encuentra el Betis ahora por el sector derecho una vía de escape. Carretero que trataba de descolgarse. Infructuosa la acción, pero ya controla Thiago López. El enganche de este Betis. Aparece precisamente Thiago, vértice del área. Thiago caracolea, Thiago se marcha, arranca, se plantea arriba, la atrás para Carretero. Carretero le puede pegar, Carretero maniobra, recorta el disparo. Iker Etame. Finalizó jugada. Y ahí lo vemos, ¿no? Esos movimientos. Por cierto, fantástico Manu, que celebraba ese corte. Y ahí vemos, ¿no? Cómo el Betis se está sintiendo muy cómodo para que aparezca el propio Iker casi como segundo punta y más pegado al perfil izquierdo que al derecho, ¿no? Y hablamos del lateral diestro. Muchos galones ya para Iker también, ¿eh?
Se nota perfectamente cuando un jugador tiene confianza en el esquema. Lo puede probar Pablo, el disparo raso del ex sevillista. Corta la zaga del sanluqueño, que presenta muchos futbolistas en fase defensiva, que de momento no puede sumar. Cuando recupera la pelota, le dura muy poquito el balón al conjunto gaditano, el equipo de Juan Toro. Y el equipo de Sanlúcar, que trata de... Sobre todo es que vemos mucho espacio entre la punta de lanza, entre Javi Torres. Se incorpora a Aarón como doble lateral, es el extremo hoy del equipo visitante. Pero muchísimo espacio entre Javi, que está muy solo arriba, y un Aarón que trata de acompañarle. También aparece Iván, pero entre centrocampistas y el propio Aarón es que hay mucho terreno de juego. Y le cuesta horrores al Atlético Sanluqueño encontrar arriba, pues, esa referencia que tanto están buscando. Pasada o llegado ya al primer cuarto de hora de partido. Primera función de nuestro Betis Juvenil B, de nuestro equipo de Liga Nacional. Primer partido para ver las evoluciones de futbolistas que seguirán formándose, que seguirán sumando minutos, que seguirán aprendiendo. ¿Por qué no? Seguirán aprendiendo con la victoria, con ese objetivo de recuperar el campeonato liguero. Pero más importante y prioritario que la evolución de muchos de estos nombres sea lo suficientemente positiva como para verles años y años en la disciplina bética. Viene a recibir Thiago, que tiene ese instinto permanente de entrar en contacto con la pelota. Le dejó la marca en la espalda a Thiago Alfonso. Se escuchó ese balón, que le ha tenido que dejar una buena huella. ¡Gol Betis! Iker. Por dentro se ofrece Castaño, que juega rápido, que juega fácil. Combina de nuevo el equipo bético. Es Emilio, que se planta en campo rival. En pocos espacios lo intentaba Carretero, que buscaba un toque sutil. Y no le ha gustado a Miguel Ángel Caro, me temo, ese intento de frivolité. Ese intento de frivolité que no le gustó demasiado a Miguel Ángel Caro, que le decía, ¿no?, de mantener un poquito más la posesión en su poder. Es un contexto de partido, por supuesto, favorable al conjunto verde y blanco, con el gol a favor, en el que no hace falta quizás arriesgar, o no hace falta, pues, buscar acciones donde el lucimiento personal esté por encima del buen funcionamiento del equipo, ¿no? Y en este caso, nada mejor que un buen guión para crear sinergias, para que las piezas se vayan ensamblando muy poquito a poco. Ahora era Thiago quien lo buscaba, pues, pegadito a la línea de cal del sector derecho. Acabó perdiendo la pelota, acabó cediendo el esférico, el 10 verde y blanco. Y la pelota que vuelve a ser para el Atlético Sanluqueño, que tiene que dejar volar, ¿eh?, alguno de sus centrales, porque si no, esto es lo que le queda al equipo visitante. Esos balones en largo, muchas veces situaciones, o intentan situaciones de 2-2 con la presencia de Aarón, picoteando, pero de momento lo están resolviendo bien tanto Valenzuela como Pedraza. No quiere el Betis que el partido caiga en ese terreno de zozobra tan peligroso, en el que una acción rápida puede suponerte el empate. Y Manu, que hace gala de esa intensidad habitual en él. O Manu Garrido también, ya lo comentamos, ¿no? Forma parte de ese conjunto de veteranos, casi, de futbolistas que ya saben lo que es jugar en este escalafón. El propio Manu, Iker Etame y Víctor Croes, que también el año pasado se disputaba la titularidad de la portería junto a Benítez. Un Víctor Croes al que de momento no hemos tenido que mencionar en demasía, lo cual es una fantástica noticia. Mucha tranquilidad de momento se respira aquí en la Ciudad Deportiva Rafael Gordillo, en un menú de este fin de semana. Recordemos, esta misma tarde, nuestro Betis Deportivo, que va a jugar su segundo partido
de la temporada frente al Atlético en Tenerife Ciudad Deportiva Luis del Sol a las 7. Lo podrán seguir aquí, por supuesto, en el micrófono verde de Betis TV con los comentarios de Eloy Pineda y de Santi Roldán. Después de esa victoria de muchos quilates frente a Las Palmas Atlético la semana pasada, la actuación destacadísima, se ha comentado mucho en redes sociales. El bueno de Álvaro de Pablo, que espero que le hayan caído felicitaciones a mansalva después de su heroica actuación con intervenciones maravillosas. Y ese Betis Deportivo de Dani Fragoso, que comenzó sumando los tres puntitos en un partido que acabó con dos futbolistas menos. Un ejercicio de raza, un ejercicio de madurez incluso. Con la búsqueda de seguir esa dinámica positiva, como digo, esta misma tarde. Muy bien el Betis ahora moviendo la pelota de un lado a otro. Nil, que quería jugar con Manu. Manu quería adelantar metros y marcharse, tirar la pared. Interceptó la zaga del Atlético Sanluqueño, pero de nuevo, ¿no? Salía Alfonso. Alfonso, que hablaba con su entrenador. Y la sensación es esa, ¿no? Que es que no hay futbolistas en los que apoyarse. Solamente la referencia de Javi Torres, que está teniendo que bailar con Valenzuela y con Pedraza, y que normalmente afronta esas situaciones, esas activaciones con una inferioridad numérica complicada, ¿no? Muy bien ahora el Betis combinando rápido. Thiago. Aparece Pablo López. Uno para uno de Pablo. Combina con Castaño. Castaño se acerca a la frontera del Betis, merodeando las inmediaciones de la portería de Padilla. Pablo sale airoso de esas entradas. Y el Betis, que vuelve a establecerse en campo rival con todos sus efectivos. El envío cruzado de Valenzuela tiene que ir al suelo en el tackle Letrán. Y para el dominio que está ejerciendo el Betis sobre la meta de Padilla, es verdad que no está viendo demasiado saque de esquina. Pues aquí tiene el Betis el primero desde el sector derecho. En este caso tuvo antes uno desde el sector zurdo. Y junto a la pelota ya va a estar Pablo López. Acción ensayada, acción del laboratorio, balón parado. Se abre Nil Sánchez, que la quiere en el primer palo. Hacia él iba la pelota. Finalmente el que entró en contacto con ella fue Pablo Castaño. Finaliza jugada el Betis con ese remate de Pablo, que se marcha por encima de la meta de Padilla. Nuestro Betis Deportivo, que jugará esta misma tarde. Mañana, por supuesto, la cita siempre con el día de Betis. Esa visita al estadio de la Cerámica en ese Villarreal Betis. Jornada de más, perdón, semana de más, que se nos viene muy pero que muy cargada. Tres citas para el equipo de Manuel Pellegrini. El lunes ese partido frente al Villarreal. El jueves, recuerden, recibimos al Getafe aquí en la Cartuja. Y el domingo, que el Betis volverá a un campo, uno de esos maravillosos clásicos campos que nos deja la geografía española. La primera visita del Betis a Riazor en más de una década. Se medirá el Deportivo de La Coruña. Así que una semana para estar pendientes del televisor, no perderse ni un partido. Y por supuesto la semana que viene también con toda con todo nuestro menú y nuestras citas a nivel de cantera. Cuidado ahora, que se relajó en la entrega Jesús y recupera el Atlético Sanluqueño, que quiere salir. Es Alfonso, el pase filtrado de Alfonso, estaba en fuera de juego Aarón, que ni fue a buscarla. Y como digo, multitud de citas también, por supuesto, a nivel de cantera. La semana que viene tendremos tiempo de analizarlas, tendremos tiempo de contarlas. De momento, el equipo de Miguel Ángel Caro que vence, recuerden, 1-0 el tanto de Nil, que aprovechó ese rechace dentro del área rival. En una baldosa quería marcharse Thiago. El balón dividido le pertenece, le favorece al Atlético Sanluqueño. Ojito que no hay fuera de juego. Acerca Carrillo. Carrillo el balón al punto de penalti. La pelota quedaba suelta. Y menos mal que está Jesús para deshacerse del cuero. Sale Nil, resolutivo también el futbolista catalán. Nil de espaldas. Nil forcejea. Mantiene la pelota en su poder. Gran apoyo del 9 bético. Y el Betis se rehace e inicia jugada desde su propia guarida. Relajado Castaño para combinar con Álvaro Carretero.
Carretero con Manu. Vemos hoy ahí buenas historias, la verdad, que rodean a este partido. Como comentábamos antes, cuidado ahora que aparece Jesús. Jesús se puede plantar en campo rival. En campo no, en el rival. Y cuidado el rechazo, le queda Castaño. Quería colocarla cerca de la escuadra. Se atrevió Castaño con ese toque con el interior. Le faltó un poquito, le sobró quizás un poquito de rosca, un poquito de altura. Buena acción ahora del Betis, que buscó el balón largo. Jesús, que estuvo más rápido que su defensor y casi consigue finalizar de la mejor.

fundación del club en el año 1948, un directivo del Real Betis Balompié le dejó las equipaciones verde y blancas al conjunto gaditano, y al final el conjunto de Sanlúcar pues acabó adoptando ese esquema, ese patrón, y acabó teniendo como primera equipación pues colores verde y blancos, pues gracias a ese regalo del directivo del Betis, que era Domènech. Como digo, hablamos de una historia ya antigua, ¿eh? Para, bueno, un poquito de cultura futbolística, que no viene mal. Así que hay un lazo ahí que une al Atlético Sanluqueño y al Real Betis Balompié, aunque sea a través de la paleta de colores. Pero una historia que tiene su origen, como decimos, en uno de los directivos verde y blancos. Que esto es algo, por cierto, bastante, o que ocurría bastante en las fundaciones de los equipos del balompié, pues allá por finales del siglo XIX, principios del siglo XX, muchos equipos que se fundaron pues recibían obsequios, regalos de otros equipos de otras partes del globo, y varios han adoptado pues finalmente los colores en las equipaciones de esos equipos, no sé si llamarlos matriz, pero equipos que les echaron un cable en su fundación. Es una historia que vemos en otros clubes y que en este caso sucede aquí entre Atlético Sanluqueño, y une a Atlético Sanluqueño y Real Betis Balompié. Nuestro buen amigo Juanlu, que nos contaba esta historia, le mandamos un abrazo. Y el equipo de Sanlúcar, que eso sí, no creo que estén pensando ahora mismo en orígenes ni en historias. Estarán pensando en cómo sumar más efectivos en ataque, ¿no? Cómo ser más precisos en esas transiciones ofensivas, en esas acciones que les permiten establecerse en campo contrario. Iker juega con Pablo. Pablo, que quiere arrancar, no lo ve claro. Combina con Thiago. Thiago, que vuelve a dejarse ver, que vuelve a retrasar su posición para entrar en contacto con la pelota. Muy móvil Thiago López en este inicio de partido, el 10 bético, tratando de buscar, de encontrar su sitio. Carretero pide Miguel Ángel que haga los suyos. Amplitud, aparece Iker Estamez de nuevo en el espacio ante central lateral, dejando toda la banda a uno de sus compañeros, pero le presionan, saben los futbolistas atléticos sanluqueños que es una buena opción para recuperar la pelota. Iker, que acaba saliendo victorioso, sale airoso de esa jugada y arranca la moto de nuevo Thiago. Thiago, que hace uso de su cuerpo para dejar atrás a los defensores. De nuevo mete planta, mete talla Thiago, que se acerca al vértice del área. Soltó la bola finalmente para encontrar a Pablo, merodeando el Betis las inmediaciones de la portería de Padilla. De nuevo Iker. Iker con el 1-2. Sale Javi. Y el Betis, que trata de hilvanar por el sector derecho, pero quizás sin encontrar esa secuencia de pases que le gustaría a nuestro míster. Ataca ahora por la zurda y aparece Manu. El movimiento ahí de Castaño, que pretendía dejar atrás a uno de los defensores visitantes. Tiraba el desmarque Manu por el sector zurdo. Carretero lo ve claro, Carretero lo ve claro. Sacó la parabólica Carretero, le envió de mano al punto de penalti. Despeja la zaga del Atlético Sanluqueño otra más. Vuelve a aparecer el 6 bético. Sí que parece que cuando la pelota le llega a los pies de Álvaro Carretero, todo goza de un poquito más de sentido. Estuvo muy fino y hilando el 6 verde y blanco en una acción en la que parecía que la jugada podía correr el riesgo de trastabillarse. Estuvo rapidísimo ahí Álvaro Carretero para encontrar la amplitud que le ofrecía su lateral. Gira sobre sí mismo Castaño, que quiere cruzar la medular. Acercándonos a la primera media hora de partido, vence el Betis. El tanto de Nil Sánchez en la primera función este equipo. Pablo hundido ahora, esperando a un compañero. La calma también provocada por ese tanto tempranero, que permite al Betis jugar con cierta tranquilidad, jugar con el marcador. Emilio. Por dentro Castaño. Sale, se parapeta, ¿no?, el Atlético Sanluqueño, que tiene muchos jugadores por el carril central, muchos jugadores en fase defensiva, hasta 5 defensas. Y no le quedan otras los laterales.

Hay que ofrecer líneas de pase, lo volví a intentar Manu, el control de Jesús no fue bueno en muy pocos metros, quería salir Alfonso con la pelota jugada, fantástico el corte de Pedraza, ahí no hubo falta, todo balón, Carretero retrasa, de nuevo todo el Betis en campo rival, se ofrece Thiago por dentro y busca romper el cerrojo del Atlético Sanluqueño. Buen pase por dentro de Thiago, centro lateral, despeja la zaga visitante, la quería Iker, sale finalmente por el sector zurdo el Atlético Sanluqueño en una acción en la de 3 para 5, pero se quedó sin metros en la conducción, en este caso Iván, y balón para el Betis. Carretero con un primer control que le salió un poco largo, pero no pierde la pelota. Total control de sus inmediaciones. Jesús le quería pedir que le desdoblara Manu. No lo vio claro Jesús. Obligado a retrasar. Le pedía más protagonismo Miguel Ángel Caro a Castaño. Quiere involucrar mucho, ¿eh?, el míster al 8. Sabe que puede ser un puente sobre el que trazar buenas jugadas. Qué balón de Thiago, buscaba la rosquita, muy estético pero no tan efectivo. Eso sí, Thiago que se hace uso de su cuerpo, también de su ímpetu para recuperar la pelota, metió la testa Jesús, recupera y Queretame, le dura muy poquito el balón al equipo gaditano en sus pies, lo cual es una magnífica noticia para el Betis, que ahora aparece y activa a Jesús por dentro con Iker, el envío centro lateral de Queretame con buena rosca, se asomaba Carretero al balcón del área, tuvo que aparecer rápido el defensor visitante, muy bien de nuevo Manu para corregir, para hacerse con el cuero, y ataca el Betis, Pablos, le queda Manu, Manu lo va a probar, Manu el disparo, el rechace, y en la segunda jugada también Padilla, providencial, el guardameta del Atlético Sanluqueño, que casi levemente, pero que sí que llegó a tocar la pelota en el primer disparo, lo intentó Manu a pierna cambiada, ahora el lateral zurdo verde y blanco, cuidado ahora que dejó la pierna ahí atrás, adiós, tarjeta roja, tarjeta roja para Pablo López, una jugada en la que Pablo tiene un control de balón, se le escapa la pelota, le sale muy largo el control ahí a Pablo, y es verdad que en la entrada, cuando va abajo Pablo, toca balón, pero acaba llevándose por delante el jugador del Atlético Sanluqueño, y el árbitro que haya estimado que fue con fuerza desmedida ese choque a ese balón dividido. Esperemos que el jugador del Atlético Sanluqueño pues no tenga nada, y sí que es verdad que sensación, ¿no?, de que deja un poquito la pierna, un poquito más de tiempo del que le hubiera gustado a él y por supuesto a su entrenador, el ímpetu de los jugadores verde y blanco, que en este caso se ha cobrado una víctima, Pablo López, que sí que llega antes a la pelota Pablo, y el árbitro que en este caso pues habrá pensado, ¿no?, que deja la pierna el suficiente tiempo y a la suficiente altura, a la suficiente altura, por las sensaciones que esa pierna la deja en el aire un poquito más tiempo del que le hubiera gustado. Y Pablo, que se marchaba a vestuario, por supuesto que le mandamos todo el ánimo del mundo, porque es su estreno con el equipo verde y blanco. Decíamos que Pablo es uno de los fichajes de este mercado veraniego. Cuidado, la pelota suelta, se la puede quedar el Atlético Sanluqueño, ya fuera de juego. Había fuera de juego, la acción estaba invalidada. Pablo, que provenía de la, y que proviene de la cantera sevillista. Y al Betis, que le tocará pues resetear y contar con un efectivo menos, en este caso en la punta del ataque. No creo que haya grandes cambios a nivel defensivo. Vamos a ver si esta superioridad numérica espolea al Atlético Sanluqueño y les hace ver, ¿no?, que también pueden tener ciertos tramos de dominio con el balón. Es verdad que el guión de partido hemos visto un Betis dominador, ¿no?, con un monólogo prácticamente con la bola. Apenas hemos visto al Atlético Sanluqueño coser acciones ofensivas. Y ahora, pues, quizás el guión les lleve, ¿no?, a pasar más tiempo con la pelota. Y vamos a ver lo peligroso que puede llegar a ser el Betis con espacios. Aunque no me cabe duda de que seguirá también el conjunto verde y blanco discutiéndole el protagonismo al equipo de Juan Toro. Se va a quedar con toda la banda derecha, yo creo, para Iker Etame ahora, apareciendo un poquito menos por dentro.
y con un esfuerzo, un sacrificio que va a ser mayor sin duda, y por lo demás pues todo seguirá igual, ¿no? Con ese doble pivote con Carretero y Castaño, quizás Thiago, que tenga que venir un poquito más en fase defensiva a ayudar. Ayuda por dentro Thiago y quiere también que tiene toda la banda derecha para él. Y sí que es importante a lo mejor ahora, ¿no? Activar la banda izquierda con Jesús y con Manu, que por ahí el Betis puede seguir generando superioridad. Ahí lo vemos, ¿no? Cómo se queda toda la banda derecha Thiago para él. Es verdad que Castaño como volante ofrece una un punto de referencia si quiere salir el Betis por ahí, pero una primera parte en la que está pasando finalmente de todo. Un gol, una roja y un nuevo escenario de partido. Pablo López, que el año pasado anotó 3 goles en 19 partidos con el Sevilla, un futbolista que lo veíamos, ¿no? Que ofrecía amplitud, que servía para atacar ese sector derecho, para atacar por el sector derecho del ataque verde y blanco. Y vemos como el Atlético Sanluqueño pues adelanta un poquito más posiciones, defiende en un bloque más medio que bajo ahora. No tiene ese afán de dejar a todos sus efectivos en campo propio. Vemos como tanto Javi Torres como Aarón ya defienden en campo rival. Ahora Aarón se mete de nuevo en campo propio, pero sigue dejando maniobrar y sigue dejando hacer al Betis en este caso. Cuidado ahora que Thiago no se puede andar con ningún tipo de relajación. Se le dejó el, se dejó la pelota atrás. Pedraza en ese control y sale Atlético Sanluqueño a la contra. No hay fuera de juego, sí, no lo sé. Aparece Javi. Muy bueno el tackle otra vez de Manu. Sensacional. El lateral verde y blanco que ha resuelto una acción que tenía más peligro de lo que pudiéramos pensar. Controla Thiago. Juega con Iker, el Betis que afronta ya el tramo final de esta primera parte, algo más de 5 minutos. Se viene arriba el conjunto visitante, doblando Julio Aarón. Se acerca el banderín de córner. Julio prepara el centro, el envío de Julio. Se envenenaba, atentísimo Víctor Croes, que se ensucia las manoplas casi por primera vez en este partido. El Betis que quiere defender con la pelota. No hay defensa más efectiva que esa. Carretero que busca un socio. Encuentra a Thiago. Thiago quiere verticalizar, pero rodeado por hasta 2 futbolistas. El miedo de Thiago no fue bueno. Balón dividido. Se impone Álvaro Carretero. Me está gustando mucho, ¿eh?, el partido de Carretero, dándole mucho sentido a la circulación de balón, sin miedo también en los balones divididos. Siempre bien colocado, ¿eh?, esa estirpe de pivotes de centrocampistas. ¡Qué balón ahora la rosquita de Álvaro Carretero! El de que le marque de Nil, gana la posición Nil. Se vino con todo ahora. Era Juan Antonio Poz, el capitán del equipo de Sanlúcar. Y la verdad que estuvo muy expeditivo el 4 visitante. Pero buena conexión ahora entre Carretero y Nil. Se le va a pedir, se le va a demandar quizás un mayor esfuerzo a Nil en ataque, ¿no? Viendo que el Betis tiene uno menos para generar esas acciones de peligro. Y lo interpretó perfecto. Lanzó el desmarque a la espalda de los centrales y ganó la posición por un par de segunditos. Una lástima, ¿no?, que luego apareciese Poce. Va a tener muchas acciones Nil de 1 contra 2. Dando amplitud por el sector derecho, Iker, incansable, infatigable, el lateral derecho, verde y blanco, que provoca el córner. Iba a comentar que precisamente me había parecido que muchas de las acciones de mayor peligro verde y blancas habían llegado a través de la congestión del carril central y luego sacar afuera y esos centros laterales. Muy participativo Iker también. Se estaba atreviendo un poquito más con el paso de los minutos Manu en fase ofensiva. De ahí nace quizás el tanto del 1-0. Y es verdad que ahora con esta inferioridad numérica quizás el Betis no va a poder explotar tanto ese perfil de jugada. El balón de Thiago, le salió muy mordida la pelota a Thiago y despeja la retaguardia visitante. Otra vez balón para Thiago, la acomodaba para la zurda. Le adivinó el movimiento el jugador del sanluqueño. Y será saque de banda.
primera jornada del campeonato, grupo 14 de esta Liga Nacional. Algún que otro resultado que tenemos ya en esta mañana de fútbol. Bueno, resultados que más bien se dieron ayer: la victoria del Sporting Atlético B frente al San Roque y la victoria del Cádiz B frente al Siempre Alegres. Pero el grueso de la jornada, como siempre, en la mañana de domingo, Pedraza, que quiere paliar la falta de un efectivo, ofreciéndose también en ataque. No lo vieron claro ni Carretero ni Castaño. El propio Carretero indicaba que mejor retrasar para jugar fácil sobre Víctor Croes. Fíjense cómo Iker Etame aparece incluso como uno más en el centro del campo, ¿no? Como un centrocampista más para ofrecer una salida, una línea de pase. No se precipita ni el Betis a la hora de combinar, ni el Atlético Sanluqueño a la hora de ir a buscar, de ir a morder, ¿no? Es una presión muy controlada. Sale de ella Iker, que combina y encuentra por el sector derecho a Jesús. Su cara colea en la frontal del área. Thiago para Iker. ¡Iker! ¡Golazo! ¡Gol! ¡Del Betis! Zurriagazo sensacional de Iker, que está en todos lados, en todas partes. Que dio el apoyo para sacar la pelota jugada en campo propio y que apareció en la frontal del área. La dejada fantástica de Thiago. Y la manda a guardar el lateral verde y blanco para poner el 2-0 en el marcador. Ya lo decíamos, que es uno de esos jugadores que tiene galones en el vestuario, que tiene galones a la hora de saltar al terreno de juego, que lleva ya bastante tiempo en dinámica. Y se ha demostrado en esta acción, y se ha demostrado con la primera parte que nos está dejando Iker, ¿no? Apareciendo también, ya sabemos, de sus magníficas condiciones físicas, de su capacidad atlética, pero es verdad que en esta primera parte se está también destapando, ¿no? Como un jugador capaz de dar apoyos en ataque, de ser uno más en la circulación de balón y en la construcción de la jugada. Y si encima ya incorporamos un disparo portentoso con la pierna zurda, pues tenemos un molde prometedor, qué duda cabe. El segundo del Betis además llega con uno menos y demuestra la calidad de este equipo, ¿eh? El que nos esté siguiendo, cuidado con ese balón lateral, por cierto, la buscaba Javi, tiene que aparecer Manu. El Betis que ha de cerrar filas para mantener esa ventaja de dos tantos al descanso. Y como digo, el aficionado bético que nos esté viendo, que haya empezado la campaña con ganas de seguir a los nuestros también en materia de cantera, que siempre lo decimos, que hay que hacerlo, porque luego llegan los Ángel Ortiz, llegan los Morantes, llegan los Pablo García, llegan los Rodrigo Marina, llegan los Manu González, y hay que... Y más de uno dirá, pues yo lo vi jugar hace muchísimo tiempo y yo he seguido sus evoluciones desde muy pronto. Pues el que nos esté viendo y el aficionado bético que quiere ilusionarse con la cantera, desde luego que este primer partido es una muy buena primera toma de contacto, y más con un equipo que ya recordamos que el año pasado, si acabó llegando tarde quizás a la pelea por el campeonato, fue porque se dejó quizás algunos puntos de más en el primer tramo de la temporada. Verle jugar así de enchufados y tan bien conectados en el primer partido, ¿no?, donde quizás todavía las sinergias no están del todo claras, pues es un símbolo prometedor de lo que se nos puede avecinar esta campaña para el equipo de Miguel Ángel Caro. Una escuadra a la que habrá que seguir muy, pero que muy de cerca. Aarón jugó en corto, quiere un poquito más de protagonismo con la pelota el Atlético Sanluqueño, que no sé si quizás al descanso querrá hacer algún cambio y quizás extraer a algún jugador de la línea defensiva. Sale Víctor Croes con todo, atento ahora el guardameta verde y blanco. Ataca Julio, le tira el desmarque, es muy buena, encuentra Javi, el balón de Javi, el gol. Y el gol del Atlético Sanluqueño. Apareció Javi en el desmarque, se entendió muy bien con Julio Vidal y se envenenó, pilló desprevenido el balón a Víctor Croes. Esperaba Víctor un balón al punto de penalti, le sale a Javi, no sé si sin querer queriendo, una pelota más bien a la altura del portero, a la altura de la línea de gol. Y es verdad que ahí Víctor casi que le pilla un poquito a contrapié y en el despeje le acaba saliendo arriba la pelota, que toca en el travesaño y que acaba introduciéndose en la
Portería verde y blanca, pues. El tanto del Atlético sanluqueño, que pone el 2-1 en el marcador y que manda un aviso al Betis, ¿no? No se puede relajar, no se puede dormir en los laureles, porque queda todavía mucho partido por delante y esa inferioridad numérica que va a obligar al Betis, sin lugar a dudas, a remangarse en la segunda parte. Pues con esto llegamos a la conclusión de los primeros 45 minutos. Primera parte eléctrica, con alternativas, nada más que alternativas, con un dominio claro del Real Betis Balompié, tanto con 11 como con 10, pero demostrando en ese último zarpazo atlético sanluqueño que este partido está muy vivo y que van a tratar de buscar las espaldas de los zagueros verdes y blancos para tratar de sacar algo positivo de la Ciudad Deportiva Rafael Gordillo. Pues nos espera una segunda parte a todas luces, electrizante a todas luces, con muchísimo en juego. Les esperamos para acompañarnos. Recuerden, al descanso manda el Betis con los tantos de Nil Sánchez y de Iker Etame. Recortó distancias en el último segundo de la primera mitad Javi Torres. Y nosotros, que les esperamos, como digo, en la segunda parte. Enseguida volvemos al descanso. Betis 2, Atlético Sanluqueño 1. Hasta ahora.

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pierna derecha, Fornal.

amigos y amigas, muy buenas, estamos de vuelta ya aquí en la Ciudad Deportiva Rafael Gordillo para vivir la segunda parte de un duelo apasionante, de un duelo en el que todo está aún por decidir. La primera función, el primer partido de nuestro Betis Juvenil Liga Nacional, que se mide al Atlético Sanluqueño en el primer compromiso de la temporada. Un equipo que está casando muy bien y que están casando muy bien todas sus piezas y que está demostrando que hay mucho futuro en muchos de los jugadores que vemos hoy sobre el césped de la Rafael Gordillo, que son lo más importante, por supuesto, y que en este primer partido, eso sí, va a tener que afrontar un escenario complicado, un escenario por lo menos que deja el partido, eso sí, muy abierto. Para los que se incorporen ahora, recuerden, gana el Betis por 2-1 los goles de Nil Sánchez y de Iker Etame, pero el conjunto bético que afronta la segunda parte con un futbolista menos, fue expulsado en torno a la media hora de partido Pablo López, y eso permitió al Atlético Sanluqueño, entre otras cosas, anotar el gol de que recortaba distancias en el último instante prácticamente de la primera parte, el tanto de Javi Torres, aunque en un balón que casi se metió dentro de su propia portería Víctor Croes, y ese gol que permite al conjunto visitante pues tener aún más esperanzas de sacar algo provechoso de la Rafael Gordillo. Aún así, después de la expulsión de Pablo y después de que el Betis se quedase con uno menos, no ha dejado de el Betis de tratar de hilvanar jugadas, de seguir con ese propósito de dominio total, evidentemente con quizás algo menos de posesión con respecto a los primeros 30 minutos de partido, pero con una actitud evidentemente propositiva, como decimos, y de buscar las mejores acciones posibles. Iker, con toda la banda derecha para él, retrasa, juega con Emilio. Recordamos, por cierto, 11 iniciales, el equipo de Miguel Ángel Caro. Sobre el césped tenemos a Víctor Cruz en portería, Iker Etame, Álvaro Valenzuela, Emilio Pedraza y Manu Garrido en defensa. Por delante Álvaro Carretero y Pablo Castaño, también enganchando ahí un poquito Jesús. Y arriba para el gol nos quedan Thiago López y Nil Sánchez. Cuidado ahora con la caída, cuidado con la caída ahora de Álvaro Valenzuela, que se ha y se duele inmediatamente de la parte posterior ahí de su cuerpo. Enseguida lo comentamos porque ataca el Atlético Sanluqueño por el sector derecho. Buena recuperación de Jesús. Y una vez recupera la pelota el Betis, el árbitro para el partido, porque en ese espaldarazo, en ese golpetazo, se ha podido hacer mucho daño el central del proveniente del Rayo Vallecano. Se queja ahí de la espalda, prácticamente desde la lumbar, Valenzuela. El golpe ha sido fuerte y esperemos que no requiera, ¿no?, de ningún tipo de nueva intervención en esa jugada, en ese balón dividido en el que fue con todo el central verde y blanco y cae además con todo el peso. Se va a marchar de momento para ser tratado, aunque parece que, bueno, se levante, que yo creo que va a poder continuar igualmente ese espaldarazo, que no es asunto baladí ni mucho menos. En la parte baja de la espalda, la que están tratando todavía ahí a Álvaro Valenzuela. Gran aparición de este central que está destinado a llevar las riendas de la zaga verde y blanca con ese dorsal 4 que nos recuerda, ¿no?, un jugador de perfil de talla similar, lo comentamos en la primera parte, como es Carlos Lara, que fue el faro de la zaga bética el año pasado. Quiere ser resolutivo ahí Jesús, que arrastra defensores y que finalmente juega con Manu. Pablo Castaño retrasa, balón para Manu. Manu con, de nuevo con Castaño, que es uno más ahí en la medular, y que permite a los suyos encontrar la solución por dentro. El Betis que va a sacar de ahí un saque de banda favorable, cerquita del vértice del área. Buena oportunidad ahora para el equipo de Miguel Ángel Caro, que no se puede, o no creo que vaya a tratar de bajar las revoluciones del partido. Yo creo que va a tratar de seguir imponiendo su sello, su fútbol. Es lo que vimos después de la expulsión de Pablo, y a pesar de jugar con un futbolista menos, el Valenzuela, que lleva ya tiempo esperando para entrar,
No se ha fijado el colegiado aún y el Betis que ahora mismo, ahora sí ya entra de nuevo, ingresa Valenzuela. El Betis que ha tenido ahí unos segundos de estar con dos futbolistas menos. Y como decíamos, no creemos, ¿no?, que el Betis vaya a perder su sello. Seguirá proponiendo, seguirá buscando activar a sus laterales con toda la banda derecha para Iker Etame. Thiago que buscará, ¿no?, ejercer de puente en esas acciones, cerquita de la frontal del área. Y la aparición de un Nil Sánchez que tendrá que fajarse aún más y venir a recibir aún más en posiciones aún quizás un poquito más complicadas. La falta ahora táctica de Jesús, que ve la amarilla. Amarilla para el 7, verde y blanco. Falta táctica, inteligente. No quiso saber nada de ese posible avance del equipo de Sanlúcar. El pase filtrado de Letrán, que se dejó la pelota atrás y que tuvo que rifarla rápido. Emerge Víctor Croes, que espera hasta el último segundo. Le gana segunditos al reloj. Y el Betis que sale por el sector zurdo. Manu no tiene ningún apoyo cercano. Es lo que pedía, es lo que demandaba Miguel Ángel Caro. Obligado Manu a retrasar. Y el Betis a combinar desde muy atrás. Sale Valenzuela. Encuentra a Thiago. Thiago e Iker que intercambian posiciones. Thiago que tira de zancada y de corpulencia para marcharse. Qué buena planta tiene Thiago. Que recorta, que se cose la pelota a la zurda, que caracolea, que insiste con la individual. Thiago se quiere marchar ya con el propósito de lanzar ese envío. La quería rematar Castaño. Ojito que la pelota sigue suelta. El disparo de Manu. Llegó con todo el 3 verde y blanco. Y llegó incluso con demasiado ímpetu para transformar ese balón suelto que acaba por encima de la meta de Padilla. Lo que también vemos ya son a varios futbolistas de la disciplina verde y blanca que ya están calentando. Activa el banquillo Miguel Ángel Caro, que sabe que el esfuerzo físico con un futbolista menos es aún mayor. Así que en cualquier momento empezará a agitar el avispero, ¿no?, a colocar piernas nuevas, porque lo que está claro es que lo que no se va a negociar en este, en esta segunda parte en inferioridad numérica es el esfuerzo y el sacrificio de los jugadores verde y blancos. Gira Mancilla, que juega con Aarón. Aarón ahora por dentro, no lo ve claro. Ahora hasta cuatro efectivos del sanluqueño en campo rival, quizás una de las fases del partido, una de las fases del partido en el que quizás más jugadores acumula en fase ofensiva el equipo visitante. Cuidado con esa acción, sector zurdo del ataque. Gran aparición de Iker Etame. Se preparan cambios. Está Álvaro Carretero, que prácticamente, y como se diría coloquialmente, no puede ya con las botas. Esfuerzo defensivo brutal de Carretero. También recordemos que es el primer partido de la temporada, que es lógico, ¿no?, que haya momentos en los que pues haya todavía que ganar a nivel físico. Y vamos a tener hasta dos jugadores que van a entrar al terreno de juego. Dos cambios en el Betis. Tanto Rodri con el dorsal 15, se marchan Carretero y Castaño. Cambio total en el centro del campo. Los dos cambios en el Betis, la entrada de Rodri y la entrada de Alejandro Oviedo. Alejandro Oviedo, que por cierto es otro de los futbolistas que ha sido fichado en este mercado veraniego. Un jugador que procede del Cádiz Club de Fútbol y que se estrena con la disciplina verde y blanca. Futbolista Alejandro Oviedo, que puede actuar ahí como media punta, como volante. Se la lleva Nil por aplastamiento y apareció en última instancia Iván Ramos. En fuera de juego el delantero del sanluqueño. Carrillo que lo intenta con un pase filtrado. Bien colocado ahí Manu. No le iba a llegar tiempo. Vamos, ni aunque se pillase un jet privado le iba a dar tiempo a Aarón a recoger esa pelota. Cerró bien filas ahí Manu. Y el Betis que se reorganiza, que suma
piernas frescas para mantener este marcador de dos tantos a uno. Se ofrece Rodri, que por dentro quiere dinamizar el ataque verde y blanco. Bien Nil, que retrasó su posición y ejerce de punta de lanza de un ataque más. Se dejó la pelota ahora por delante Manu, pero en el segundo control aparece para recuperar. Manu no lo ve claro. Manu caracolea, frontal del área. Manu tiene buen disparo, Manu lo puede probar. Ya sabemos que este tío tiene peligro y ha notado ya Iker también un tanto desde posiciones ofensivas, siendo lateral derecho. ¿Por qué no hacer lo propio para Manu? Tanto Iker como Manu, jugadores con recorrido, con galones en el vestuario. Bien Jesús en el 1-2, se marcha de su par. Jesús, que busca la frontal del área, la quería soltar para encontrar a Thiago. Thiago, que hace ese esfuerzo para volver a hacerse con el cuero. Thiago con Iker, se ofrece Rodri, cerquita de él, en horizontal, el pase para el 15 verde y blanco. Rodri, que sortea la llegada de Alfonso y la suelta en el último instante. Vuelve a ofrecerse Rodri, muy móvil, muy ágil en ese centro del campo. Oviedo que lanza, buen envío del recién fichado. Oviedo con Thiago, Thiago Camaga, se perfila para la zurda. Thiago en el 1-2, se plantó en el área Thiago, la acaba salvando, balón para Rodri. El disparo de Rodri, finalizó de nuevo jugada el Betis. Y si alguno se pensaba que por jugar con uno menos este equipo iba a renunciar a su identidad, creo que estos primeros compases de la segunda parte demuestran todo lo contrario. Primeros 10 minutos ya de esta segunda mitad con este 2-1 en el marcador. Va a ser un partido en el que los esfuerzos a nivel físico van a ser importantes. Y en el que el Betis no va a negociar ni un solo centímetro. El Betis, que defiende con ese 4-3-2 prácticamente, que le permite recuperar la pelota. Mal envío del guardameta de Sanlúcar. Era Jesús quien aparece por dentro. Jesús de nuevo en la segunda jugada con Nil. Nil, frontal del área. Nil se lo piensa. El zurriagazo de Nil. Estaba muy tapado ahora el ex del Girona, que ahora se esfuerza, eso sí, en defensa y muestra su compromiso, aunque acabó saliendo el conjunto visitante al corte Manu. Y decreta el árbitro la falta previa. La falta de Nil, que se subió a la chepa prácticamente de el jugador visitante. Y el Betis, que también gana ahora tiempo y que prepara nuevas acciones. Letrán, muy bien Thiago, que anticipa para la frustración del banquillo visitante. Thiago recorta, Thiago juega con Rodri, que se ofrece en segunda línea para Thiago, la pared. Era una jugada en la que ponerse el smoking, era una jugada para engalanarse. Qué lástima no poder culminarla. Muchos quilates en esa triangulación. Y el banquillo del Atlético Sanluqueño, al que no le ha gustado nada esa salida de balón del equipo visitante. Visibles y seguramente a nivel auditivo también bastante claros los gestos. El centro, que se acabó perdiendo, otro córner para el Betis que no pudo materializar. El envío de Thiago. Seguramente la frustración también del banquillo visitante de ver que jugando con un futbolista más no terminan de encontrar superioridades casi en ninguna fase, en ningún tramo de este terreno de juego. Buen hacer, buen trabajo también del, por supuestísimo, de la zaga verde y blanca, pero el Atlético Sanluqueño, que por el momento no ha tenido tramos de en los que se pudiera notar que están con un hombre más sobre el terreno de juego. Movimientos circulares para encontrar un futbolista sobre el que recibir. Lo hizo finalmente Oviedo. Rodri la salva. Juega en cortito para un Valenzuela, que parece recuperado ya de ese espaldarazo anterior. Y se ofrece Thiago. Quería lanzar la jugada ofensiva. El primer eslabón ahora es Rodri, que con metros para progresar tiene muy buena conducción. Y Queretame casi como punta de lanza.
y Iker no sé muy bien qué quiso hacer ahí, si simplemente acompañar y bajar la pelota, incluso mover un poquito el árbol, ver que se cocía con ese toque con la zurda. Sea como fuere, será balón para el Atlético Sanluqueño. Envío en largo a la carrera, Iker contra Carrillo. Sale bien al corte ayudando a Valenzuela. Y de pecho la quería ganar Thiago. Maneja Fernando. Sale el equipo visitante. Buena recuperación ahora entre Jesús y la aparición de Ale Oviedo. Ale Oviedo que se destapa. Ojito en media punta. Ale combina con Thiago. Thiago, campo rival. Ale rival. Thiago. ¡Golazo! ¡Golazo! ¡Golazo! ¡Gol, gol, gol, gol, gol, gol, gol, gol, gol! El tercero del Betis, que salió rápido en esa recuperación en campo rival. Maravillosa para el 3 para 3. Dio el pase en el momento justo. Ale Oviedo que goza ya de su primera asistencia con el Betis. Y la definición de Thiago, perfilándose como los mejores arietes y ganando la sede de Padilla, mandándola al fondo de las mallas. El tanto de Thiago López. Betis 3, Atlético Sanluqueño 1. Hay una decisión, una determinación, quizás esa es la palabra que lo defina, la jugada, determinación, en el equipo verdiblanco, de saber muy bien qué hacer, de saber muy bien qué piezas encontrar. Aquí fantástico Thiago generándose ese espacio, y fantástico también Ale Oviedo que la suelte en el momento justo. No estaban fuera de juego, el bueno de Thiago. Y son motivos para cuidado ahora con esa acción. Penalti. Penalti. Se lanzó con todo Manu. Le ganó la espalda el futbolista del Atlético Sanluqueño a Manu Garrido. Y el árbitro que no se lo ha pensado dos veces. Le tenía ganada la posición el jugador visitante. Manu que decide lanzarse con todo. Sí que parecía un penalti o al menos una acción límite. Y es una acción en la que no ha necesitado el Atlético Sanluqueño apenas de acciones, no ha necesitado de pases el jugador visitante. Es un balón largo en el que le ganan la espalda a Manu, en el que quizás hay un exceso de relajación tras anotar el 3-1, y una acción que desemboca en un penalti que puede volver a dejar el partido en el alero. Frente a la pelota, Aarón. El 2 del sanluqueño. Vamos, Víctor. Allá, Aarón. Apenas toma carrerilla. Bueno, ahora sí. Tuvo que esperar el silbato del colegiado. Allá, Aarón. En estas carreras del fútbol moderno. Aarón contra Víctor. Vamos, Víctor. Vamos, Víctor. Vamos, Víctor. Víctor Croes ataja el penal. Le adivinó, le leyó la cartilla, le dijo por aquí no. Fantástico Víctor, que se lanzó bien abajo como un felino y le rompe los esquemas a Aarón y evita el 3-2. Si es que esa modita de tirar los penaltis ahora, como si fuésemos Cristiano Ronaldo Prime, no te lleva a ningún lado, amigos. Los penaltis de toda la vida, fuertes y sin florituras en la carrera. Fantástico Víctor Croes. Gran acción del meta verde y blanco. Le aplauden desde el banco. Lo celebró además con rabia porque es una acción al final que te permite ir con mucha tranquilidad y que te permite pues seguir jugando con esa ventaja, con ese colchón de dos tantos. Ver el partido de otra manera. Balón para Rodri. Y el Betis que querrá también reaccionar tras esta jugada de peligro. Se ofrece Iker ya. La circulación que pasa siempre por las botas de Thiago. Thiago juega con Iker. Alababa ahí también las indicaciones de Miguel Ángel Cara del míster. Que de momento contento con las alturas de sus centrocampistas, con las alturas de sus jugadores. Ofreciendo siempre buenas líneas de pase. Ataca Jesús, sector zurdo. Caracolea Jesús, vértice del área. Le viene en la ayuda Alfonso. Jesús que insiste, juega con Iker también cerca de la frontal. Prepara Iker el disparo. Buscaba la escuadra con la roca Iker, que quería su doblete.
Además sería un doblete prácticamente perfecto, uno con la zurda, otro con la diestra. Le falta el cabezazo para firmar el llamado hat-trick perfecto. Y la acción, eso sí, que finalizó Iker. Se acabó perdiendo por encima de la meta rival. Vamos a tener, supongo, ha parado el partido el árbitro porque hay cuádruple cambio, efectivamente. En la fila del Atlético Sanluqueño va a entrar Alonso, va a entrar Pablo, va a entrar también Hugo Moriano. Y me falta uno de los jugadores que ha entrado, que ahora enseguida lo apuntaremos, pero los cuatro en cascada. Seguido iremos descubriendo todos los nombres que han entrado al terreno de juego, pero como decíamos, cuatro permutas en el sanluqueño. Entró Hugo Moriano, entró Alonso, y ahora identificaremos al resto en unos permutas que de momento conviene apuntar. Se ha apuntado por aquí, parece que mantiene por lo menos en fase defensiva el Atlético Sanluqueño esa defensa de hasta cinco futbolistas. Por dentro Thiago, el faro de la circulación ofensiva de verde y blanca. Thiago con Iker, Iker amaga, Iker se la acomoda para la zurda. Ya ha demostrado que tiene buen cañón con esa pierna también. Iker la deja atrás y acaba despejando otro de los jugadores que ha ingresado al terreno de juego, en este caso Pablo. Recupera el Betis. En fase defensiva también Nil. Mucho oficio del ex del Girona. Recuerden, 3-1 para el conjunto verde y blanco en esta primera jornada para nuestro segundo juvenil. Ya poco a poco van entrando en dinámica pues todas las categorías de la cantera verde y blanca. Vimos en la semana pasada los estrenos tanto de Betis Deportivo como de Betis C, también del Juvenil División de Honor. Y en esta semana, ya entrados en septiembre, se estrena el equipo de Miguel Ángel Caro. Recuerden, como comentamos en la primera parte, que más tarde podrán seguir también aquí en Betis TV a partir de las 7 de la tarde. Perdón, de las 8 de la tarde, si no recuerdo. Bueno, ahora me bailan los horarios. Pero esta misma tarde podrán seguir ese partido, esa segunda cita del equipo de Dani Fragoso, segunda cita liguera, por supuesto, a partir de las 7 de la tarde. No me confundía yo, me apagaron ahí los horarios, pero 7 de la tarde, Betis Deportivo Atlético Antoniano, desde la Ciudad Deportiva de Luis del Sol. Lo podrán ver y disfrutar, por supuesto, aquí en la tele de todos los béticos. Rodri, muchos metros, pero encuentra

Se queda ahora como referencia Hugo Moriano, por la izquierda Carrillo y por la derecha Pablo. Son tres futbolistas ahora en la punta del ataque, pero lo que no se mueve es los cinco atrás. Hugo quería ejercer de faro del ataque, pero no le sale la continuación y eso permite a Jesús desplegarse por el sector zurdo. Quiere poner a bailar Jesús, sacar a bailar ahí a Poce. Lo intentaba Jesús, se impuso ahí finalmente el capitán del Atlético Sanluqueño. Muy difícil, pocos metros. Pero no se atisba todavía ningún tipo de urgencia en el ataque visitante. Y por los cambios, no sé si tampoco va a seguir llegando. Cuidado que ahora sí que se despliega bien en ese contragolpe. Repliega la zaga verde y blanca, que obliga a tomar una decisión, a jugar en corto a los de Juan Toro. Que juega en cortito, que ya cierra con tres y que despliega sus laterales a una zona casi de extremos. Aún así optaron por ese balón filtrado. Difícil ahí de bajar la bola. Acaba llegando a la mediación, a las inmediaciones de la meta de Víctor Croes. Fíjense que el Betis tiene todo el tiempo del mundo para sacar la pelota jugada, cuando por cierto se prepara también un nuevo cambio en el Atlético Sanluqueño. Va a entrar Bernal. Y nos acercamos al 25 de la segunda parte. De momento mantiene el Betis la ventaja de dos goles. Recuerden, a pesar de jugar desde el minuto 30 más o menos de partido con un futbolista menos, la maniobra fantástica de Rodri, que encuentra Ale Oviedo. La perdió Oviedo en este caso. Sale el Atlético Sanluqueño. Situación de 3 para 4. Se desmarca Hugo. Ataca Pablo. Pablo, pues le salió un mal centro a Pablo. No era una mala opción para los visitantes. Quizás de lo mejorcito de lo que han dispuesto en esta segunda parte, porque a pesar de no estar en superioridad, sí que tenían metros para progresar. Pero el disparo, el centro chuta ahí de Pablo, no le salió como él hubiera deseado. Un buen repliegue también en verde y blanco. Y el partido que ha entrado ahora en un terreno un poco engañoso, pero la buena noticia para el Betis es que goza de dos goles de ventaja. Quizás con uno sería complicado caer aquí. Ahora menos mal que corrigió Iker. Sí que ha entrado en ese momento, ¿no? Parece de la segunda parte donde casi como producto de la relajación o de este ritmo un poquito más lento ahora, el fisio que va decayendo un poquito o que va notando sobre todo la exigencia de todo el partido. Estamos viendo ahora un par de pérdidas, 3-4 pérdidas del Betis en los compases iniciales de la circulación de balón, que seguramente se deban ya a todo el esfuerzo. Cuidado que aparece Hugo y fantástico Valenzuela. Tenía la mano bien apoyada en el suelo, no hay absolutamente nada. Gran corte ahora del fichaje verde y blanco, que desbarata la acción. Seguramente no tardaremos en ver cambios que oxigenen al Betis. Cuidado con esa acción. Buscaba harina de fondo, iba con todo Aarón. Se viene un poquito arriba el Atlético Sanluqueño, que esto yo creo que en algún momento tenía que pasar. Jugando con un jugador más, se tienen que notar esos espacios y los esfuerzos constantes. Ojo a la pelota suelta, el disparo de Poce. No resolvió bien el capitán visitante. Balón a las manos de Víctor Croes. Y como digo, ¿no? Estamos en ese momento en el que el Betis, pues, a la hora de sacar la pelota, y eso que ha habido renovación de la medular con Rodri, con Ale Oviedo. Pero es lógico, ¿no?, que en algún momento decaiga un poquito esa barrita de energía. Y el Betis no tenga esa clarividencia para sacar la pelota, que ahora, eso sí, vuelve a encontrar gracias a la aparición de Nil. Pero es un producto este tipo de envíos y esas combinaciones que ahora se van un poquito largas o salen con un poquito más de potencia de lo habitual. Es un producto, ¿no?, al final, de todo el esfuerzo, de todos esos minutos ya que se acumulan. Quizás ahora el Betis pues deje incluso un poco más hacer al Atlético Sanluqueño con el balón en sus pies. Y no sería una mala noticia, siempre y cuando haya siempre ese sacrificio defensivo que no negocia el equipo de Miguel Ángel Caro.

0: Muy arriba la línea defensiva ahora del Betis. Y están arriba, ¿eh? Muy bien sacada la línea de fuera de juego. Acabaron dejando en situación antirreglamentaria a sus jugadores. Y tenemos ahora una pausa de hidratación que yo creo que le va a venir fantástico a los pupilos de Miguel Ángel Caro, que aún así van a encarar este tramo final de partido con esa ventaja de 2 goles. Con la sensación de estar cuajando una magnífica actuación. Las indicaciones. Vamos a recordar también un poquito el banquillo del que dispone a su... El que tiene a su disposición en este caso el míster, con Tony, con Kilian, con Mario, con Joseph y con otro de los fichajes de este mercado veraniego. En este caso José Luis Mejía, otro de los jugadores que ha llegado también de la cantera del Rayo Vallecano. Joseph y José Luis Mejía como alternativas en ataque. Y también, como decíamos, pues tenemos a Tony, a Kilian. Y los que ya entraron, por supuesto, tanto Rodri como Ale Oviedo. Las indicaciones de Miguel Ángel Caro. El cambio también, por cierto, se prepara en el sanluqueño. Va a entrar Bernal, que ha estado esperando también un rato ahí en la banda para ingresar al terreno de juego. Y después la última arenga aquí del míster de cara a afrontar este tramo final de partido. Y el sonido ahí, maravilloso. Por cierto, a escena, justo lo comentábamos, ¿no? Que ya parece que estaban al caer esas sustituciones, esas permutas. Y a escena, tanto Tony para reforzar la zaga, como también tenemos la entrada de Mario. Tanto Tony como Mario, que van a darle seguramente empaque, que van a darle aplomo a la...
1: Claro, ya es un cambio, ¿no?
0: Zaga defensiva. Queda un cambio, no hay problema, todo bajo control. La entrada, como decimos, de Mario y de Tony. Vamos a ver cómo se reorganiza el Betis. Que de momento, por lo que podemos ver, va a dejar ahora a Ale Oviedo un poquito más cerquita de la zona ofensiva. Se ha marchado Neil, efectivamente, por lo que veo aquí en el césped. No está ya Neil. Queda Jesús como jugador más adelantado. Iker también actuando por dentro. Y Ale Oviedo, que se desembarazaba de la presión y que acabó recibiendo una falta muy bien sacada. Tony, que refuerza también la zaga. Mario, que aparece también por el sector zurdo. Y el que se marchó también ha sido Manu. Se marcharon Manu y Neil. Han entrado Tony y Mario. Y el Betis, que tampoco me atrevo a decir que le meto hormigón ahora a su esquema, pero sí que refuerza el equipo con posición, con jugadores que ofrecen y que aportan mucho en defensa. Buena acción, balón parado ahora. La juega Ale Oviedo en corto. Bueno, en corto, lanzó finalmente a Thiago. Thiago, que quiere ganar, línea de fondo. Le cortó el paso ahora en inteligente Carrillo. Buena acción defensiva del 21, pero no había nadie para recibir esa pelota, que acaba llegando a los dominios de Mario. Mario juega con Rodri y vuelta a empezar. Se la pedía Tony, que se perfilaba, que se desdoblaba por el sector zurdo. El envío de Rodri con mucha parábola, con mucha comba, pero la baja Tony. Se perfila el 12 verde y blanco, que haga la línea de fondo. Allá va Tony tirando de corpulencia. Tony atrás. Aparece para cortar Alonso. Y los últimos dos jugadores que calientan, los últimos dos futbolistas que en este caso no han ingresado todavía al terreno de juego, más allá del portero suplente, pues son tanto Joseph como Mejía. Se perdió finalmente esa acción. Van pasando los minutos. El Betis que ha reforzado con piernas nuevas su, no 11, sino sus 10 efectivos en el terreno de juego, y que sigue salvaguardando esa ventaja de dos goles a pesar de disputar casi todo el duelo ya con un futbolista menos. Bueno, también presencia de la cantera verde y blanca, muchos de los que estamos por aquí entrenando que se han quedado a ver este partido al otro lado, justo debajo de la grada, animando a sus compañeros en un partido que deja muy buenas sensaciones, ¿eh? Que deja muy buen feeling, incluso pase lo que pase, aunque esperemos por supuesto poder contarles que los tres puntos se quedan aquí, pero hasta ahora, hasta este momento, las sensaciones son muy pero que muy buenas, esperanzadoras. No termina de romper cuando les toca salir de atrás al Atlético Sanluqueño, no terminan de hilvanar acciones de mucho peligro. Prácticamente todo el peligro ha llegado con pases largos a la espalda de los zagueros, que pillen en un pequeño remiendo a los jugadores verde y blancos. Más allá de eso, sensación de total control del Betis. El pase de Rodri, muy largo, la buscaba Thiago, pero va a llegar a los dominios de Pablo Padilla. Aquí hay que recordar también ahora ese penalti salvado por Víctor Croes, que seguramente, de no ser por esa buena intervención del guardameta bético, se afrontará en estos últimos minutos con un poquito más de incertidumbre, claro, con ventaja, pero con una situación un poquito diferente. Balón para Jesús. Arranca la moto Jesús. Deja dos jugadores del Sanluqueño atrás. Al lado en horizontal aparecía Rodri. No lo vio claro Jesús. Juega muy fácil el Betis. Oviedo con Thiago. Thiago de nuevo la deja pasar a Leo Oviedo, que pensaba que Rodri estaba cerquita. Y Rodri ya se colocaba prácticamente en área rival. El Betis, que ahora va a jugar y va a terminar este tramo final de partido sin una referencia clara en ataque. Vemos como Jesús es el que ha tomado el rol de futbolista más adelantado, pero con cierta anarquía. Anarquía controlada, claro, pero entre Thiago, Jesús y, bueno, incluso Mario, que lo vemos ahí acercándose a presionar, no va a haber una referencia clara, ¿no? Jesús, que ya lo vemos, que le encanta asociarse. Buen partido, la verdad, del 7 verde y blanco. Y que va a querer ser, como digo, el futbolista sobre el que orbiten las transiciones ofensivas. Se ofrece al Oviedo. Buen pase del Oviedo filtrado. ¡Gol, gol, gol, gol, gol, gol, gol, gol, gol, gol, gol, gol, gol! Sentencia el Betis el partido. Encontró al Oviedo, que firmó un pase de fantasía para el desmarque de Mario. Adelantado Mario. Le ganó la partida a Padilla, que salió tarde. Recorte y definición, el ABC del fútbol. El tanto de Mario, la asistencia, la segunda asistencia ya para Ale Oviedo. Y el Betis, que pone el 4-1 en el marcador. Da igual jugar con 10, da igual jugar con 11. Este equipo demuestra que tiene el gol en las venas. Buenísima la acción para definir, ¿eh? También de Mario, que ya no se ven tantos recortes frente al portero en el fútbol actual. O sea que cada vez que vemos a un jugador no definir de primera, sino salvar la salida del guardameta con un recorte, nos entra una sonrisilla de nostalgia. A escena, como último cambio, se marchaba Jesús. Y entra Mejía. Primeros minutos con la disciplina verde y blanca para el 18 bético. Dos asistencias también de Ale Oviedo, ¿eh? Ale Oviedo, que recordemos, ha entrado en la segunda parte y desde luego la carta de presentación del ex del Cádiz no puede ser mejor. Hugo, que controla, había fuera de juego. El control era de muchos quilates. La bajó, la pinchó perfecta con el exterior de la bota, pero estaba adelantado. Perfil Fabio Silva, ¿eh? El bueno de Hugo. Fabio Silva, que lo relacionaron incluso con el Betis en este mercado veraniego. Eso sí, no está teniendo el nivel de acierto de jugada cerquita del área como para compararlo con el ex del Wolverhampton, entre otros. Bueno, pues el Atlético Sanluqueño, que va a tratar quizás de acabar el partido con mejores sensaciones, ¿no? De ganar alguna que otra jugada con el balón, pero el Betis, que mantiene la intensidad, que gana estas acciones de balón dividido. Enchufados todos los jugadores del primer minuto hasta el último, y quiere más, quiere iniciar la temporada con un partido que siente la tónica de lo que se nos viene por delante. Thiago le pide Miguel Ángel Caro que se active tras pérdida. Lanza la línea del fuera de juego Valenzuela y evita eso fuera de juego. Eso fuera de juego. Y era fuera de juego. Estuvo fantástico Valenzuela. Estuvo Álvaro, se lo reconoce y se lo aplaude el míster, porque es verdad que estaba toda la acción ahí, contemporizando y esperando al momento perfecto para mantener ahí al jugador del sanluqueño en posición antirreglamentaria.
2: Vamos, Obi, vamos, seguimos. Todos los minutos de calidad, vamos. Minutos de calidad, vamos, Mejía.
0: Mario salva la entrada del jugador visitante y mantiene el balón en su poder. Sale con todo Mario, aunque cuidado con la pérdida, porque se puede plantar Hugo, que puede lanzar el recorte de Hugo. Buenísimo. Bien, Víctor Croes, el rechace. Segunda jugada, Carrillo. Le acabó quedando el disparo. Y firmó el home run el jugador del Atlético Sanluqueño. Y cuidado ahí con la salida de Víctor Croes, que se dolía ahora. Estuvo muy bien ahí, Víctor. Y ya, pues el mayor riesgo que puede entrañar este partido es esas acciones de salida de balón, donde el Betis se confía un poco más, donde se ven en una situación de inferioridad. Resolverlas bien, resolverlas sin problemas, ese debe ser el objetivo del conjunto verde y blanco. Minimizar daños. Y ahora aparece muy bien José Luis Mejía. Primera acción ahora del delantero verde y blanco. Thiago, que quería volver a buscar al 18 bético, que tiene buenos centímetros, ¿eh? Tiene buena envergadura en este primer vistazo. Arranca José Luis Mejía. Mejía juega para la llegada de Iker Etame. Iker, que quiere tirar la pared con Thiago. Le gana la partida, esta vez no pudo meter cuerpo. Y el Atlético Sanluqueño, que puede salir. Y ahora sí que han salido muy, pero que muy bien. No hay fuera de juego en esa acción. Hugo se perfila, Hugo llega. Otra vez la salida sensacional de Víctor Croes, que le tapó cualquier ángulo. Es verdad que antes de armar la pierna se le marchó un poquito largo el último control ahí a Hugo. Pero de nuevo sensacional Víctor, que midió los tiempos perfecto y que tapó ahí esa acción del estilete visitante. Rodri se apoya en Tony, que da amplitud ahora por el sector zurdo. Quiere el quinto el Betis. Tony va a ganar línea de fondo. Tony se atreve, el envío de Tony al segundo palo. Lo va a acabar bajando Thiago, que no pudo rematar de primeras. Lo intentará en la segunda. Thiago arranca, vuelve a jugar con la pelota, vuelve a bailar, a danzar un poquito con ella. El centro de Thiago, no había nadie de nuevo en el segundo palo. Quería salir con ella el Atlético Sanluqueño, no lo va a lograr. Saque de banda para el Betis. Ya más de, bueno, los últimos 5 minutos de partido estamos ya. Dentro de nada tendremos el añadido, que no creo que sea de excesivos minutos, pero veremos. Tony, línea de fondo, al suelo Aarón. Le ganó la partida ahora a Aarón en el 1 contra 1, pero igualmente el balón va a quedar en posesión verde y blanca. Partido ya sentenciado, partido perfilado. Y no hay que hacer de menos, ¿eh? Ni dejar pasar por alto el esfuerzo, la magnífica cara que ha dado este equipo cómo no ha negociado el compromiso en ningún instante. Es un partido en el que cuando estás con uno menos en el minuto 30, pues se te pueden venir las dudas. Y aunque el Betis ya gozaba de una ventaja, llegados ese momento, lo que ha venido después, en nada podría hacernos pensar que el Betis ha estado con un jugador menos todo el partido. Y esa es la mejor noticia, por supuesto, ¿no? Le faltó quizás un poquito más de espíritu ofensivo al Atlético Sanluqueño en muchos momentos y ha mantenido todo el partido, ¿no? Esa zaga de cinco defensores, ni con un futbolista más, seguramente pues no se terminaban de fiar, ¿no? Del caudal ofensivo, del potencial en ataque de este equipo. Rodri metió el cuerpo, es falta clara, lo aplaude el míster. Y Rodri, que arranca y que con un giro prácticamente de cadera se lleva a su defensor. Rodri con Thiago. Thiago con Rodri. El envío de Rodri al segundo palo. La quería con todo Mario. Despeja. La zaga visitante. Vamos. Queda muy poquito ya para la conclusión del primer partido de la temporada para este Juvenil Liga Nacional, que se va a estrenar con victoria en la Ciudad Deportiva Rafael Gordillo. Se van a quedar aquí los tres puntos con una actuación de mucho nivel. Fuera de juego. Se corta la jugada. Y ahí lo tenemos. Llegamos a la conclusión del partido. Primera función que termina con resultado satisfactorio y que termina con una actuación maravillosa de los nuestros. 4-1 el marcador final. Los tantos de Mario, de Thiago, de Nil y de Iker Etame. Y sobre todo una actuación coral maravillosa. Un Betis que, si esta es la primera toma de contacto con este 2026-2027, con esta temporada, desde luego que nos ha demostrado y les ha demostrado a todos los que nos estén siguiendo desde la otro lado de la pantalla que hay motivos para seguir a este equipo, para esperanzarnos, para ilusionarnos con ellos y para, como vamos a hacer aquí por supuesto en la tele de todos los béticos, pues monitorizar sus actuaciones esta temporada y seguir su evolución. Pues con una victoria plácida, a pesar de estar con uno menos desde el minuto 30, con una actuación coral de mucho nivel y con sensaciones maravillosas, nos marchamos. Inicio fantástico a este domingo de fútbol. Recuerden que a las 7 de la tarde podrán seguir aquí también el segundo partido de nuestro filial, de nuestro Betis Deportivo, frente al Atlético Antoniano, de la Ciudad Deportiva Luis del Sol. Nosotros de la Ciudad Deportiva Rafael Gordillo nos marchamos con esa victoria maravillosa del Betis Juvenil Liga Nacional 4-1. Primeros tres puntos de la campaña, no serán los últimos. Los veremos aquí en Betis TV. Un saludo, se despide el servidor Carlos Navarro. Fue un placer. Nos vemos en la próxima. Sean buenos, disfruten de este domingo. Chao, chao.

Buenas a todos, estamos aquí de nuevo en Barras Urbanas Verano, aquí con Jesús Bronzo al micrófono. Vamos a estar esta próxima hora escuchando canciones que hemos seleccionado Cadillo para estas vacaciones de verano. Recordaros que todos los programas los tenéis disponibles en la plataforma Ivo y aparte toda la semana tendréis un programa nuevo también aquí en Real Betis Radio. Espero que os guste y comenzamos.

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Hoy vamos a hablar de don Diego Velázquez, el pintor de pintores, sin lugar a dudas, que nace en Sevilla en junio de 1599, una fecha que marca el tránsito entre dos siglos y además dos monarcas en España. Para entender la época en la que vino al mundo este genio del barroco, hay que observar tres pilares. 1. La política del Imperio Español. 2. El dinamismo que tenía la ciudad de Sevilla. Y 3. El ambiente cultural del Siglo de Oro. Es el fin de una era. Como sabéis, Velázquez nace apenas unos meses después de la muerte del rey Felipe II, que murió en septiembre de 1598. Con él, con Felipe II, se cierra la etapa de los Austrias Mayores, caracterizada fundamentalmente por la máxima expansión del Imperio Español. En esta época, como bien sabéis, nunca se ponía el sol en España porque Felipe II heredó los territorios de Portugal. Y bueno, tiene mucho que ver con Ceuta y Melilla, pero bueno, esto ya lo explicaremos más adelante si hacemos un podcast de historia. Llega, por tanto, Felipe III y el duque de Lerma. Y aunque España sigue siendo la principal potencia mundial, empiezan a vislumbrarse síntomas de crisis económica, bancarrota del Estado y el agotamiento de la guerra en Europa. Tenéis que daros cuenta que el valido, el duque de Lerma, es considerado como el mayor delincuente de la historia de España, aunque yo no sé si pueda ser superada por lo que estamos viviendo en la actualidad. Así pues, Sevilla, que es la capital económica internacional, en 1599 era la ciudad, pues ya sabéis, muy próspera, más próspera, la más cosmopolita y una de las más importantes de Europa, si no, por decir, la más importante de Europa, porque posee el monopolio del comercio con América. Su puerto vial, el Guadalquivir, recibía los galeones cargados de oro y plata del Nuevo Mundo. Y además, todo ello se manejaba dentro de un crisol de cultura. La ciudad albergaba a comerciantes flamencos, a comerciantes italianos, a banqueros genoveses, marineros, clérigos. Os tenéis que hacer una idea y ver ese ambiente bullicioso y diverso, cómo influyó directamente en el joven Velázquez, que andaba por las calles, normalmente muy sucia, donde había muchísimas enfermedades, personas desdentadas, también niñas bellas, en fin, un poco de todo, en donde se le permitía observar de cerca todos estos estratos de la sociedad, desde los mercaderes hasta los aguadores y además lo que hemos estado hablando, los mendigos. Pues bien, en este escenario de contrastes crecía el joven Velázquez. Con solo 12 años, sus padres perciben su talento extraordinario y lo envían a formarse. Saben que va a ser un gran pintor, pero tras un brevísimo paso por el taller de Herrera el Viejo, entra en la Academia de Francisco Pacheco. Esto es muy importante. La Academia de Francisco Pacheco. Quedaos con este nombre. Pacheco no era un pintor genial, ni mucho menos. No manejaba bien el pincel. Nosotros tenemos algunas obras dentro del Museo de Bellas Artes. El que quiera puede pasarse por allí en la planta baja. Pero era un erudito. Censor de la Inquisición, además. Un hombre de profunda cultura y excelente teórico. Su taller funcionaba como una verdadera academia humanista donde se debatía sobre poesía, teología, filosofía y arte italiano. Eso era prácticamente toda su academia. Pero Pacheco no solo le enseña a Velázquez a preparar los lienzos, como se hacían cuando eran jóvenes, los aprendices, y a moler los pigmentos. También le abre las puertas de la intelectualidad y le enseña a pensar. Además, Velázquez terminaría casándose en 1618, es decir, con 19 años, con la hija de su maestro, Juana Pacheco. En esta etapa sevillana, Velázquez se desmarca de la pintura idealizada del Renacimiento tardío,
adopta el naturalismo tenebrista, una corriente influenciada por el italiano Caravaggio, que primaba el realismo crudo, el contraste violento entre luces y sombras y los temas cotidianos. Hay que tener en cuenta ese claroscuro, que si nos lo traemos al cine negro, se ve claramente ese contraste. Tiene mucho que ver con Caravaggio. Caravaggio es una figura clave dentro del mundo del arte y dentro del mundo del barroco, y sobre todo tiene una importancia, y lo volvemos a repetir, muy clara sobre el joven Velázquez. Vamos a analizar alguna que otra obra, y cuando analicemos la obra, yo os aconsejo que, bueno, como vamos a dar el título de la obra y, bueno, estamos hablando sobre Velázquez, pues hoy día prácticamente tenemos un ordenador dentro de nuestro teléfono, y si no sabemos de la obra que estamos hablando, pues ponemos, por ejemplo, en el caso que vamos a describir, es La vieja friendo huevos, que la pintó en 1618, es decir, el año en que se casó, y con 19 años. Métanse, cada vez que hablemos de una obra, ya os digo, meterse dentro del teléfono móvil o dentro del ordenador, si no la conocéis, y así la vais a disfrutar.

porque ya os digo que con 19 años pintó un lienzo prodigioso. Es una anciana que sostiene una cuchara de madera sobre una cazuela de barro con dos huevos a medio freír, y a su lado hay un niño que sostiene un melón y una jarra. Lo asombroso aquí es la física del cuadro, la textura del aceite que se ve que está hirviendo, el blanco de la clara coagulándose, el reflejo de la luz de la alcuza de bronce y el plato de cerámica. Velázquez no pinta conceptos abstractos, pinta cosas que se pueden tocar. Pero vamos, que si la vieja friendo huevos puede dejar alucinado y puede ser prácticamente casi hiperrealista, nos vamos a quedar con el aguador de Sevilla, que fue pintado con 21 años, que está considerada la cima de su periodo sevillano. Desgraciadamente, estas obras, ni la vieja friendo huevos, ni el aguador de Sevilla, no las tenemos en España, ni tampoco las disfrutamos los sevillanos. Está en concreto el aguador de Sevilla, se la dio el rey Felón al duque de Wellington, y bueno, pues se encuentra en Londres. Bueno, vamos a dejarnos de historia y vamos a describir cómo muestra a un curtido aguador de la calle ofreciendo una copa de agua cristalina a un muchacho. Pero la copa de agua es como si dijéramos un reflejo. Está pintada con tres trazos blancos. Y la jarra de barro tiene unas gotas de agua que está rebalando por su superficie porosa, que es como el agua se enfría, porque el agua de un botijo es porque suda, ese calor latente que va saliendo y va sudando y hace que sea fresca. Y hay una dignidad soberbia en la postura del anciano. Y también nos da las tres variedades del hombre mayor, del niño y del hombre maduro. Es, sin lugar a duda, un cuadro que es una obra de arte. También podríamos hablar de Cristo en casa de Marta y María, que fue pintado en 1618, es decir, con 19 años. Esto es importante para que os deis cuenta la capacidad prematura que tenía Velázquez y cómo ya era un auténtico genio, que es un cuadro dentro de otro cuadro. En primer término vemos a una joven cocinera con rostro de resignación majando ajo en un mortero, mientras una anciana la adoctrina. Al fondo, a través de una ventana o reflejada en un espejo, vemos la escena bíblica de Jesús hablando con las hermanas de Marta y María. Velázquez nos dice que lo sagrado y lo profano, el trabajo manual que aparece en el primer plano y la contemplación divina están totalmente interconectadas. Bueno, ya estáis viendo que al joven Velázquez, pues Sevilla se le quedaba pequeña, pero bastante, bastante pequeña. Corría el año 1621 cuando en Madrid fallece el rey Felipe III. Por tanto, ocupa el trono su hijo Felipe IV, un joven monarca de apenas 16 años, apasionado del arte, el teatro y la pintura. A su lado se sitúa, como hombre fuerte del gobierno, el conde duque de Olivares, que es un noble de origen sevillano. Sabiendo esto, pues Pacheco, que como sabéis era un gran intelectual y tenía dentro de su academia un montón de influencia por todos los sitios, por banqueros, por mercaderes, etcétera, etcétera, pues empieza a mover los hilos para enviar a Velázquez a la corte. Además, ya era su yerno. Así que en 1623, tras un intento fallido el año anterior, Velázquez consigue pintar un retrato del joven Felipe IV. El impacto que produjo en el rey fue tal que el monarca le nombró directamente pintor de cámara, con sueldo fijo, y decretó que ningún otro artista volvería a pintar su retrato oficial. Velázquez se instala en el Alcázar de Madrid. Sin embargo, la vida cortesana era un nido de víboras, pues, como os podéis imaginar. Los pintores consagrados de la corte, como Vicente Carducho, miraba a Velázquez con mucho desprecio, lo acusaban,
de ser solo un retratista de cabeza, que era incapaz de componer grandes escenas mitológicas o históricas. ¿Para qué habrán dicho más? Para callar estas críticas, Velázquez, en 1629, es decir, ya con 30 años, pinta El triunfo de Baco, popularmente conocido como Los borrachos. Si no lo conocéis, meterse de nuevo, vuelvo a insistir, meteos dentro del móvil, coger el ordenador y poner El triunfo de Baco de Velázquez o Los borrachos de Velázquez, y así vais a entender perfectamente la pintura que vamos a describir. Pues bien, esta es una obra muy descarada, muy revolucionaria. Él toma al dios del vino de la antigüedad clásica y lo rodea de campesinos y pirañas de la noche madrileña, esos hombres de cara sonrosada, borrachos y miradas cómplices que nos invitan, pues cómo no, a beber con ellos, y es prácticamente la humanización definitiva del mito del dios Baco. Ese mismo año, en 1629, llega a Madrid el artista más famoso e influyente de toda Europa, el diplomático y pintor flamenco Pedro Pablo Rubén. Pues bien, Rubén pasa 9 meses en la corte y, aparte de pintor, ya lo hemos dicho, y esto es muy importante también, él era un diplomático. Y además de pintar, pues, si pasáis por el Museo del Prado, Las Tres Gracias, o allá haremos un monográfico de él, por supuesto. Rubén, que es mayor que él, y pese a la diferencia de edad y estilo, pues entabló una estrecha amistad con Velázquez. Rubén le hace abrir los ojos, le dice que la pintura española es demasiado oscura, que debe de librarse de ese tenebrismo, esa influencia del oscuro y el claro de Caravaggio, y que tiene que viajar urgentemente a Italia para estudiar a los maestros del Renacimiento. Pues cómo no, ¿cuáles son? Pues Miguel Ángel, Leonardo o Rafael. Velázquez pide permiso al rey y en agosto de 1629 desembarca en Génova. Visita Venecia, Roma y Nápoles. En Venecia queda deslumbrado por el uso del color y la luz flotante de Tiziano y Tintoretto. Obras de Tiziano la tenemos también en España, afortunadamente, en el Museo del Prado, y hay pinturas excelentes de Carlos V y su esposa Isabel de Portugal. Pues bien, de este primer viaje italiano nacen dos obras maestras. Una es La fragua de Vulcano, que fue pintada en 1630, tenía 31 años. Pinta el momento exacto en que Apolo irrumpe en la herrería para revelarle a Vulcano que su esposa Venus le está poniendo los cuernos, vamos, que le es infiel. La anatomía de los herreros es perfecta, fruto del estudio de la escultura clásica, pero lo que destaca es la luz dorada y la expresión dramática de los rostros. Todos los que están acompañando a Vulcano, evidentemente, cuando Apolo le dice que su mujer es infiel, pues todos se quedan sorprendidos. Y esa es la maravilla que tiene este cuadro, aparte, muy aparte, del estudio anatómico, y hay que ver la encarnadura tan fantástica y extraordinaria, donde se ven los puntos de luz, que eso será reflejado y visto después en sus posteriores cuadros, que ya son obras maestras de obras maestras. Pero también de esta misma época, y no todo el mundo es conocido, es la túnica de José, que pues los hijos de Jacob, como sabéis en la Biblia, muestra a su padre la túnica ensangrentada de su hermano José para hacerle creer que ha muerto, lo tiraron a un pozo. Velázquez demuestra su gran maestría para capturar la mentira, si os fijáis bien, la mentira, el dolor y la culpa, en el espacio arquitectónico. Pues al regresar a Madrid en 1631, Velázquez se encuentra en la cima de su madurez técnica. Durante la década del 30 al 40 realiza algunas de las obras más emotivas y profundas de su carrera. Hablamos del Cristo crucificado,
que es ese Cristo que fue encargado para el monasterio de San Plácido de Madrid, y quizás sea probablemente el Cristo, la imagen del Cristo más famosa de la historia del arte español, porque sobre un fondo totalmente negro y neutro, sin elementos que distraigan, emerge el cuerpo que está desgarradoramente bello de Jesús. No hay exceso ni de sangre ni de dramatismo, no hay ese sangriento barroco que intentaba generar la fe y de todo el sufrimiento que había tenido Cristo, y sobre todo cuando ya el dolor que sufría cuando fue crucificado. Es un Cristo lleno de paz, es un Cristo muy equilibrado y sobre todo, desde mi punto de vista, muy silencioso. La cabeza cae hacia el pecho y un mechón de pelo castaño le cubre la mitad derecha del rostro. Es una síntesis perfecta entre el dolor divino y una serenidad clásica. Son de los Cristos que evidentemente no generan miedo alguno. En estos mismos años, Velázquez realiza una serie de retratos revolucionarios. Son los retratos de los bufones y enanos de la corte. Pues como sabéis, en el siglo XVII estas personas eran tratadas como entretenimiento y servían de chanza, de broma para la nobleza. Pero es Velázquez lo que los mira con otros ojos y le da una dignidad para mí extraordinaria, teniendo en cuenta hoy en día, y bueno, yo como padre con hija de discapacidad intelectual, pues si uno se fija, por ejemplo, en el niño de Valleca o en el primo en 1644, ya aquí tiene 45 años, Velázquez retrata a don Diego de Acedo rodeado de enormes tomos de libros, a don Diego con una pluma en la mano destacando su inteligencia y su erudición. Pablo de Valladolid, que es el bufón que aparece de pie declamando como si fuese un actor de teatro. Y lo increíble de este cuadro es que no hay suelo, no hay pared, no hay línea de horizonte. Es solo el personaje flotando sobre un fondo neutro de color gris beige. Y cuando el pintor francés, Edouard Manet, tiene que venir de fuera, vio en este cuadro, en el Museo del Prado, dos siglos después, exclamó: es el fondo más sorprendente que se ha pintado jamás. El personaje está rodeado completamente del aire. Por eso a Velázquez siempre se le conoce como el pintor del aire. Porque es verdad, si os fijáis en el Pablo de Valladolid, pues es que el aire va recorriendo a través de las piernas, sube y llega prácticamente hacia la cabeza. Bueno, pues en 1649 Velázquez realiza su segundo viaje a Italia. Son dos viajes lo que realiza a Italia. Esta vez enviado por Felipe IV, porque lo envía con la misión de oficial de comprar esculturas antiguas y contratar pintores al fresco para el Real Alcázar. Bueno, ahí está nuestro querido Velázquez en Roma, y el propio Inocencio X le pide que lo retrate. Inocencio X, como sabéis, es el Papa. El pontífice era un hombre despiadado, desconfiado y de temperamento temible. Meterse, si no conocéis el cuadro de Papa Inocencio X, y veréis cómo lo que se está describiendo dentro del cuadro es que lo clava. Velázquez aceptó el reto, dice: bueno, pues yo sí, le pinto. Y ahí utiliza una gama impresionante de rojo: la silla de terciopelo, la buceta, el telón de fondo, y en el centro esa mirada del Papa, dos ojos pequeños, inquisidores, fríos, que atraviesan al espectador. Pues bueno, cuando el Papa vio el retrato terminado, pronunció la célebre frase, pues troppo vero, demasiado real. Hasta él mismo reconocía que era un auténtico, en fin, vamos a dejarlo ahí. Pero en ese mismo viaje a Roma, Velázquez realiza un acto de amor y justicia. Pinta el retrato de su esclavo y ayudante, Juan de Pareja, que también fue pintor.
Él era negro y lo retrata pues con una elegancia, una mirada altiva y una dignidad deslumbrante, vistiendo ropas de caballero. Ya os digo que era su esclavo, es que sí, es que estamos en el siglo XVII y todavía pues existía la esclavitud. El cuadro fue expuesto en el Panteón de Roma y causó tal conmoción que Velázquez le concedió la carta de libertad a Pareja poco tiempo después. Juan de Pareja, como ya os he dicho, se convertiría en un respetado pintor independiente, muy independiente. Bueno, pues ya estamos casi en el tramo final de nuestro programa. Como sabéis, este programa se llama Descubriendo el Arte. Soy Quino González. Vuelvo a repetirlo para que la gente se le vaya quedando. Y estamos en la década ya de finales del 50 aproximadamente. Velázquez regresó a España después de muchas cartas de Felipe IV diciéndole que te vengas, que te vengas, que te vengas, porque allí anduvo pues un año o más, ¿eh? Y de su estancia en Italia pues se trajo una obra insólita, maravillosa, que representa la pintura española La Venus del Espejo. Esto de nuevo el rey Felón, que como sabéis el rey Felón es Fernando VII, cuando ocuparon las tropas francesas que vinieron a robarnos. Ya hablaremos de Murillo y del general Sud, como nos dejó sin obras de Murillo, se las llevó todas para Francia, pues resulta que también se la dejó o se la donó al duque de Wellington. Y según Antonio López dice de La Venus del Espejo que es el mejor culo de la historia del arte. Bueno, pues en esa España dominada por la estricta censura, vamos a hablar un poquito de este cuadro, esa censura inquisitiva, donde los desnudos femeninos estaban terminantemente prohibidos y se custodiaban en salas privadas de los reyes, Velázquez pinta a la diosa del amor, ya os digo, de espalda, recostada sobre sus sábanas de seda gris. La cara de la diosa solo es visible a través de un espejo, así borroso, no se ve bien, pero debía ser guapa, evidentemente, y está ese espejo es curioso porque el que lo sostiene es su hijo Cupido. La imagen refleja esa belleza vaga, una belleza borrosa, casi inalcanzable. Es el único desnudo femenino que se conserva del maestro, por desgracia. Ya casi al final de su vida, en 1656, Velázquez pinta el cuadro de los cuadros, Las Meninas, que originalmente se llamaba La Familia de Felipe IV. Pues vamos a imaginarlo la escena dentro del taller del pintor en el Alcázar de Madrid. En el centro aparece la pequeña infanta Margarita, que está rodeada de sus dos damas de honor. Esas son las meninas, las dos damas de honor, que le están ofreciendo en una pequeña bandeja como un tarrito de barro. Ese tarrito de barro era como si fuese un dulce, se masticaba y se comía para así mantener la tez blanca. Fijarse la barbaridad, pero bueno, son las costumbres de la época. Estamos, como vuelvo a repetir, en el siglo XVII. Ahí también aparecen dos bufones, dos enanos, Nicolasino Pertusato, que está jugando con el mastín, y también Maribárbula, que era de origen alemán. Y a la izquierda, ante un lienzo gigantesco, vemos el propio Diego Velázquez con la paleta y el pincel en la mano. ¿Pero qué está pintando realmente en ese cuadro que no vemos? Si miramos al fondo de la estancia, en un espejo colgado de la pared, se reflejan las figuras del rey Felipe IV... y la reina María de Austria. Están los reyes en el lugar que ocupamos nosotros, los espectadores. ¿Nos está mirando Velázquez a nosotros o está pintando realmente a los monarcas? Las meninas, sin lugar a dudas, es un juego de espejo, es una ilusión matemática y filosófica. Siempre fue muy estudiada y creedme que Dalí
aparte de todo lo que llevaba en sí de comedia y del personaje, él era muy estudioso de las matemáticas, muy inteligente, y Velázquez en este sentido convirtió la pintura en una conversación sobre la propia percepción humana. Y si nos fijamos en un detalle, en su pecho viste la cruz de la Orden de Santiago. Velázquez tardó años en conseguir ese título de caballería debido a sus orígenes no del todo nobles, ya que la leyenda dice que fue el propio rey Felipe IV quien, tras la muerte del pintor, pintó la cruz roja de su propia mano sobre la tela. Pero bueno, estas son leyendas urbanas que yo no me lo creo. Y casi al mismo tiempo, en 1657, pues pintó La hilandera o La fábula de Arne, que es otra gran obra maestra. A primera vista parece una escena cotidiana en la Real Fábrica de Tapices de Santa Isabel de Madrid. Los tapices, como sabéis, eran muy importantes dentro de la época. Se utilizaban dentro de los grandes salones y evidentemente servían mucho para guardarse tanto del calor como de

pues ya se adelantaba a prácticamente a su época y nos deja pues el Pozo, pues quizá sea uno de los 5 pintores más importantes o de los 10 pintores más importantes de la historia del arte. Ya sabéis lo que decía Goya. Para Goya existían 3 genios, que era Velázquez, Rembrandt y la naturaleza. Y la verdad es que observar los Velázquez, ya os digo, aquí en Sevilla hay muy poca cantidad de cuadros de Velázquez. El Museo de Bellas Artes tiene 2 de baja calidad. Aparentemente no son los representativos de la primera época de su escuela cuando estuvo con Pacheco, pero es interesante que os acerquéis al Museo del Prado y por supuesto descubráis y veáis pues toda la belleza y toda la magia que tiene Velázquez. Si os ponéis, por ejemplo, os voy a dar un consejo, si os ponéis delante del cuadro de Las Meninas y os ponéis la mano como si fuera un pequeño catalejo, ya vais a ver que es que parece que estáis dentro, ¿eh? Que pedís permiso, que pasáis por en medio de los reyes, porque es que está pintada con una atmósfera y un aire realmente espectacular. Bueno, pues vamos a pasar a los últimos años de Velázquez, que estuvieron absorbidos por sus deberes como aposentador mayor del rey. Él era un funcionario, era un cargo administrativo un tanto agotador, porque se encargaba, bueno, de la distribución, de la decoración del palacio, y en sus tiempos libres pues se dedicaba a pintar. Y en la primavera del 1660 viaja a la isla de las Faisanes, en la frontera con Francia, para organizar la comitiva real y la escenografía de la boda de la infanta María Teresa con el rey Luis XIV de Francia, El esfuerzo fue colosal y a su regreso a Madrid ya se encontraba enfermo de fiebre y Diego Velázquez pues se nos va pues en 1660 a los 61 años de edad, joven para la época, perdón, ya mayor para la época, joven para la que nosotros tenemos, y con tan solo 8 días después, consumidas por el dolor, moría su esposa Juana Pacheco, siendo enterrado a su lado. Velázquez no fue un pintor prolífico en volumen, apenas nos dejó unos 120 cuadros, porque él era aposentador, pero gracias a ser aposentador del reino, pintó lo que él quiso. No se dedicó a pintar vírgenes y

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0: aprovechamos para saludar a la afición de Mijana que hoy nos acompaña, a quienes deseamos mucha suerte para el resto de la temporada, a nuestros paisanos de nuestra tierra.
1: Saludos, ¿qué tal? Muy buenas tardes, bienvenidos a Real Betis Televisión, bienvenidos al estreno del Betis Deportivo esta temporada aquí en casa. Segunda jornada, encuentro que nos enfrenta el Club Atlético Antoniano con la intención de sumar otros tres puntos, como ya hiciese este equipo en el primer encuentro liguero, en ese partido que nos enfrentó al filial de la Unión Deportiva Las Palmas, donde logramos imponernos por la mínima 0-1, incluso con 9 futbolistas resistió el combinado de Dani Fragoso, que ahora pues quiere volver a sumar de 3 aquí delante de la afición del Real Betis Balompié. Santiago Roldán, ¿qué tal? Muy buenas tardes.
2: Muy buenas tardes, Eloy, ¿qué tal?
1: Bueno, pues deseando ver al filial competir, hacerlo aquí en casa, sí. En un día, en un domingo muy, muy caluroso, Santi.
2: Sí, un día más pasando calor en Sevilla, ya bien entrado el mes de septiembre, pero bueno, lo primero que esperamos es que esto no repercuta los aficionados primero, los que están aquí, que están poblando bastante la grada de la Luz del Sol, y segundo, que no haga que el espectáculo se resienta. Nosotros vamos a pasar calor aquí mientras se lo contamos todo a los béticos, pero esperamos tener un entretenimiento grande, y sobre todo que el Betis Deportivo pueda conseguir su segunda victoria, la primera en casa, y empezar a imponer un poco su fútbol en esta categoría tan complicada, en la que el hecho de jugar en casa le va a dar, o esperemos que le dé muchísimo en esos partidos al conjunto verde y blanco.
1: Enfrente va a estar un equipo, el antoniano, conjunto de Lebrija, conjunto que ya, bueno, pues está acostumbrando a competir aquí en esta categoría, en el grupo cuarto de la segunda federación. Nosotros hoy, eso sí, queremos superarles y vamos a poner todo de nuestra parte. Vamos a ir conociendo las alineaciones del partido, Santi. Vamos a ir pues dando a conocer cuál es el 11 que hoy pone el míster Dani Fragoso. Apuesta por Álvaro de Pablo en portería. En defensa estará Óscar Masqué como lateral derecho, Emmanuel y Marco Solís, pareja de centrales, Rubén de San en lateral izquierdo, por delante un tribote formado por Marcos Mora, Enzo e Iván Corralejo, bandas para Morante y Fran Batán, y como referencia Rodrigo Marina, equipazo.
2: Sí, Santi, hay cosas que comentar en el once, sobre todo la incorporación, la inclusión de Morante en principio por banda derecha. Manuel Pellegrini ha soltado hoy en rueda de prensa que iba a estar con el filial, que no viajaba a Villarreal con el resto de la expedición, y evidentemente va a aprovechar el fin de semana para jugar minutos, para intentar competir y seguramente para marcar la diferencia en un partido como hoy. Tengo curiosidad a ver cómo se conforma este centro del campo con la aparición de Enzo ahí en ese tribote. Entiendo que no sé si partiendo en la media punta o incluso jugando prácticamente con 4 delanteros el equipo bético, porque es uno de los jugadores con más gol de la plantilla, uno de los jugadores que está en forma, el que dio la victoria la semana pasada en Las Palmas con ese gol de penalti, y que nos aparece en el centro del campo, pero estoy seguro de que va a estar mucho tiempo cerquita de Rodrigo Marina, cerquita del área y en definitiva cerquita del gol, en ese tribote, como decías, en el que desaparecen del once Rica y Miguel Romero, pero que seguramente tengan su participación durante el partido porque son importantísimos en este equipo.
1: Conocemos también la alineación del rival del Betis Deportivo, el antoniano, dirigido por Antonio Calle, un equipo que, bueno, pues seguro va a intentar hoy dar guerra aquí en la ciudad deportiva, y que sale con Matías Árbol en portería. En defensa estará Álvaro Caro en el lateral derecho, Divino Sánchez y Pedro Melli, pareja de centrales, Carlos Hernández en el lateral izquierdo, por delante doble pivote formado por Jesús García y Carrascal, bandas para Nando y Alejandro Rico, de enganche Márquez y como referencia Pablo Gálvez. Un equipo que combina futbolistas con muchísima experiencia en estas categorías, Santi, y también con jugadores muy jóvenes. Es una mezcla lo que ha hecho ahí el conjunto de Lebrija, y seguro que hoy va a intentar plantarnos cara porque no comenzaron bien la temporada.
2: Exactamente, empezaron perdiendo en casa, fue remontado en ese primer partido de la temporada, y aparte de venir con ganas de plantar un buen equipo que sea competitivo ante Betis Deportivo, viene con mucha gente de Lebrija. Vemos como la grada principal de la Ciudad Deportiva y del Sol está bastante poblada por gente de Lebrija que ha venido con su equipo, así que entre todos ellos intentarán hacer como mínimo un partido muy incómodo al filial bético.
1: Bueno, ahí ven también a los aficionados del Real Betis Balompié, estamos aguardando que ruede la pelota aquí en la Ciudad Deportiva Luis del Sol. Lo hará en 6 minutitos aproximadamente, será cuando comience este choque, donde entendemos va a haber pausa de hidratación en cada parte. Ahí ven también, bueno, pues a canteranos del Real Betis Balompié que están siguiendo el partido, que lo van a seguir, mejor dicho, desde la grada principal de esta Ciudad Deportiva Luis del Sol, después de un fin de semana donde ganaba, por ejemplo, nuestro juvenil División de Honor, al que también vamos a seguir muy de cerca. Ya saben que Dani Fragoso apuesta y mucho por sí. los juveniles, Santi.
2: Sí, que al final la base de este equipo que tenemos ahí delante es la de esa gran camada de los últimos años del juvenil, la que ha sido campeona de Copa del Rey, campeona de la Copa de Campeones, la que está haciendo y ha hecho las últimas temporadas grandes actuaciones en la UEFA Youth League, y creo que con toda esa filosofía, con todo ese grupo de trabajo en torno a Dani Fragoso, tenemos hoy un filial para mi gusto muy reconocible, muy, como decía la semana pasada, muy de kilómetro cero, muy de gente de la casa, que creo que llena a los béticos ver, que ya lo he comentado durante la semana con muchos de ellos, les gusta este tipo de este filial, ¿no? Con tanta gente que conocen, con tanta gente que ha trabajado muchísimos años en la cantera y que al final, pese al descenso de categorías, pues le mantiene más viva la llama de ilusión que si fuese otro tipo de confección de plantilla con gente mucho más de fuera, como pudo ser la temporada pasada, sobre todo en primera vuelta.
1: Desde luego que es así. Por cierto, que muy cerquita de aquí, de este campo, está el Real Betis Balompié, que nada, Santi, en unos 10-15 minutitos sale ya dirección al aeropuerto, sí, para irse hacia Villarreal. Tenemos mañana partidazo cuando saltan ya los futbolistas del Betis Deportivo y también del Club Atlético Antoniano al terreno de juego. Aplauden los aficionados, el Betis que va a vestir su primera equipación habitual. Ahí ven con el brazalete a Rodrigo Marina, el delantero, referencia arriba para Dani Fragoso, un jugador que a pesar de no marcar el otro día, Santi, frente a Las Palmas, hizo un auténtico partidazo.
2: Fue de lo mejor, sin duda, del equipo. No marcó, no asistió, digamos que no tuvo incidencia directa en el resultado, pero bueno, fue como un hombre jugando contra muchos niños, ¿no? Y le dio tanto al equipo en descargas, en pelea arriba, en mando, en jerarquía, que evidentemente solo le faltó el gol, pero creo que ni siquiera lo echó de menos, porque la victoria tan sufrida y tan gratificante le tuvo que llenar como todo, ¿no?
1: Se saludaron ya los 22 protagonistas, lo hace el Betis ahora con el trío arbitral, el partido lo dirige Javier Sánchez, es el colegiado encargado de impartir justicia en esta segunda jornada en el grupo cuarto de la Segunda Federación. Vamos a ver si el Betis es capaz de sumar los 6 puntos. Ahí ven a Enzo, protagonista en esa primera victoria, todos los jugadores a tener en cuenta y a seguir muy de cerca esta temporada.
2: Sí, un futbolista que está congraciado con el gol, que en pretemporada también lo hemos visto destacar muchísimo en varias suertes, además, en el balón parado, en el remate, en el talento desde la banda, en muchos registros, y que hoy vamos a ver cómo dónde juega al principio y cómo se va desarrollando, y al igual que sus compañeros va a tener un partido complicado, pero en el que esperamos que el talento y la calidad que tiene el equipo se sobreponga al del conjunto lebrijano.
1: Bueno, pues ahí está, esperando el trío arbitral a que llegue Rodrigo Marina, el capitán del Real Betis Balompié, para ese sorteo de campo. De momento el conjunto verde y blanco se ha colocado a la derecha de la cabina de Real Betis Televisión, a la izquierda estaría en principio el Club Atlético Antoniano. Veremos si queda así la cosa o no, lo vamos a saber enseguida, mientras ya aplauden los béticos que están desafiando al calor, que están aquí en la Ciudad Deportiva Luis del Sol y que se van a hacer notar, no tengan ninguna duda, en este encuentro. Ahora mismo, bueno, pues vemos cómo sigue conversando el colegiado con ambos capitanes y el partido que va a arrancar enseguida. Vamos a ver cómo sale el Betis. Entendemos, Santi, que al jugar aquí en casa, sí, como siempre, valiente con balón, intentar tener la iniciativa del partido.
2: Sí, sobre todo intentar tener la pelota, intentar que su centro del campo funcione, que le puedan imprimir velocidad y ritmo a esa circulación de balón, algo que no pudo conseguir casi en ningún momento en el partido ante Las Palmas por el estado del césped y porque luego se quedó muy pronto con un futbolista menos y tuvo que adaptarse a la situación. Entendemos que a priori el contexto iba a ser más favorable para que el equipo pueda desplegar ese fútbol que es tan reconocible y que al final es el camino más fácil para ellos para conseguir la victoria.
1: Pues se prepara ya Pablo Gálvez, ahí viene también a Morante, preparado para poner la pelota en movimiento. Esto va a arrancar enseguida en cuanto lo autorice Javier Sánchez, que está esperando a que los dos jueces de línea pues lleguen a sus respectivas posiciones después de comprobar que las porterías están en perfecto estado, así que es cuestión de nada de segundos. de ver el balón rodando ya aquí en esta ciudad deportiva Luis del Sol, porque se van a cumplir enseguida ya las 7 en punto de la tarde. Vamos a ver cómo sale el Betis, vamos a ver qué plantea también el Club Atlético Antoniano, así que lo he dicho, pendientes de cómo evolucione todo. Arranca ya el partido aquí en la ciudad deportiva Luis del Sol con ese primer balón para el conjunto visitante. Ya está recibiendo, era Divino Sánchez, tocaba atrás, apoyaba en su cancerbero Matías Árbol, juega en cortito para Pedro Melli, presiona el Betis Deportivo, le envió arriba, sale bien ahora el conjunto de Lebrija por mediación de Nando en esa banda derecha, aunque ahora se le va un poquito largo el balón. Hay saque de banda para el filial del Real Betis, sí, balón
2: de Santiago. Ya veíamos el primer detalle de Enzo Fierro, que acompañaba en la presión a Rodrigo Marina, ahora con balón, retrasa unos metros su zona de influencia para intentar contactar con la pelota, porque tiene mucha calidad para ello, para descongestionar el fútbol, pero va, como decíamos al principio, creo que va a pasar mucho tiempo formando una doble punta con el extremeño para intentar así ser más presente en el área rival.
1: Manuel tocando a la izquierda para Rubén de Sáenz, Manuel que vuelve a recibir, el central que estuvo en la pretemporada con el primer equipo, que no fue titular en la primera jornada, pero entró una vez que fue luego expulsado Curro en la segunda parte, y que hoy pues le toca salir de inicio, un jugador con un futuro tremendo.
2: No fue titular, pero jugó más de una hora de partido, ¿no? Y se notó para bien su presencia en el partido, lo comentamos.
1: Qué buena la acción del Betis Deportivo. Ojo, que hay peligro, el recorte de Fran Batán, Pizarro, le pega a Fran Batán, la pelota suelta. Va a ser saque de portería, la primera para el filial del Real Betis Balompié, la incursión buenísima de Fran Batán.
2: Buenísima la incursión de Fran Batán, buenísima la primera acción de Rubén de Sáenz del lateral, y la aparición como un toro de Enzo Fierro al rechace para evitar que se despejase ese balón de línea de gol. A punto ha estado de, con su cuerpo, con cualquier parte del cuerpo, introducir la pelota en la portería en una acción de puro gol, de puro delantero que con cualquier parte quiere marcarse el primer tanto.
1: Cuidado, que viene ahora el antoniano, ya la tiene Nando en mano derecha, le tapa Rubén de Sáenz, recorta por dentro, se apoya ahora en el carril central porque se incorpora Jesús García, la pelota a la izquierda, no puede controlar a Alejandro Rico, se lo va a hacer Carlos Hernández, el centro que no es bueno, le vuelve la pelota a Alejandro Rico, tocando un cortito para Carrascal. Ahí está el centrocampista, Selvetti es el que ahora intenta volver a robar, volver a recuperar la posesión. De momento la aguanta bien el conjunto de Antonio Calle, que quiere crear peligro con esa incursión. Cuidado, que pisan área, la pelota para Gálvez, la va a cortar el Betis, la va a tener que sacar ahora con mucha clase, con muchísima calidad. Dice Iván Corralejo, deja seguir el colegiado, el envío buenísimo hacia la banda derecha, viene Morante, hay peligro, Morante pisa área, se frena, se la queda Morante, a ver qué inventa, a ver qué hace el 17, que juega de nuevo atrás para Óscar Masqué, otra vez con Morante. Ahí está, es un lujo disfrutar de él también aquí, cuando está con el filial. No, ayudando al equipo.
2: Muchísima calidad en todo lo que hace, para el tiempo y atrae rápidamente a dos futbolistas rivales que han estado muy, muy veloces en las coberturas para evitar ese uno contra uno, pero que si eso funciona así, Morante, que tiene mucha calidad para ello, visión de juego, tiene que aprovechar para dejar solo a algún compañero.
1: Uy, qué bueno el balón de Morante para Masqué, ojo qué peligro, la pone Masqué, el balón repelido, lo va a terminar atrapando el cancerbero. Otra buena llegada del Betis, que bien lo hizo Morante con ese balón profundo, y también muy bueno el pase de Masqué.
2: Sí, haciendo justo lo que comentábamos, ¿no? Que atrayendo tanto como atrae Morante, es capaz luego de ver a quién ha dejado libre, ¿no? Con tanta presión del rival. Cuidado ahora.
1: Cuidado, que viene Pablo Gálvez. Ojo, que lo intenta el atacante del antoniano. Llega Marco Solís, se apoya a la izquierda para jugar con Márquez. De nuevo elabora con paciencia ahora el conjunto de Antonio Calle, que bueno, pues sale también a tener personalidad.
2: Sí, a responder en ese intercambio de golpes con balón. Está siendo muy divertido este inicio de partido, porque ha habido varias llegadas por parte de ambos equipos, y no rehuye, ¿no? En esa intención de jugar la pelota, de rasear el cuero, porque también invita a ello el césped, ¿no? El césped está rápido, te invita a hacerla correr, y creo que ellos están intentando al menos contrarrestar ese estilo de juego bético, aunque yo creo que a medida que pase el tiempo se irá imponiendo la calidad verde y blanca, con, sobre todo con este centro del campo que ha puesto hoy Dani Fragoso.
1: Manuel aguantando con la pelota, saliendo desde atrás, apoyándose en Marco Solís, su compañero hoy en el eje de la zaga. Este para más que en el sector derecho, el envío largo arriba, Morante que la pincha, Morante que se la lleva, le quiere hacer el lío a Carlos Hernández. Ahí está Morante, amaga con la bicicleta, ahora sí la vuelve a hacer, se va a marchar Morante con mucha clase, se hizo muy bien ahí el lateral del antoniano y falta de Morante.
2: Sí, le hizo la falta porque se le quedó atrás un poco el balón, despegado de su bote izquierdo hacia atrás, llegaba también en la ayuda un futbolista del antoniano y no supo cómo resolver la situación un Morante que ya está pidiendo mucho el balón y evidentemente los compañeros lo buscan sabiendo de la inmensa calidad que tiene y de cómo puede marcar la diferencia en la categoría.
1: Ahí veía la acción repetida cuando ahora, bueno, pues se prepara Matías Árbol para poner el balón en movimiento, lo manda el largo, Alves de primera para Márquez, la gana Marcos Mora, esa pelota que vamos a ver quién se la termina llevando, parece que va a ser Oscar Márquez, cediendo ya hacia Emmanuel en la medular. Vemos cómo aguanta ahora un poquito el antoniano, deja que el Betis ahí en campo propio con sus defensores pues toquen, elaboren, ahí no hay ningún tipo de peligro para ellos. Iván Corralejo que ya, bueno, pues busca la banda izquierda, ahí está Fran Batán, el jovencísimo canterano bético, se marcha bien Fran Batán, se acerca a la frontal del área, el balón con la punterita, lo va a sacar, de momento no, con problemas el antoniano, ahora sí lo hace de maravilla, tirando el caño, saliendo con muchísima clase,
2: hombre, Márquez, no,
1: que recibe una falta que yo creo que no era.
2: No, mete la puntera muy bien Emmanuel, creo que la diferencia física ha hecho que se lleve un buen golpe el futbolista rival, pero que lo había hecho francamente bien Emmanuel, al igual que en la salida también lo había hecho muy bien el antoniano, que está cada vez que puede intentando salir a la contra con toques rápidos para tener el camino abierto a partir de ahí. Como decíamos, creo que la acción defensiva de Manuel es la buena para evitar esa posible contra que tenía entre manos.
1: Se van a cumplir los primeros 6 minutos de partido, empate a 0 aquí en la Ciudad Deportiva Luis del Sol entre el Betis y el antoniano. El Betis Deportivo que quiere ganar el balón, lo hizo Morante, recibió la falta, la señaló el colegiado, así que el cuadro de Dani Fragoso que vuelve a iniciar, que vuelve a comenzar desde atrás. Emmanuel avanzando de nuevo, saliendo al central, a la izquierda tiene a Rubén de Sá, prefiere jugar fácil, apoyarse en Marcos Solís que encuentra a la derecha Oscar Masqué, que se la devuelve. Siguen animando los béticos aquí en la Ciudad Deportiva, va a ser muy importante intentar hacer un fortín esta Ciudad Deportiva Luz del Sol.
2: Totalmente.
1: Cuidado ahora que se ha llevado un golpe tremendo Morante, que se duele.
2: Sí, el tobillo.
1: Veremos a ver el colegiado que advierte el futbolista del antoniano, pero se dolía mucho Morante.
2: Sí, los aficionados que están cerca de la acción pedían insistentemente la tarjeta porque es verdad que Morante había soltado la pelota y se lleva el típico golpe residual del final de la jugada que hacen muchos defensas, entiendo, para marcar territorio, que le puede hacer daño en ese tobillo izquierdo a Morante. El colegiado va a hablar con él y advertirle de que a la próxima, entendemos, le va a amonestar.
1: De nuevo, intenta Manuel con un envío largo, otra vez buscando ahí a Morante, lo busca muchísimo, lo buscan sus compañeros porque saben que tiene esa capacidad de desequilibrar, sí, de desbordar. Ahora aquello creo que recibe la falta, no la pita el colegiado, era muy clara, la protesta la grada y lo intenta el antoniano, que evidentemente intenta sacar petróleo de esa acción. El envío arriba, va a correr tal vez, pero no vale la jugada, estaba adelantado el 9 el Club Atlético Antoniano.
2: No se lo explica más que porque le trastabillan clarísimamente, lo suficiente como para que él intente seguir la carrera, pero no pueda, va al suelo. Evidentemente el colegiado que estaba a un metro tendría que haberlo visto, se sigue quejando el lateral bético, que además hizo lo que tenía que hacer, que era levantarse y mientras se quejaba acudir a la ayuda rápido, volver hacia atrás y crear otra vez superioridad defensiva para su equipo.
1: Minuto 8 de partido, ahí ven al técnico del antoniano, Antonio Calle, el Betis que de nuevo vuelve a tener la posesión, vuelve a comenzar desde atrás.
2: Sí, le está costando encontrar por dentro a Corralejo y esto es una grandísima solución de Manuel, que lo intentó antes con Morante y ahora con Rubén de Sá.
1: Recibiendo Iván Corralejo, ahí está el 10, monopoliza ahora la posesión el Betis Deportivo, jugando Marcos Solís a la derecha para Oscar Masqué, recibe de nuevo el central, se va a apoyar, va a jugar ya con Marcos Mora. Marcos Mora que se la entrega directamente a Emmanuel, que bueno el balón por dentro para Enzo, la aguanta, sigue Enzo, le presionan, se quiere marchar, se lleva la pelota, cuidado ese balón que no es del todo bueno, pero va a llegar Rubén de Sá, que se la devuelve a Enzo. Enzo con Fran Batán, se resbala, qué pena, se le quedó la pelota un poquito atrás ahora.
2: Qué pena.
1: Y el antoniano que logra recuperar el control en esa acción.
2: Qué pena, porque era la primera jugada en la que podía fluir por dentro el conjunto bético, en base a que sus centrales empujan muchísimo al rival hacia su portería, que conducen bien, que dividen bien cada acción con balón, y permite que en este caso Rubén de Sá, lateral zurdo, recordemos, se meta muy por dentro, cree más superioridad en esa zona, combine con Enzo Fierro, solamente el rebalón de Fran Batán privó al equipo de tener una buena llegada por banda izquierda.
1: Ay, cuidado, que se ha llevado un golpe tremendo Rubén de Sá, parece que le pisaron.
2: Sí.
1: Ahí está el lateral, se dolía.
2: No sé si le pisaron o le dieron un punterazo, ¿no? A la hora de intentar meter el pie para dar el balón, le dieron en el pie izquierdo al lateral bético.
1: Que ya se recupera afortunadamente, y que va a poder continuar, esa es la acción.
2: Sí, parecía un pisotón en el tobillo izquierdo, pero ya se repone, ya está preparado para seguir percutiendo por esta banda izquierda.
1: Jugando Oscar Masqués, se la entrega Morante. A ver qué hace Morante, se mueve Enzo, hacia él va la pelota, no le va a llegar, una pena ese envío de Morante. Quiere salir ahora rápido el antoniano, cuidado que no corta Marcos Mora, cuidado que viene con todo ahora el conjunto de Lebrija, la ayuda de Morante, y ven,
2: muy bien Morante,
1: que bien la acción, el sacrificio defensivo de Morante para recuperar la pelota.
2: Fundamental, porque era un 3 contra 2 después de esa acción defensiva de Marcos Mora, que no tuvo éxito porque no consiguió cortar el avance yendo al suelo, que es muy peligroso ir al suelo si no consigue frenar esa incursión, pero la ayuda de los hombres de ataque ha sido fundamental para que no pasase absolutamente nada de peligro en contra bética.
1: Conduce Iván Corralejo, pelota para Fran Batán, ataca el Betis Deportivo, banda izquierda, a ver si desborda, se quiere marchar, quiere hacerle el lío a su par, insiste Fran Batán, ya rodeado, pero se puede ir. Ahí llega Fran Batán, le señalan falta, qué pena. Por muy poquito, está
2: muy light,
1: quitando todo,
2: está quitando este árbitro, absolutamente todo, para los dos equipos, pero está interrumpiendo el fútbol, porque al final lo que hace Fran Batán es intentar liberarse de su par, pero no lo hace con ningún agarrón, lo hace quizá con un golpecito, con un encontronazo contemplado para mí en el fútbol, y lo pita absolutamente todo. No lo entendía el 32 bético, que va a tener que jugar con esa limitación, ¿no?, de que el colegiado está con el silbato fácil hoy.
1: Amagaba Matías Árbol con jugar en corto, finalmente pega el pelotazo arriba y va Emmanuel, reclama en mano, dice el colegiado que fue involuntaria, así que a seguir jugando.
2: No entiendo nada de los árbitros, la verdad. Para mí era mano clarísima de Manuel, que quería... Cuidado ahora, ¿eh?
1: Ojo al envío para Rodrigo Marina, no vale adelantado.
2: Sí, Manuel, que quería ganar el duelo y que sin querer, yo creo que por el encontronazo levantó el brazo. Para mí era falta... No, lo que digo, no entiendo el criterio y eso me preocupa de aquí al final del partido.
1: No, desde luego lo tenía completamente separado.
2: Lo felicito porque no queremos que la pite, pero como digo, es preocupante de tener un partido por delante cuando no sabes qué va a pitar el árbitro y casi en ninguna ocasión.
1: Matías Árbol en cortito para Carrascal, este de primera con Pedro Melli, viene a la presión Enzo, balón arriba que no es bueno, la recupera Rubén de Sá para Marcos Mora, cuidado que le enciman, cuidado que viene Jesús García, se levanta bien Marcos Mora, se la queda en la medular, le vuelven a encimar, le vuelven a empujar y tiene que soltar la pelota atrás para Marcos Solís, de nuevo con Marcos Mora, de primeras Iván Corralejo. Está el Betis prácticamente con todo el equipo en campo contrario.
2: Además, empuja muchísimo Emanuel al rival, ¿eh?
1: Uy, qué bueno el balón para Oscar Masqué. Control lateral derecho, la puede poner el centro de Masqué, que se envanena. Va a atrapar ahí Matías Árbol. Otra buena llegada del Betis.
2: Sí, y otra llegada de su lateral derecho. Antes lo hizo Rubén de Sá por la banda izquierda. Han sido dos las llegadas de Oscar Masqué ya por la banda derecha. Es fundamental que sus laterales, que son rápidos, que son potentes, que tienen buen pie para centrar, vayan apareciendo por sorpresa en esos carriles.
1: Jesús García saliendo, conduciendo la pelota, jugando a la izquierda para Alejandro Rico, este atrás, Carrascal, de primera, la puede recuperar el Betis, puede haber peligro, se la va a quedar Enzo. Ahí está, en zona de tres cuartos de campo, balón para Fran Batán, salió rápido.
2: No se lo creyó, no se creyó el desmarque Fran Batán en ningún momento, ¿no? Y estaba acumulando gente alrededor en Zofierro para buscar ese pase interior que su compañero no terminó de leer casi nunca en la jugada.
1: Bueno, pues vuelve a empezar el equipo de Antonio Calle, balón en largo, que vuelve a ganar Oscar Masqué. Hay falta ahora sobre el lateral verde y blanco. Cuando vamos poquito a poco acercándonos al primer cuarto de hora, 13:30 de partido, empate a 0 aquí en la Ciudad Deportiva. Ven al míster, a Dani Fragoso, técnico que conoce perfectamente a este grupo de futbolistas, nos dirigió a muchos en juveniles y que le puede dar muchísimo,
2: sí,
1: a este grupo.
2: Yo creo que sí, y lo que decía al principio, ¿no? A los béticos les gusta que esto vaya progresando en este sentido, pese al descenso de categoría, y que se ganen partidos como el otro día, sufriendo con tanto trabajo por parte de todo. Creo que eso llena de confianza al grupo para empezar esta campaña con buen pie.
1: Está Marcos Mora, el futbolista canario, tocando atrás para Marcos Solís. Marcos Solís con Iván Corralejo, viene de Valverde del Camino, conduce la pelota, caracolea, se da la vuelta, se la queda el 10, a ver qué inventa con el exterior, el balón buenísimo para Rubén de Sá, estaba adelantado, pero qué bien la puso ahí, sí. Iván Corralejo.
2: Marca de la casa ese pase con el exterior de Iván Corralejo, el recurso que utiliza mucho, a veces demasiado, pero que es muy estético, muy, muy bonito de ver y en muchos casos muy efectivo, el balón era muy bueno, no sincronizó del todo Rubén de Sá el desmarque con el pase de su compañero, pero otra llegada más de un lateral, otra aparición más por sorpresa desde atrás, que creo que está siendo la mejor baza del equipo en ataque en este primer cuarto de hora.
1: Se va a poner de nuevo el balón en movimiento. Viene Matías Árbol golpeando de nuevo arriba hacia Gálvez. Ese balón que llega hacia Marcos Solís, tocó de cabeza fácil para el cancerbero Álvaro de Pablo, el que no hemos mencionado nada, y eso es una grandísima noticia.
2: Ni intervenciones de portero, ni siquiera con balón. Hemos tenido que hablar de él para que haga crecer el juego desde atrás del equipo. Es buen síntoma del trabajo del Betis Deportivo.
1: Álvaro de Pablo, que fue providencial, por cierto, en la primera jornada, un refuerzo de esta temporada de la cantera del Valladolid, que bueno, pues hizo auténticos paradones para que este equipo sumase los tres puntos. Hay falta ahora para el Betis Deportivo.
2: Hizo un gran partido y creo que le dio muchísima seguridad, aparte de esas intervenciones en las que estuvo muy inspirado, le dio mucha seguridad todo el partido en el equipo, que la necesitaba porque estaba siempre en inferioridad numérica.
1: Se anima Emmanuel con la pelota, saliendo decidido, el central que ahora sí se frena, juega para Iván Corralejo, de primera Fran Batán, recibe Enzo Fierro, ataca el Betis, ese balón de Enzo que lo sacaba Carlos Hernández, pero ya le cayó directamente a Marcos Mora, con Marcos Solís tocando. El Betis Deportivo se ofrece para recibir ahí Iván Corralejo con el exterior, ojalá la pelota que puede quedar suelta, reclamaban falta o reclamaba, se ha llevado un golpe ahí en zona, no pito nada, se sigue jugando, ojo ahora porque quiere salir el Antonio.
2: Nada, hombre.
1: Pues sí, las pita todas, Santi, sí. La falta de Fran Batán ahora sobre el futbolista,
2: sí,
1: de
2: Antonio. Falta provocada por la experiencia de un futbolista, ¿no? Porque antes de tocar el balón ya estaba gritando, ¿no? Ya estaba pidiéndole la falta al colegiado. Llegó Fran Batán un poco tarde a la acción, pero cuando un futbolista ya te está reclamando la falta antes de tiempo, es que hay muy poquito contacto en esa acción.
1: Jugador veterano Carrascal, que ya recibe de nuevo la pelota, levantando la cabeza, poniéndola hacia la incorporación de Álvaro Caro, el lateral derecho, que vamos a ver, yo creo que está haciendo falta Rubén de Sá, de momento no señala nada el colegiado, le está agarrando, a ver, ¿te pita, no pita? Pues sigue ahí,
2: normal,
1: bueno,
2: ¿no?
1: Ya ahora
2: tardado.
1: Sí, ha tardado una eternidad, pero ahora sí.
2: Cuatro empujones después, el línea levanta el banderín y le regala un respiro a Rubén de Sá, que estaba batallando con el futbolista, que le atosigaba y no le dejaba prácticamente girarse, en otro ejercicio de potencia del lateral onubense, que lo decimos siempre, juegue donde juegue, hace un desempeño brutal, ¿no?
1: Ahí está Rubén de Sá, el onubense, para
2: allí.
1: Iván Corralejo, Marcos Mora, que la aguanta. Encuentra bien a Óscar Masqué, que se anima. Pelota para Morante, va al suelo contundente Carlos Hernández. Hay saque de banda. Carlos Hernández, canterano del Sporting de Gijón, este año en el Club Atlético Antoniano.
2: Lo celebraba toda la grada lebrijana en esa acción defensiva tan al límite, y que fue además justo debajo de ello, con lo cual lo tuvieron muy cerquita para poder animar a su futbolista.
1: Ahí está de nuevo ganando la posesión el filial del Real Betis Balompié. 17 de partido, empate a cero, se lo cuenta Real Betis Televisión. Iván Corralejo, cuidado ahí que aprieta Márquez, se la lleva en el círculo central Iván Corralejo, se frena, se da la vuelta, conduce y mira arriba Rodrigo Marina, que hemos mencionado poquito,
2: sí,
1: antes.
2: Sí, es que está completamente emboscado por los centrales y por los medios centros, cuidado ahora.
1: Ahora no pito falta, sí que ataca el Betis, viene Fran Batán, a ver qué decía hacer Fran Batán, juega desde el pico del área para Iván Corralejo.
2: Uy, esa.
1: Ahora sí que ha habido falta, deja seguir el colegiado, Marcos Mora, ojo a la acción, Morante, tiene que
2: quitar
1: Rodrigo, cómo la aguanta Morante, ya está muy rodeado, pero sigue con la pelota Morante, le puede con él, golpeo, lo intentó Enzo, va tras el saque de esquina.
2: Increíble cómo se ha comportado Morante en esa acción, como si fuese un pívot de fútbol sala o como si fuese el propio Rodrigo Marina, con Pulis encimándole, agarrada a su chepa, y era capaz de tenerlo fuera de combate de la jugada para intentar perfilarse para el zurdazo. Nunca llegó a conseguirlo, pero demostró mucha potencia de piernas Morante en esa acción.
1: Pues ahí viene precisamente Morante, encortido para Iván Corralejo, se la entrega de primeras, la puede poner, viene el centro de Morante, Manuel, que no llega, saque de portería, ¿cómo la puso Morante?
2: Qué balón tan tenso, con la comba perfecta, imposible de defender para la zaga del Antoniano y casi imposible para el portero, ¿no? Que rezó para que después de tragarse el centro no llegase Manuel a embocar en boca de gol, estaba prácticamente el central bético.
1: Bueno, pues ahí lo ven, el balón que enseguida ya lo pone de nuevo en movimiento el Antoniano sobre la acción anterior, el balón en largo, quiere robar Oscar Masqué, el colegiado que ahora sí señala la falta favorable al Betis Deportivo. Sí. ¿Se ha pensado, Domingo?
2: No, creo que ha esperado, ¿no? A ver qué ocurre con el balón, si se lo quedaba Oscar Masqué o no, porque el primero que recuperó fue el lateral bético y luego o lo retuvo o le hizo falta el futbolista del Antoniano cuando lo único que quería Masqué era continuar con la jugada.
1: Cuidado ahí, Morante, le iba el choque con Alejandro Rico.
2: Otra vez
1: vuelven a chocar y el Betis que ataca, viene Morante, no va a llegar ese balón que se marcha, ahora saque de portería. En estos partidos, en esta categoría, ante jugadores con experiencia, es normal y se tienen que adaptar a los futbolistas.
2: Sí, suele pasar fuera de casa, ¿no? que ese ambiente lo está imprimiendo más la grada del Antoniano para acompañar a sus futbolistas en un partido como visitante, y era Morante, ¿no? La víctima de la acción, creo, porque era el que quería desmarcarse, el que quería aprovechar la pared para acudir al espacio, y las dos veces se le interpuso un rival que además era jaleado, ¿no?, por su grada, como para crear un poco de discordia en el criterio del colegiado.
1: La tiene ahora Pablo Gálvez, aguantando la pelota, el 9, jugando bien de espaldas, se va a apoyar atrás, ahora en Divino Sánchez, que sale con la pelota, recibe Nando, la pone arriba de primera, la corta bien en Manuel, de cabeza llegaba Carlos Hernández, Jesús García, quiere salir el Antoniano, pero la va a perder, porque vuelve a ganarla Oscar Masqué. Pelota atrás, Emanuel de nuevo filtrando un buen balón ahí falta. Para Enzo, le agarra, le hizo falta a Pedro Melli.
2: Muy clara.
1: Muy clara, la pitó el colegiado.
2: Sí, cuando sale de zona el central del Antoniano, le ha pasado también con Rodrigo Marina, o hace falta o es contundente en el despeje. Ahora le hizo la falta a Enzo Fierro, que se descuelga francamente bien, que tiene un gran primer toque, un primer control, que eso le permite girar e intentar a la espalda del central hacer algo.
1: Ahora el golpeo, estaba muy lejos Marco Solís, que tiene un lanzamiento bastante bueno, un buen golpeo con su pierna derecha, no se lo pensó, aunque es verdad que se le fue muy desviado de la portería de Matías Árbol.
2: Es buena solución también el disparo de media distancia, cuando consigue el equipo agrupar mucho al rival cerca de su frontal del área, tanto Emanuel como su compañero en la zaga tienen un buen disparo como para probar e intentar crear algo de amenaza, porque el dominio es evidente, pero no ha habido ocasiones todavía en verde y blanco.
1: Rubén de Sá, el despeje le llegó a Fran Batán, a otra falta y podría ser incluso tarjeta, ¿eh? Yo creo que podría
2: clarísima.
1: Ser tarjeta.
2: Es clarísima.
1: Y no la va a mostrar el colegiado, al menos de momento, al capitán.
2: Es que se había ido muy bien, lo tenemos justo debajo de la cabina de Reality Radio, y se había ido francamente bien, le había buscado las vueltas a su lateral, que solo pudo agarrar de forma muy fragrante, muy evidente, y para mi gusto esta acción, media de la segunda parte, para poner un ejemplo, hubiese sido amarilla 100%.
1: Marcos Mora, de nuevo, pelota atrás para Iván Corralejo, sigue animando la afición del Real Betis Balompié. El
2: balón
1: para Enzo, que bien lo baja Enzo, ojo que cae dentro del área, dice el colegiado que no hay nada. Dice el colegiado que no hay nada, ahora lo veremos repetido.
2: Me extraña mucho que se haya dejado caer, porque tenía el tiro.
1: Lo tenía todo de cara.
2: Tenía disparo, el portero había salido mal y le había dejado cierto espacio en la portería para definir. No entendería que hubiese fingido un penalti cuando tenía opciones de marcar Enzo Fierro, que ahora va a pedir explicaciones al colegiado de forma sosegada y tranquila, pero a intentar que el colegiado le explique por qué no ha pitado o qué es lo que ha visto para no señalarlo.
1: Pues desde luego que desde nuestra posición nos ha llamado muchísimo la atención, porque como bien decías antes, que ahí lo ven, iba de cara, lo tenía todo. Y de repente
2: el control ya era bueno. Bueno, es verdad que la garra, no sé la intensidad del agarrón como es, si es suficiente para enviar un futbolista al suelo, pero en la intención del futbolista me extraña siempre mucho, ¿no? Cuando tiene el gol cerca, sea capaz de renunciar a él para pedir un penalti.
1: Viene Pablo Gálvez, no señaló nada el colegiado, así que hay que seguir apretando, buscando el primer tanto del partido, porque estamos ya en el Ecuador de la primera parte. Continúa el encuentro sin goles aquí en la Ciudad Deportiva Luis del Sol, pero sí que es cierto que las llegadas de más peligro, sin ninguna duda, han sido del filial del Real Betis Balompié. Tenemos prácticamente quien se ha acercado.
2: Sí, a falta de concretar, el dominio es claro, las llegadas son además buenas, sobre todo por banda. A falta del último pase, del penúltimo pase para tener esa ocasión de gol, el dominio es muy evidente. El partido está muy bonito, la verdad, pese al 0-0, y pese a que no hay demasiadas ocasiones, sí se ve mucha intensidad y mucho ritmo en un encuentro de principio de temporada.
1: Llevando la pelota al Atlético Antoniano, el balón arriba lo cortaba Manuel Marcos Mora, que se equivoca en el pase. Ojo que viene Márquez, cuidado que hay peligro, le pega Márquez, fuera. La primera de peligro para el Antoniano, ese lanzamiento desviado de media punta del conjunto de Lebrija.
2: Cualquier robo en la zona central, en la zona de creación, te coge con el equipo, bueno, en paños menores, ¿no? Por decirlo de alguna forma, porque está desplegado para buscar el ataque. Esa desconexión de Marcos Mora casi le cuesta una ocasión de gol al equipo.
1: Pues ahora hay córner, es lo que señala el colegiado, en esa acción de Nando con Rubén de Sá. Acción a balón parado para el conjunto de Antonio Calle, que se quiere animar también en este tramo de partido. Veremos cómo gestiona defensivamente este balón parado el equipo de Dani Fragoso. Y ven el lanzamiento, el remate anterior, y ya se prepara Márquez para golpear la pelota. Vamos a ver, porque hay que estar muy concentrados aquí.
2: Hay altura, hay envergadura en el área, cuidado.
1: Cuidado con Gálvez y con los centrales. La pone ya Márquez, bien. El balón que no coge altura, la saca bien el Betis Deportivo. A ver si sale rápido ahora Morante. Cuidado que se puede meter en un lío Morante. Le hace falta. La falta clara del capitán, de Álvaro Caro. Y cuidado que se siguen ahí.
2: Sí, lo están buscando constantemente a Morante, que normalmente es un futbolista tranquilo, el que es difícil encontrarle las cosquillas, pero bueno, a fuerza de provocarle, lo que queremos todos es que Morante no entre, ¿no?, en ninguna de esas provocaciones, porque ya van 3-4 veces que le buscan. Ahora le dicen cosas en el centro del campo, no entiendo muy bien por qué, pero lo que queremos es que Morante no entre al trapo.
1: Jugando Marcos Mora, ahí está el pivote del Betis Deportivo, moviendo el balón hacia Marcos Solís. Sale bien el central con Óscar Masqué. Aguanta Óscar Masqué, cuidado que la puede perder. Efectivamente la va a ganar el Antoniano, pero ya se rehace, quiere recuperarla ahí el lateral, que
2: falta.
1: Termina haciendo falta. La protesta la grada, cuando ahora
2: se queja más consigo mismo Masqué, ¿no?, por haber perdido un balón sencillo en el inicio de la jugada, en vez de poder haber soltado la pelota rápido. Se entretuvo, se la robaron, tuvo que hacer falta, cuando el colegiado tiene piedad con los futbolistas y le da un respiro para que puedan hidratarse.
1: Desde luego que falta les hace, el calor que está haciendo todavía.
2: Corre una brisita a veces.
1: Ahora se levantó una brisita que se agradece.
2: Un regalo, la verdad, de la vida.
1: Desde luego. Y yo creo que toda la afición también. Ahí van a aprovechar también los dos entrenadores para, bueno, pues dar indicaciones, para corregir distintos aspectos de lo que tienen que mejorar de cara a lo que queda, porque cuando vuelvan al terreno de juego, pues poco más de un cuarto de hora tendrán por delante ambos equipos para adelantarse en el marcador. Ahí ven al filial del Betis, ven también ahora al Club Atlético Antoniano. Así que bueno, pues veremos qué le está diciendo el míster a lo suyo, Santi.
2: Pausa importante, ¿no? Es un momento de partido importante. Estamos viendo en esta fase de la temporada cómo las pasas de hidratación son fundamentales para reajustar momentos, para reajustar inercias de los partidos. Y me gusta mucho ver a Dani Fragoso cómo incluye a todo el grupo, a todo su cuerpo técnico en esa charla, para que todo el mundo participe de su punto de vista y aproveche este par de minutos para intentar cambiar algo que mantenga esta inercia en la que el equipo está siendo mejor que su rival, pero para intentar, como digo, meter un poquito más de veneno arriba, un poquito más de colmillo en la zona de ataque y certificar esta sensación que tenemos todos, pero con ocasiones.
1: Desde luego que, bueno, pues de eso se trata, intentar que, hombre, si nos podemos adelantar ahora antes del descanso, mucho mejor, le va a dar mucha más confianza al equipo. Seguro que le ha insistido en eso Dani Fragoso, en intentar irnos por delante antes del descanso, ante un equipo, como venimos comentando, con experiencia, veterano. El año pasado le costó lograr la permanencia, pero finalmente se salvó, mantuvo la categoría, una segunda federación que tiene muchísimo nivel, Santi.
2: Tiene nivel, tiene, además lo decimos la semana pasada, campos complicados en los que o el estado del césped o la cercanía de la grada o las dimensiones del campo van a comprometer sobre todo la intención inicial del equipo verde y blanco. Por eso insistimos mucho en que lo que pasa aquí en la Ciudad Deportiva Lluís del Sol va a ser importantísimo, va a ser fundamental para ver dónde está este equipo a final de temporada. Todos creemos que puede estar muy arriba, ¿no?
1: Balón profundo ahora de Marcos Moras para Morante, ahí la tiene el 17, a ver qué hace, a ver si se va rodeado, encuentra de nuevo a Marcos Moras, la deja de tacón, qué pena, no llega ahí Iván Corralejo, pero muy buena la jugada del Betis Deportivo, que ahora tiene que robar, va a intentarlo porque de momento sale bien ahí el Club Atlético Antoniano por banda izquierda, bien más que metiendo la pierna, recuperando la posesión para el filial del Betis, Santi.
2: Muy bien, más que otra vez en la ayuda, y ahora cuidado que el equipo parece que se puede partir en el determinado momento, pero al final el Antoniano prescinde del ataque, prefiere tener la posesión algo más tranquila del balón en otra acción defensiva francamente buena y casi al límite de más que tuvo que recorrer muchos metros para abortar una acción de ataque del rival.
1: Minuto 29, viene el Antoniano, el golpeo desviadísimo ahora de Gálvez.
2: Saque de banda.
1: Hasta saque de banda, efectivamente. No sale ni por líneas de fondo, saque de costado.
2: Sí, aprovecha además el Antoniano para ir a la presión, para acudir a ese córner y imposibilitar la salida del balón verde y blanca. Así que ese disparo, que era horrible, que se ha ido muy lejos, le puede dar hasta una ocasión, ¿no? O al menos una oportunidad de presionar muy cerca de la portería rival.
1: Ahora hay falta clara sobre Rodrigo Marina. El 9 al que queremos mencionar un poquito más, ¿eh? Porque es que prácticamente está pasando desapercibido en esta primera media hora de encuentro. Es un jugador que si tiene situaciones de gol arriba es que es letal.
2: Sí, le estaba faltando, yo creo que salir un poco de esa zona, ¿no? En ataque, quizá por la influencia de Enzo tiene menos opciones de ello, pero vamos a ver si al remate, como delantero de área puede tener esa ocasión.
1: A ver si es ahora, viene Morante, se mete por dentro, existe Morante, el balón iba para Iván Corralejo, qué pena, no le llegó, recuperó la posesión, Nando para el Antonio, que intenta de nuevo salir por banda izquierda, controlando la pelota Márquez, ya le dobla Carlos Hernández, la pone con pierna izquierda, ese balón al área, Emmanuel que no despeja bien de primera, devuelve la pelota Emmanuel, cuidado, no te duermas ahora Emmanuel, que se lo toma con paciencia y con nervios de acero. Uf. Y ahora termina recibiendo la falta y la protesta muchísimo el Antoniano.
2: Es que es tan poderoso Emmanuel en lo físico que peca a veces de suficiente, ¿no? Suele estar bastante concentrado, ¿no? Para lo que podría ser con esa suficiencia, exuberancia de física que tiene, pero a veces se confía y en este punto robarle un balón que menos mal que ha sido falta a favor del conjunto verde y blanco, en otra acción en la que no termina jugada en ataque el Betis Deportivo y le cogen en la transición 3-4 en esta ocasión, anteriormente era 3-3, desde la pausa de hidratación ha habido dos acciones iguales, hay que tener mucha vigilancia, ¿no? A la hora de acabar o no las jugadas, porque el Antoniano tiene muy claro el salir a la contra.
1: Y nueva falta sobre Iván Corralejo, agarraron al 10 del Betis, sigue sin mostrar cartulinas el colegiado en esta acción donde Jesús García impidió el avance del futbolista de Valverde del Camino, ya la tiene Rubén de Sá. Ahí está, toquecito atrás para Emmanuel. Vamos a ver si nos animamos y tenemos alguna en los próximos minutos que nos pueda suponer el adelantarnos en este partido que de momento está equilibrado, igualado, con el Betis mandando, pero sin generar demasiadas ocasiones de gol.
2: Sí, cada vez más cómodo creo el Antoniano en este contexto de partido. Dos futbolistas en la presión arriba, luego dos líneas muy, muy juntitas. Cuidado ahora.
1: Uy, qué bueno el balón para Enzo. Intentó pincharla ahí Enzo. Qué pena, se le fue un poquito la pelota, la pudo atrapar Matías Árbol.
2: Sí, iba a comentar eso, ¿no? Que con el rival tan estrecho en el campo, con dos líneas tan juntas en el bloque bajo, un pase de ese tipo de los centrales puede ser importante para abrir esa defensa.
1: Morante, balón para Óscar Másquez, la puede poner, de momento se lo piensa, porque le sale Carlos Hernández, prefiere jugar en cortito para Iván Corralejo, que caracolea una y otra vez con la pelota, que la aguanta, que se da la vuelta, esto lo hace muchísimo, sí. Iván Corralejo.

0: Pues restan 12 minutos a esta primera parte. Continúa el empate a cero en el marcador. Ahora va al suelo un futbolista del Antoniano. Dice el colegiado que se levante, que no hubo absolutamente nada. Recibiendo ya Marcos Solís, pelota a la derecha. Jugando el Betis Deportivo. Marcos Solís, que, bueno, pues hemos visto competir con el Betis C, con Capi, sí. Canterano ya muchos años aquí en los escalafones inferiores. Y que tiene también ya experiencia en estas categorías. Cuidado que viene el balón para Enzo. Salió Matías Árbol. Pelotazo arriba. Tocó de cabeza Emmanuel. Va a llegar Rubén de Saco. La punterita muy bien.
1: Menos mal, porque vuelve al equipo a exponerse muchas veces, ¿no? Con los centrales como única barrera defensiva. La ayuda de Oscar Maqueo, en este caso de Rubén de Saco, son muy necesarias. Pero cualquier balón directo del Antoniano está comprometiendo, ¿no? En duelos individuales a Emmanuel y al resto de la zaga, en ese sentido, el correr hacia atrás, ¿no? Sobre todo.
0: Pelota para Marco Solís. Toca por dentro, recibe Enzo, tiene cerquita a Carrascal, se la devuelve al central del Betis Deportivo. Jugando ya para Emmanuel, la pide Rubén de Sá, prefiere encontrar ahí a Iván Corralejo. Rápidamente lleva a Rodrigo Marina, recibió la falta y la tarjeta. Ahora sí, la primera la muestra el colegiado, amarilla para Carrascal.
1: Sí, por lo dura de la entrada, ¿no? Porque se ha escuchado el golpe en la bota de Corralejo desde la cabina incluso. Y el colegiado que estaba muy cerquita, yo creo que el ruido casi que le impresionó. No más que la propia falta, y señala una amarilla que puede ser importante, sobre todo para explotar esa zona central en la que el Betis tiene que encontrar el giro de sus mediocentros, el giro de Marcos Mora, el de Corralejo o el de Enzo cuando se descuelgue desde la delantera.
0: Ahí está Enzo, también Iván Corralejo, y ven la acción repetida.
1: Sí, llega muy tarde, le golpea en la parte de abajo de la bota, la zona de los tacos, y se lleva una amarilla.
0: Una amarilla clara, es la única que ha mostrado el colegiado en estos 35 minutos de primera parte. La ha visto Carrascal, el 5 del Club Atlético Antoniano. Y ahí tienen Iván Corralejo y Enzo. A ver qué planean, sí, a ver qué tiene trabajado el Betis Deportivo.
1: Está lejos para el tiro, pero bueno, Enzo ya probó en pretemporada, ya marcó un golazo de falta directa desde un pelín más cerca, pero bueno, tiene confianza para ello.
0: Grita el colegiado, se aparta Enzo, va a ser Iván Corralejo, acción ensayada en cortito, pelota para Marcos Mora, este atrás con Marcos Solís.
1: Esta no es.
0: Yo creo que esta no era lo que sabía.
1: Esta no era la que estaba trabajada. No sé en qué momento se diluyó la opción de ataque cuando, bueno, creo que cuando vieron que el desmarque de Enzo no era una simple distracción, sino que era el receptor del pase.
0: Uy, el envío ahora de Iván Corralejo buscando más que el Betis, que lleva ya un buen rato siendo el gran protagonista. El Antoniano prácticamente no tiene el balón. No sé cómo será la posesión, pero en un 70-30 sí, perfectamente.
1: Tiene que ser abrumadora la diferencia, pero ahora creo que se ha equilibrado un poco en la sensación, ¿no? Porque no sufre el conjunto rival.
0: Y ahora vuelve a ganar la posesión. Se anticipó muy bien ahí Carlos Hernández. A Morante, que vuelve a tocar la pelota. Morante, que presionaba, tocó el balón, así que hay saque de costado.
1: Sí, se está adaptando muy bien, ¿no? El conjunto librijano a este contexto, al no tener la pelota, al tampoco tener opciones de pisar área rival, pero con no sufrir, creo que tienen bastante en este momento.
0: Cuidado, el envío para Nando. Ojo a la acción, este sí. Futbolista es rápido, desequilibrante, se mete por dentro, balón hacia Márquez, se la devuelve, sale Álvaro de Pablo, sí. Atrapa bien el portero, se la queda atentísima y el cancerbero del filial del Real Betis Balompié.
1: Qué buena salida, ¿no? Y fue a los pies, valiente como un gato, rápido para abortar ese pase al hueco, que era muy bueno para la llegada por la banda derecha.
0: Marco Solís, ahí está el central, a ver qué hace, encuentra en la medular a Marcos Mora con Rodrigo Marina, que reclama una falta. El colegiado no pita nada, la recuperó ahora el conjunto de Antonio Calle. Márquez, la conducción, se quiere marchar en velocidad, llega Iván Corralejo, cerquita también más que, pero aún así logra salir con Jesús García. Pelota para Pedro Melli, ahora sí quiere tener un poquito más la posesión en el conjunto de Lebrija. Carrascal con Pedro Melli, este para Divino Sánchez. Divino Sánchez hacia Carlos Hernández, el canterano del Sporting de Gijón. Fichaje de esta temporada del Antoniano. Envió arriba de Matías Árbol. Marcos Solís, que toca de cabeza. Bien. Lo propio más que. Y va a tener que llegar Álvaro de Pablo.
1: Muy bien, Marcos Solís junto a Emmanuel, los dos, como decía antes, muy expuesto muchas veces al duelo individual, pero por ahora solventados los todos francamente bien.
0: Hay que tener en cuenta que no tiene Dani Fragoso a Carlos Berroa y a Curro Macías,
1: que fueron los titulares el otro día.

0: Sin ir más lejos, en Las Palmas.
1: Cuidado, que va a sacar cartulina del colegiado a Rubén de Sá. Yo no he visto la acción en ese choque con el futbolista Álvaro Caro. Estaba mirando otra zona del terreno de juego. Ahora la vamos a ver repetida, Santi, pero es la primera cartulina para un futbolista del Betis Deportivo. La ha visto Rubén de Sá. Rodean los futbolistas del Antoniano al colegiado. Ahora saldremos de dudas. Ahí tienen a Rubén de Sá, que es el que...
0: Sí, el que ha tenido que responder a algún tipo de forcejeo, algún tipo de provocación, habrá soltado el brazo o se habrá intentado quitar de encima a un rival, porque es lo que estamos viendo, ¿no? del conjunto rival, que están provocando tanto a Morante como en este caso Rubén de Sá. También lo hemos visto con Fran Batán y no sabemos, no lo hemos visto, si es que ha entrado en ese juego Rubén de Sá, ha soltado el brazo, porque siguen reclamando en el colegiado los jugadores del Antoniano y evidentemente le están reclamando que la amarilla para ellos no es suficiente.
1: Bueno, pues atienden ahí a Álvaro Caro, el lateral derecho, el capitán del conjunto visitante. Vamos a ver si se recupera. Vamos camino ya del minuto 40 de esta primera parte. Siguen animando los béticos, que por cierto, está la grada principal prácticamente llena. Sí. Ahí vemos esa acción. Perdona, Santi, vamos a ver ahí. Bueno, primero le suelta el brazo el futbolista del Antoniano y ahí no se ve que le ha ganado, pero claro. Primero le suelta el futbolista del Antoniano.
0: Como para que siga agarrándose el cuello el futbolista como si lo hubiesen golpeado, como si hubiese tenido algún problema cervical, cuando en la imagen no se ve impacto ninguno. Se verá pues el típico pellizco, el típico agarrón de más de Rubén de Sá, que no tiene que hacer, que es evidente que no tiene que hacer, pero bueno, un minuto y medio para que te venga el fisio a tratarte del cuello, yo creo que es un poco exagerado, ¿no?
1: En estas categorías hay que saber eso. Otro fútbol, porque son jugadores, como decimos, muy veteranos, se las saben todas. Uy, y cuidado con el Antoniano. Pelota para Gálvez, el delantero, cerquita del pico del área, la aguanta, se quiere marchar, se apoya en Nando, la saca bien Emmanuel, atentísimo, y ahora de nuevo Pedro Melli buscando a Carlos Hernández, e intenta bajar el lateral, que logra además forzar un saque de esquina. Sí. Después de esa incursión por banda izquierda,
0: con muy poco, él sobrevive a este partido el Antoniano, sin comprometer a su defensa en demasía, e intentando de vez en cuando soltarse con algún balón largo, con alguna descarga de su delantero, o forzando, como en este caso un córner, para meter gente en el área y que ocurra algo cerca de la portería de Álvaro de Pablo. Cuidado, ¿no?, con ese tipo de acciones, y cuidado con este equipo, que está demostrando ser bastante experimentado en estas líneas.
1: Y a balón parado tienen muchísimo peligro. Viene Márquez, el envío al punto de penalti, el remate que llegó en la cabeza de Divino Sánchez, pero se marchó desviado y menos mal, se lamentaba el central.
0: Sí. No me está gustando el Cádiz que está tomando el partido por eso, ¿no? Porque el dominio es claro, pero cada vez veo más a gusto al rival en este contexto, y con la experiencia que estamos viendo que tienen, vamos a ver cómo solventa, ¿no?, esa diferencia el conjunto bético. Vamos ahora.
1: Ojo que ataca el Betis Deportivo, viene Iván Corralejo, balón profundo para Morante, que no se lo puede llevar, además estaba adelantado. Sí. Y por cierto, que venía la jugada de una acción previa donde Rodrigo Marina reclamaba una falta.
0: Sí, pero bueno, aparte de reclamar la falta, la gana, ¿eh? No deja de ganar el duelo, pese a que le están agarrando y encimando demasiado al futbolista bético. Y creo que el problema de la jugada ha estado en que Iván Corralejo ha tardado mucho, ¿no?, en decidir qué quería hacer con el balón, si quería seguir conduciendo para buscar el disparo, si quería combinar con Morante, que a fuerza de ir al desmarque se acaba metiendo fuera de juego.
1: 42 de esta primera parte, continúa el partido sin gol. Le sale Álvaro de Pablo, el portero, ahora para quedarse la pelota. Vamos a ver si tenemos alguna más antes de llegar al parón. Vamos a ver si el filial es capaz de rematar a la portería de Matías Árbol y adelantarse en este partido. Pelotazo en el largo, balón para Rodrigo Marina, vuelve a ganar de cabeza, quiere llegar Morante, se anticipó Carlos Hernández, pero le entregó la pelota a Iván Corralejo. Balón de primeras, buenísimo, de Enzo para Morante, en el vértice del área viene Morante, a ver qué hace Morante, se da la vuelta, ya le rodea de nuevo Carlos Hernández, intentando ahí molestar a Morante, que se las quiere llevar como sea y que termina haciendo falta. No lo está teniendo siendo sencillo y Morante.
0: No, porque está siempre contra dos futbolistas, ¿no? Y creo que eso habla mucho de la calidad y del respeto que le tienen a Morante, pero no está sabiendo resolver esa situación, ¿no? De siempre de dos para uno, buscando el pase rápido, en este caso podría haber sido buscando el pase a Rodrigo Marina o descargando atrás. Al final se metió en el lío, acabó haciendo falta y volviendo al origen de la jugada, otra vez el equipo que crece a raíz de Rodrigo Marina, de un balón prácticamente sin rumbo arriba, él se encarga de bajarla y de crear superioridad con una descarga fantástica.
1: Ahí está el balón de nuevo para el Betis Deportivo, porque se marchó por el lateral la pelota, así que hay saque de banda, ya la puso en movimiento Oscar Masqué, que bien se ha dado la vuelta ahora Marcos Mora, saliendo arriba con Rodrigo Marina, que pina, no pudo controlar ahí el balón, llegó con todo Divino Sánchez y ganó la posesión para el antoniano Matías Árbol, pelotazo arriba con el pecho, Gálvez. Ahora se la va a quedar Iván Corralejo. Balón profundo. Vamos. Ojo que se le da Morante. ¡Ay, ay, peligro, qué pena! ¡Qué pena! Se le quedó la pelota atrás. Le golpeó en el talón. Y era una pena porque se iba a plantar solo, Sánchez.
0: Qué pena, porque yo creo que ya estaba pensando cómo definir, ¿eh? Porque tenía todo el carril abierto para conducir y plantarse delante de Árbol y definir la jugada. Y al final lo primero que tenía que hacer, que era hacerse con la pelota del todo, no lo consiguió. No consiguió dominar el balón en la conducción Morante, una pena.
1: Último minuto de la primera parte, de nuevo Iván Corralejo, profundo. Ese balón otra vez hacia Morante, pero demasiado largo. Va a llegar ahí Matías Árbol. Cuando siguen animando los béticos.
0: Ahí está el Betis ahora creando más peligro, casi sin control, ¿no? Con el fútbol más directo, con un pase más vertical, buscando la espalda con Morante, que es muy rápido en esa banda derecha. Está funcionando mejor así que con la creación por dentro, en la que no es capaz del todo de hacer conectar a su futbolista y de que fluya el balón por dentro.
1: Jugando Enzo, recibiendo la falta. De nuevo el 21. Del Betis Deportivo, cuando enseguida vamos a llegar ya al 45, veremos el alargue. Nos han añadido tres minutos, Santi.
0: Sí, tres minutos. Pues los dos de la pausa y el minutito que se ha perdido ahora con esa amarilla Rubén de San.
1: Pues es lo que le queda a esta primera mitad. Envió arriba, mete el cuerpo Fran Batán. Ha tocado la pelota el capitán Álvaro Cano, que logra despejar, entregarle el cuero directamente ahí a nuestro cancerbero Álvaro de Pablo. Álvaro de Pablo para Emmanuel, este con Rodrigo Marina.
0: Cuidado.
1: Se equivoca Rodrigo Marina, que no está acertado en el momento, en el día de hoy. Cuidado, el balón profundo. Ojo que viene el ataque de Nando en banda derecha. Ya la tiene el futbolista del antoniano, quiere recortar, pero se lo leyó perfectamente Emmanuel. Cuidado ahí, Iván Corralejo. Carrascal desde el suelo que se equivoca. Se la da Morante. Morante se la entrega a Rodrigo Marina. El capitán que levanta la cabeza y que la vuelve a perder. Se la regaló a Alejandro Rico. Cuidado, viene Rico. El balón hacia Gálvez, le pega a Gálvez. Al palo y la termina sacando ahí Rubén de Sá. La que ha tenido el antoniano.
0: Vaya paradón de Álvaro de Pablo, porque la toca abajo, se lanza al césped como un gato. Vamos a comentarla ahora después.
1: Ojo
0: de esto.
1: Ojo que viene la réplica, ataca el Betis Deportivo, más que Carlos Hernández, una vez más, que está imperial el lateral izquierdo del antoniano, que ahora protege la pelota en el banderín de córner. El colegiado no pita nada, llega Divino Sánchez, sigue el duelo, siguen
0: como salga de ahí, madre mía,
1: en ese barullo, ahora sin señalar a la falta.
0: Increíble pues, lo que ha sacado de ahí el futbolista Carlos Hernández, que se viene arriba además con su gente, porque estaba de rodillas, hasta de rodillas dos veces, y ha sabido sacar algo de ahí, ¿no? Vemos la acción defensiva, vamos a ver cómo, estoy seguro de que la toca a la hora de Pablo. No lo vemos aquí, pero vamos, hace un paradón abajo, y luego le van a dar el balón al palo. Vamos a ver aquí perfectamente.
1: Aquí se va a ver.
0: Sí, es tremendo, ¿no? Con la yema de los dedos lo suficiente para desviar un poquito, lo necesario, ¿no? Para que el balón fuese al palo en una parada tremenda que ha salvado al equipo del 0-1 justo antes del descanso.
1: Fíjate lo que hubiera sido el primer tiempo, irte perdiendo cuando es el primer remate del antoniano,
0: y además que están explotando mucho el error propio, ¿no? Del Betis, el error no forzado, por decirlo de alguna forma. En este caso ha sido Rodrigo Marina, que con una apertura a banda derecha ha regalado un balón y ha expuesto a su defensa a un 3-2, que si no es por la parada de su portero, pues nos hubiese mandado al descanso con 0-1.
1: Pues a esto le queda muy poquito, esta primera parte, poco más de 30 segundos para llegar al descanso, empate a cero, a ver si nos da tiempo alguna, vamos a ver si recuperamos la posesión. Quiere llegar Rodrigo Marina, viene también Fran Batán, la pierde ahora, cuidado, cuidado, cuidado que sale rápido de nuevo el antoniano. Ojo a Márquez, se la intenta llevar, hacer 1-2, lo hace de maravilla Márquez, el balón que no le va a llegar a Gálvez porque
0: tiene sangre fría.
1: Estuvo atento en Manuel.
0: Madre mía, Manuel, la acción defensiva que ha hecho y cómo saca el balón jugado es tremendo.
1: Pues se acaba el primer tiempo, Santi, no hay tiempo para más. Señal del final del colegiado, nos vamos al descanso, empate a cero. ¿Qué te ha parecido estos primeros 45 minutos?
0: Partido muy equilibrado, la verdad es que muy divertido de ver, pero sin goles, sin prácticamente ocasiones, pero con mucho ritmo, con mucha intensidad, con mucha fricción, y en la que podemos hacer la lectura de que está siendo dominador y está siendo algo mejor en el juego del Betis Deportivo, pero si vemos en la otra parte, creo que el Antoniano está muy cómodo en el partido y está sabiendo explotar los errores del conjunto verde y blanco. Ha tenido una ocasión clarísima antes del descanso que ha podido dar con el marcador de 0-1 en la pausa. La parada de Álvaro de Pablo ha sido para mí la acción más destacada del primer tiempo. Ahora veremos la segunda parte, cómo sale el equipo y cómo salen los hombres de banquillo, que en mi opinión van a ser importantísimos en la segunda parte.
1: Pues abandonan ya los protagonistas el terreno de juego, nosotros también vamos a hacer un alto en el camino y enseguida volvemos con la segunda parte. De momento, descanso en la Ciudad Deportiva Luz del Sol, empate a cero entre el Betis Deportivo y el Atlético Antoniano. Enseguida volvemos.

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0: Saludos, ¿qué tal? Bienvenidos de nuevo a la Ciudad Deportiva Luis del Sol. Tiempo de descanso en este partido que está enfrentando al Betis Deportivo frente al Atlético Antoniano. Segunda jornada en el grupo cuarto de la Segunda Federación. De momento, empate sin goles después de unos 45 primeros minutos, donde yo creo que el filial del Real Betis Balompié ha tenido la iniciativa, ha tenido alguna que otra ocasión para ponerse por delante, pero no lo ha hecho. También la tuvo el Antoniano en una llegada que afortunadamente no terminó en gol, porque apareció Álvaro de Pablo con una parada tremenda y luego la pelota se estrellaba en el palo. Están viendo las mejores acciones de la primera mitad. Santi Roldán, ¿qué tal? Muy buenas de nuevo.
1: Hola de nuevo, Lois.
0: Bueno, ¿qué esperas de la segunda parte? De momento aquí, bueno, pues está todo igualado, no ha habido goles, mucho respeto entre los dos equipos, partido donde el filial tiene que dar un pasito hacia adelante para llevarse los tres puntos.
1: Sí, espero una segunda parte algo parecida a la primera en cuanto a la sensación de dominio que puede implementar el Betis Deportivo, pero espero un cambio en la voracidad ofensiva, como decíamos antes, en el colmillo que pueda tener el equipo en la delantera. Estamos viendo calentar a Antonio González con la suficiente intensidad como para pensar que va a salir de inicio en esta segunda mitad. Yo creo que así va a ser, y puede ser un hombre, ¿no?, para ello, para dotar de ese veneno que le hace falta al equipo en línea de tres cuartos hacia adelante, para decantar el partido, ¿no? Hemos visto a medida que avanzaba la primera parte cómo el Antoniano se sentía cada vez más cómodo, cómo vivía con sosiego ese hecho de no tener nunca la pelota y de prácticamente no atacar, pero sabiendo que de algún error, que de algún balón parado o de alguna situación de transición podía hacer daño, y así ha sido, ¿no? Hasta a punto de marcar un gol en el último minuto de la primera parte, y como tú comentabas, si no llega a ser por ese paradón tremendo de Álvaro de Pablo en el último, bueno, con el último centímetro de su mano derecha, pues estaríamos hablando de una derrota al descanso.
0: Bueno, pues vamos a ver qué es lo que ocurre. Calienta, como bien estamos avisando aquí, González, que bueno, pues parece que va a entrar ahora al terreno de juego. Veremos quién se queda. Yo, si tuviera que apostar, lo haría por Fran Batán.
1: Sí, yo también. Yo creo que es el hombre en el que el cambio tiene más sentido, porque no varía nada en el sistema y porque Fran Batán ha estado desaparecido en, sobre todo en el segundo tramo de la primera mitad, ¿no? Empezó más activo, pero se quedó un poco diluido en ese tramo del encuentro, y Antonio González puede imprimir esa electricidad también en banda izquierda, a no ser que se cambie, por ejemplo, con Morante, que podría ser una variación interesante, el meter a Morante en algún tramito por banda izquierda para aprovechar su centro al área.
0: Un Antonio González que muchos lo recordarán sobre todo por una actuación que tuvo extraordinaria en la Youth League, precisamente frente al Oporto, en un partido donde lo abordó jugando precisamente la banda izquierda, donde volvió loca toda la defensa del conjunto portugués, en el que fue una exhibición del conjunto verde-blanco.
1: Yo diría que aquel partido fue el que le llevó a participar con el Betis Deportivo en Primera Federación, hacerlo incluso como titular en algún partido en este campo, y bueno, a que los béticos lo conozcan, ¿no? Que creo que es importante para un futbolista en esa edad, que los béticos sean conscientes del potencial que tiene, y hoy tendremos otra oportunidad para comprobarlo, si sale sobre todo en esa banda izquierda, a no ser que nos sorprenda Dani Fragoso con un cambio de otro estilo, un cambio por Morante, o incluso un cambio por algún medio centro para meter más Morante arriba, un medio centro o media punta, caso de Enzo Fierro.
0: Bueno, pues veremos, porque ya empiezan también a aparecer los futbolistas de banquillo del Betis Deportivo. Enseguida saltarán al terreno de juego los 22 protagonistas que van a iniciar esta segunda mitad. Veremos si el Antoniano hace alguna modificación o no. Parece indicar que no, que ellos sí que van a apostar por los mismos 11 que han competido en la primera mitad, y que, bueno, conforme fue avanzando el partido, lo decía Santi, en la retransmisión se iban encontrando más cómodos. Sí. Y de hecho han tenido esa ocasión clara para haberse puesto por delante.
1: Sí, creo que es un equipo que no tiene ningún problema, ¿no?, en vivir ese tipo de contextos sin balón. Lo ha demostrado plantándose en un bloque bajo durante muchos minutos sin sufrir y aprovechando alguna que otra intentona en transición o provocando balones parados de la nada prácticamente. Ese tipo de equipo que es molesto, ¿no? Porque lo ves que está cómodo sin tener la pelota, sin atacar, pero que sabes que tiene veneno cada vez que se acerca por tu área.
0: Bueno, pues ahí ven a los futbolistas que van a estar en el banquillo. Está Rafa Olla, está Thiago Romeo, está Cuevas, Postigo, Rica, Sosu. Bueno, son muchos los que tiene ahí
1: Sí, Fran Batán se sienta en el banquillo junto a sus compañeros, así que ya es la evidencia definitiva de que va a ser el hombre sustituido por Antonio González.
0: Pues ya sabemos que ese va a ser el primer cambio que haga el míster del filial del Real Betis Balompié. Va a dar entrada a González en banda izquierda, buscando quizá un poquito más de desequilibrio, un poquito más de mordiente ahí en ese sector izquierdo del ataque del filial del Real Betis Balompié. Bueno, pues lo que acaban de indicar, Santi, es que se ha lesionado un miembro del trío arbitral y piden al público si hay algún árbitro aquí en la Ciudad Deportiva Luis del Sol que se pueda seguir jugando.
1: Yo no soy uno de ellos, así que conmigo que no cuenten. Y además, como tenga yo que arbitrar, esto lo gana el Betis Deportivo seguro.
0: La gente que se lo toma también un poco a broma, pero bueno, mala suerte. No sabemos qué miembro del trío arbitral se ha lesionado, pero ha tenido que ser ahora, justo cuando, bueno, en el descanso habrá notado alguna molestia, entendemos que muscular, y bueno, pues no puede continuar. Se pide un árbitro aquí a la grada de la Ciudad Deportiva del Real Betis Balompié. No sabemos si habrá alguno, ¿no? En el caso de que no lo haya, pues veremos qué pasa.
1: Veremos qué pasa. Es que es complicado de... Primero porque no sabemos cuál de los tres es, porque eso creo que ya primero es importante saberlo. Y en caso de que hubiese alguien en la grada, ¿de qué actuaría, no? Entiendo que de asistente, ¿no? De linier, aunque el árbitro principal fuese lesionado, quiero decir, ¿no? Digamos que un linier pasaría a ser árbitro principal y el querido aficionado que tenga licencia de arbitraje, pues sería uno de los asistentes de banda, ¿no?
0: Bueno, pues la anécdota que nos deja este estreno aquí en la Ciudad Deportiva Luis del Sol, la lesión de un árbitro. No sabemos qué es lo que le ha podido ocurrir, desde luego que no vimos que se marcharan ninguno con molestia, ni que antes de llegar al descanso notasen nada, ni... O sea, ha sido un poco raro, puede ser incluso del calor parte.
1: Puede ser cualquier cosa, es verdad que no hemos visto ningún síntoma extraño, ni que se haya parado el partido.
0: Pues ya sabemos quién va a ser el árbitro, Alfredo López del Comité Extremeño.
1: Que se lleva la única ovación que he visto en mi vida a un árbitro en un campo de fútbol.
0: Es muy curioso, desde luego, lo que ha pasado, no estamos acostumbrados, ¿no? A que pasen estas cosas aquí en la Ciudad Deportiva. Yo, no sé cuántos años llevo narrando
1: cantera.
0: Recuerdo
1: una lesión de Iturralde González en el Villamarín, en un Betis Real Madrid, y salió un tal Sagués Oscoz al segundo tiempo, que lió una traca tremenda. Bueno, uno de los partidos más escandalosos que ha habido en el Villamarín, perdió 2-3 el Betis con el Madrid de Mourinho. Y aquella primera parte la pitó Iturralde, la segunda su cuarto árbitro, seguro que muchos béticos se acuerdan. Más allá de eso, no recuerdo yo incidencia de ese tipo en partidos del Betis.
0: Bueno, pues le agradecemos a Alfredo su disposición a participar en este partido, colegiado del Comité Extremeño, que se habrá ido rápido, entendemos, para vestuarios, para cambiarse y ahora pues para saltar al terreno de juego en este partido, en esta segunda parte que se va a retrasar.
1: Cosa muy curiosa, porque claro, este hombre está aquí porque ha venido a ver el partido, porque será de alguno de los dos equipos, ¿no? Y ahora va a tener que tomar parte, ¿no? En decisiones del partido, lo hará con toda la profesionalidad del mundo, estamos completamente seguros, pero me asalta, ¿no? Esa duda de una persona que viene tranquilamente a ver un partido y ahora tenga que pitar la segunda parte del encuentro.
0: Salvo que lo hayan mandado para ver al trío arbitral, que me extraña mucho. Podría ser que venga de una categoría baja.
1: Pero digamos que a lo mejor lo sabría, ¿no? El cuerpo arbitral, que hay alguien en la grada de ese estilo. Ya intentaremos indagar después y nos enteraremos un poco de la intrahistoria, de las curiosidades de este cambio de árbitro, ¿no?
0: Bueno, las curiosidades que nos deja este encuentro, esa lesión en un miembro del trío arbitral. No sabemos si será Javier Sánchez, Ángel Franco o Jesús Luis Medina, que son los tres árbitros del partido.
1: Se ha comentado por megafonía el nombre del árbitro lesionado. Si es así, no nos hemos enterado. Y ahora veremos quién es de los tres, ¿no? El que no puede continuar.
0: Bueno, si es otro el de campo, el principal, por así decirlo, veremos si bueno, pues tiene otro criterio a la hora de dejar jugar más. No sabemos lo que puede cambiar esta segunda parte, ¿eh?
1: Sí, también hay que recordar a los béticos que nos estén viendo y escuchando que en esta categoría no hay cuarto árbitro, que en casos normales, en el fútbol de élite profesional, en caso de lesión de un árbitro, pues es el asistente, el cuarto, el que pasaría a pitar o a cubrir una de las bandas. En este caso, como no hay, no existe esa figura, pues hay que pedirle el favor a alguien del público, ¿no?
0: Bueno, pues seguimos esperando a que aparezcan. Mientras tanto, calientan los futbolistas del Betis Deportivo para, bueno, pues que vayan también un poco quitándose las ganas de que arranque la segunda parte, se vayan activando. Y ahí ven también a Postigo, el cancerbero suplente del filial del Real Betis Balompié. Del Antoniano no ha salido nadie, ¿eh? No ha salido absolutamente nadie del conjunto de Lebrija. Sí que lo ha hecho el banquillo al completo del filial del Real Betis Balompié. Aquí continúa todo parado, como están viendo. La gente también expectante en la grada.
1: Bueno, esto va a hacer que el sol desaparezca, ¿no?, del partido. Le puede venir incluso mejor a los jugadores para aliviar un poco la sensación de calor que ha habido en la primera parte, que ya se nota para mejor a esta hora de la tarde. Y a medida que avance, pues será incluso más agradable jugar. Están también aprovechando para retocar el césped, que tiene algunos problemillas, lo hemos visto antes enfocado en primer plano, que tenía, no eran calvas, pero eran así como algunos topillos, algunas zonas que estaban más levantadas, y vemos a los operarios pues intentando aprovechar el tiempo de espera para salvar esos problemas.
0: Continuamos aquí aguardando a que aparezcan los protagonistas, y ya nos informan de que en menos de 5 minutos, Santi, parece que ya, ahora sí.
1: Sí, le voy a darle tiempo también que se cambie, que caliente un poco para que no le pase lo mismo al nuevo árbitro, bueno, que ya no sabríamos qué solución tendríamos, ¿no?, en caso de otra lesión, ¿no?
0: Bueno, eso es otra, porque claro, este colegiado viene completamente tranquilo después de ver un partido en la grada, a la sombrita, ahora cambiarse y sin calentar prácticamente, salir, ponerte aquí pues dirigir un encuentro de máxima exigencia. Veremos el físico también,
1: sí,
0: el
1: que entra ahora, tendrá, claro, que aguantar el tirón, tendrá que hablar 4 o 5 consignas con sus compañeros en cuanto al criterio, en cuanto a la comunicación que debe darse entre ellos. Y bueno, ya digo que pase lo que pase la segunda parte, bueno, no vamos a excusar casi cualquier fallo que tenga, ¿no?, o que pueda tener, porque lo que tú dices, ¿no?, vienes a ver un partido tranquilamente, acabas pitándolo, bueno, vamos a exigir la perfección en un oficio tan complicado, y además sin la preparación del día como para pensar que vas a tener que pitar un encuentro de este calibre.
0: Bueno, pues pendientes a que aparezcan los jugadores, ya lo hacen, ¿eh?, los del filial, o al menos se asoman, los del filial del Real Betis Balompié. Ya se ha comunicado que dentro de nada, de muy poquito, comenzará esta segunda mitad con demora, con ese, bueno, pues inconveniente de la lesión de un miembro del trío arbitral. Y bueno, pues a todo esto, ahora ya vemos cómo salen los futbolistas del Betis Deportivo, aplaudidos por la afición del Real Betis Balompié. Se siguen jugando partidos también en esta categoría, en esta segunda federación, que todo apunta que también va a estar tremendamente igualada. Ahora mismo jugando el Mijas La Laguna, que va imponiéndose 1-0 al Ciudad de Lucena, también venciendo el Badajoz 0-1 al Jerez Club Deportivo, y empatando, acaba de arrancar, el Recreativo de Huelva con el Puente Genil 0-0. Son los resultados lo que llevamos de jornada en segunda federación. Y bueno, pues vamos a ver qué es lo que ocurre, porque ahora sí ya parece que sale también el Antoniano, el conjunto de Lebrija, que ya poco a poco comienza a volver al terreno de juego. Ya solo faltan los más importantes, los que nos han dejado esta anécdota, los colegiados, los protagonistas del partido
1: del momento.
0: Pues bueno, pendientes también de que salgan ya al campo, no creo que se demoren mucho, porque si ya han salido los futbolistas de uno y otro equipo, estarán con esas consignas que decía Santi Roldán, hablando mucho con el nuevo colegiado.
1: Sí, también es importante este momento, ¿no?, de calentamiento, porque el descanso ha sido bastante más largo de lo normal. Importante que se reactive bien muscularmente el equipo, así también lo hace el Antoniano en su banda. Esto es casi como volver a empezar, ¿no?, el encuentro después de, bueno, va a dar prácticamente media hora, ¿no?, de pausa entre la primera parte y la segunda.
0: Bueno, pues ahí ven la imagen ya de los 22 protagonistas activándose en el terreno de juego, mientras siguen esperando pues que salga el colegiado Matías Árbol. Ahí lo tienen al portero del Club Atlético Antoniano, también haciendo esos ejercicios, y todavía que siguen sin aparecer los colegiados. Vamos camino de las 8:15 de la tarde, con esa espera eterna.
1: Sí, bueno, se está demorando más de la cuenta, no más de la cuenta después del del aviso, sino para ya están los jugadores en el campo, están preparados, se están posicionando prácticamente ya en sus lugares y siguen aguardando que aparezca el árbitro. Es lo que decíamos, ¿no? Vamos a ver cómo se comportan. Ahí salen los tres colegiados y ahora comprobaremos quién de los tres es el que va a ocupar esa baja del colegiado lesionado.
0: Bueno, pues ahí están ya de nuevo y ven a los colegiados, a los árbitros que ahora sí, bueno, pues por fin parece que ya sí va a poder iniciarse este segundo acto con el Betis Deportivo, que será quien ponga la pelota en movimiento. Rodrigo Marina, ahí lo veíamos sonriendo, vemos cómo saluda el colegiado. Entendemos que el que se ha lesionado es el principal, ¿eh?
1: Pues sí.
0: Puede ser, ¿eh? Puede ser, porque bueno, es lo que nos da la sensación. Aquí le ven. Y bueno, pues todo listo. Ahora sí se van a terminar de colocar los jueces de línea.
1: Bueno, los futbolistas que van a ser comprensivos con él, ¿eh? Al menos en el inicio. Están teniendo buena sintonía con el colegiado. A ver lo que dura, ¿no? Ese buen clima entre jugadores y cuerpo arbitral.
0: Bueno, pues ha habido ese cambio ya en el Betis Deportivo, que se anuncia, entra González. Y doble cambio en el Antoniano. Va a entrar Marcus, se marcha Alejandro Rico. Y también otro cambio, se va Carrascal, que estaba amonestado, sí. Y entra Ricky Castro.
1: Sí, la mayoría de Carrascal, que era comprometedora para el Antoniano, futbolista de recorrido en el centro, que estaba tapando muy bien también a Rodrigo Marín y las acometidas por dentro de Iván Corralejo. En una de ellas vio la tarjeta y Antonio Calle, que se quita ese problema de encima y mete el recambio.
0: Ahora sí, arranca la segunda parte, un cuarto de hora después. El Betis Deportivo, que ya mueve la pelota de nuevo en este segundo acto. Emmanuel, presionado, saliendo bien, con mucha potencia central, levantando la cabeza, buscando a Morante. Ya la tiene el 17. A ver qué hace Morante. Juega en cortito para Oscar Masqué. Balón profundo, muy bueno para Rodrigo Marina dentro del área. A ver qué hace. Le pega Rodrigo Marina. El balón rechazado por Matías Árbol. Qué bueno el golpeo a la media vuelta de Rodrigo Marina. Con mucha potencia el lanzamiento del 9 del cacereño.
1: Qué bien, se revolvió, ¿eh? Porque el balón no era fácil de controlar con defensas detrás y sacarse el disparo para
0: cuidado, tiene que salir atento Álvaro de Pablo. Esa jugada que termina con saque de costado.
1: Sí, muy bien Álvaro de Pablo, muy atento. Lo estuvo en todas las acciones que tuvo que salir en la primera parte al borde del área o a los límites de su propia área. Y ahora la primera que tiene también lo hace, demostrando esa seguridad que transmite a todos sus compañeros.
0: Jugando Carlos Hernández, pelota atrás para Matías Árbol. Envío arriba, va a ganar ahí Gálvez, jugando hacia Nando. Nando en cortito con Jesús García, levanta la cabeza. Ese envío que no es bueno, lo pudo cortar bien ahora González, intentando de nuevo atacar el conjunto de Lebrija por banda derecha. Balón profundo para Ricky, metió bien la cabeza Rubén de Sá. Quiere llegar González, aparece Enzo. Ojo que la vuelve a ganar el antoniano. Ricky con la pelota, el recién ingresado al terreno de juego, que logra centrar, pero bien, Emmanuel despejando la pelota.
1: Perfecto, Emmanuel, en todo lo que hace, ¿no? En el campo abierto y también en la defensa de área, está muy contundente y muy certero con los despejes, pese a que el balón venga de forma comprometida, con algún bote extraño, está haciéndolo todo perfecto el central venido.
0: Carlos Hernández, de nuevo jugando ahí con Pedro Melli, este para Matías Árbol. El portero que levanta la cabeza y que la pone arriba. Muy bueno el pase, ¿eh? Para Márquez, que está muy solo. Se da la vuelta muy fácil. Cuidado, tres cuartos de campo. Ataca el antoniano. Viene Márquez hacia la bicicleta. Se quiere marchar de Marcos Solís. Atentísimo, Manuel, no es más.
1: Perfecto, corrigiendo, Manuel. Ahora la salida de Marcos Solís. Cuidado.
0: El centro que no fue, ahora de Carlos Hernández. El despeje tampoco, pero llega rapidísimo, perdón, Rubén. Muy de Sá con González. Se la lleva bien con ese toquecito. Ataca el Betis Deportivo. Viene González. Hola. A ver si de forma lío ahí a Pedro Melli. A ver qué hace González, se quiere marchar, insiste González, la pone el centro, remate que no pudo llegar ahí de Rodrigo Marina. Intentó meter la cabeza el 9, qué pena, pero muy buena esa jugada de González.
1: Qué buena salida de Antonio González por la banda izquierda, y cuando tenía que sortear rivales también lo hizo con una velocidad tremenda y le dio la energía para poner el balón con la zurda al corazón del área. Es verdad que quizás demasiado fuerte, con demasiada tensión, y no pudo meter la frente del todo Rodrigo, pese a que el balón era bueno, ¿eh? Y a la altura perfecta para su remate.
0: Ojo Morante para Marcos Mora, el balón hacia Iván Corralejo, le puede pegar a Maga, Iván Corralejo le pega. ¡Qué pena! Se estrelló la pelota en Álvaro Caro. Va a ser córner. Qué bueno el gesto, el movimiento de Iván Corralejo con el cuerpo, el amago, y luego una pena que el golpeo no fuera portería.
1: Ha sido muy bonito, ¿eh? desde la triangulación en corto en la banda derecha, el recorte perfecto con el cuerpo de Corralejo, lo vemos aquí cómo deja pasar la pelota, pero la acción defensiva de Caro de lanzarse al suelo prácticamente a la desesperada para poner, lo vamos a ver aquí, la nuca, la espalda o casi el hombro para salvar ese disparo con la zurda de Corralejo.
0: Pues vamos al saque de esquina, pone Iván Corralejo, el centro bueno, Rodrigo Marina, que no pudo conectar el cabezazo en Manuel, que va a llegar, se la va a llevar el central del Betis Deportivo, puede centrar, amaga en el centro, vuelve a hacerlo, intenta hacer el sol la jugada, ojo que le hace el lío,
1: tremendo, ¿eh?
0: Fíjate, Manuel, que parece Morante intentando desbordar ahí en esa banda, ahora ya se le nota que central.
1: Aún así ha sido espectacular, ¿eh? La confianza que hay que tener para ser central y no quitarse el balón de encima, no buscar el centro por el centro, sino confiar también en la calidad técnica que la tiene, lo sabemos de sobra Manuel, para buscar el regate, le ha hecho dos recortes preciosos a su par, que luego sí que es verdad le ha cogido la vuelta, ¿no?
0: Pues saque de portería, como aprietan los béticos aquí en la ciudad deportiva Luis del Sol, intentando contagiar al equipo, que se venga arriba, que se ponga por delante en este encuentro, el primero en la ciudad deportiva Luis del Sol. Queremos que esto sea un fortín. Iván Corralejo se da la vuelta, conduce, que bien se marcha Corralejo, qué calidad tiene, qué clase el de Valverde del Camino, el que agarra, el que le hacen falta y el que le podría haber sacado la tarjeta del colegiado es a Jesús García. No se lo va a mostrar, pero
1: no quiere empezar el colegiado con mal pie y sacar una amarilla más de la cuenta, pero qué importante es que Corralejo participe en la construcción, aunque sea con conducciones, aunque no sea con pases cortos, pero aglutinando mucho la posesión, rompiendo líneas con el balón muy pegadito al pie. No es casualidad que el equipo crezca alrededor suyo, y cuando él hace aparición en el partido es que se nota muchísimo y para bien, ¿eh?
0: Minuto 50 de partido, empate a cero. El Betis que ha salido mejor que el Antoniano en esta segunda parte. González, toquecito para Óscar Masquel, ya la pide Morante, va a recibir el 17, levanta la cabeza, la pone con pierna izquierda, la balón era buenísimo, metió la pierna, la punterita y Divino Sánchez, saque de banda. Esa conexión Morante-Rodrigo Marina la hemos visto muchas veces, ahora no le sirve en el centro Morante, pero puede ser una baza, sí, que tenga ahí Dani Fragoso.
1: Debe serlo, ¿no? Ahora que está más metido en campo rival y que aparece más Rodrigo Marina, esa conexión de los extremos con él tiene que ser fundamental para crear la ocasión definitiva.
0: Jugando Iván Corralejo. Pudo haber falta, decir el colegiado que no, que perdió la pelota de forma limpia. Márquez conduce, el balón filtrado, Emanuel la corta, le cae Nando la pelota. Cuidado Nando, este tiene peligro. Insiste en la frontal, Nando para Marcus, este con Ricky, el centro lateral. Marcos Mora que no tiene ni el despeje.
1: Nada.
0: Nando que reclama falta,
1: ¿no? La ha pitado fuera,
0: pues la pide dentro Nando.
1: Yo es verdad que no veo demasiado bien la línea desde
0: al
1: aquí.
0: Ahora
1: pero
0: vamos a ver
1: repetido, ¿no? Y es la típica falta, ¿no? La típica falta del delantero que está más avispado, lo vemos aquí.
0: Parece que fuera, pero.
1: Casi sobre la línea.
0: Es que es muy, muy, muy difícil, ¿eh?
1: Yo me alegro de que no haya VAR, ¿eh? en este partido, porque habría que verlo.
0: Completamente.
1: La falta aún así es peligrosísima. Y es la típica jugada, ¿no? En la que el delantero está más avispado solamente para poner el cuerpo por delante del defensa, que está fijando la mirada en el balón, que quiere despejar ese balón suelto y que no tiene del todo controlado a qué tiene a su espalda, ¿no? Se le ha interpuesto a más que un futbolista entre el balón y él mismo y ha estado a punto de cometer penalti. Eso sí, ha cometido una falta que no deja de ser peligrosísima a favor del Antoniano.
0: Es muy peligrosa esa falta. Está Carlos Hernández, está Márquez. El zurdo parece que se acerca un poquito más a la pelota, pero desde luego yo creo que es para un diestro.
1: Vamos a ver,
0: veremos
1: si
0: quién golpea.
1: Si no, opta por el palo del portero. El otro día le intentaron ante Álvaro de Palo y estuvo muy seguro ahí.
0: Pita el colegiado, viene Márquez, le pega Márquez, bueno, estrella la pelota en su compañero y menos mal, ¿eh?
1: Menos mal, es verdad que no se la había tragado, ¿eh? Álvaro de Palo, la intención del futbolista, había creído en su barrera y por lo tanto se iba a quedar en su palo. pero bueno, no ha tenido ni que hacer el esfuerzo porque un compañero ha sido el que ha abortado la falta tan peligrosa que tenía el Antoniano a favor.
0: Se estrelló la pelota en Ricky y ahora el Betis Deportivo es quien lo vuelve a intentar. Iván Corralejo se incorpora más que mano derecha también, sí. Está Morante.
1: No ha creído en el cambio de banda y es una solución buenísima, ¿no? Teniendo tanto potencial por el costado diestro o por el otro costado también, pero sobre todo por esta banda derecha, el cambio de orientación y el proyectar uno para uno a Morante y
0: Bajet. Uy, qué bien se la lleva, perdona, Santi, Rodrigo Marina, viene el 9, a ver si le pega el golpeo. Rodrigo, me atrapa Matías Árbola, segunda, sí, qué buena la jugada, lo hizo todo Rodrigo Marina.
1: Sí, el robo fue muy bueno, metiendo el cuerpo y haciéndose poderoso en ese duelo, luego se le quedó muy centrado el disparo, ¿no? No supo o no consiguió engañar con el cuerpo para buscar el palo, cuidado del regalo.
0: ¡Ojo el error! Viene Iván Corralejo, a ver qué hace. Se le da
1: fuera juego.
0: No vale el gol de Enzo, anulado.
1: ¡Qué pena!
0: Levantó la bandera rápidamente el juez de línea. Qué Iván pena. Corralejo, que bueno, pues le decía al asistente que no, ahí lo tienen.
1: No lo sabemos, estaba muy al límite la jugada, pero es verdad que Enzo tenía toda la línea perfecta, ¿no? para saber si meterse o no meterse, y cayó en fuera de juego a priori, porque es lo que decidió el colegiado, pero tenía la opción de frenarse, ¿no? Porque estaba completamente solo, el pase maravilloso de Corralejo y la definición de puro delantero de contundencia de Enzo ha sido también fantástica.
0: Habría que verla. Qué antes bien. No queríamos el VAR, pero ahora sí nos hubiera venido bien.
1: Hombre,
0: ahora sí nos hubiera venido bien. Cuidado, que la pierde Rodrigo Marina, la envió arriba. Se la queda Gálvez, tocando al medio para Jesús García, que se la devuelve, va a recibir Nando. Cuidado que, insisto, este es peligroso. Ojo a la acción, pisa área, la pone para Marcus, el golpeo, se marcha muy cerquita de la portería de Álvaro de Pablo, el remate del antoniano que la ha tenido.
1: Sí, que ha encontrado hueco por banda izquierda. Emanuel salió mucho de zona pues para intentar corregir esa situación, ese boquete que había a la espalda de Óscar Masqués y el disparo de Marcus, que fue muy bueno. Desde esta perspectiva lo veíamos perfecto. Creo que Álvaro de Palo llegaba al palo, llegaba volando hacia esa acción para, en caso de haber ido a puerta, poder salvar la jugada.
0: Llevamos 10 minutos de segunda parte, pero están pasando muchas cosas.
1: El partido es muy divertido en general, ¿eh? El partido es entretenidísimo, a falta de los goles y del aluvión de ocasiones, ahora sí que hay más llegada, más vértigo entre los dos equipos y estamos viendo una segunda parte fantástica. Vemos aquí la acción, como el control se le queda un poco debajo, golpea bien, no sé yo si llegaba Álvaro, pero la verdad que la tirada muy parecida a la última que tuvo día Las Palmas, demuestra que es un portero de puro reflejo.
0: Y calientan 5 futbolistas en el Betis Deportivo y 5 también en el Antoniano. Veremos cuando se producen más movimientos. Hizo un cambio el Betis Deportivo, 2 el Antoniano. Se la lleva Iván Corralejo, conduciendo la falta y la tarjeta. Ahora sí la va a mostrar el colegiado amarilla. Clarísimo. Para Marcus.
1: Clarísima la conducción de Iván Corralejo, es fantástica. Cuando tiene que tener el balón pegado al pie, lo interpreta y no lo suelta. Cuando tiene que darle velocidad, se la aleja de su pierna derecha, es capaz de tener ese reprise, ese arranque para llegar muy sobrado al duelo. La falta clarísima y la tarjeta también.
0: Ya se reanuda el partido, la tiene el Betis Deportivo. Ahí está Manuel a la izquierda para Rubén de Sá. Rubén de Sá de nuevo con el central. De nuevo desplazando en el largo, aunque ahora no tiene precisión en la entrega Emanuel. Y cuidado ahora, porque esto es lo que busca el Antoniano. Precisamente, balón al espacio para la velocidad de Nando. Ojo que tiene gente en el segundo palo, es Márquez. Menos mal que no la puso bien. Y Morante, que se la queda ahora, la baja con el pecho. Marcos Mora.
1: Buena salida.
0: Bien el Betis, Iván Corralejo. Qué bueno el balón para González. Otra vez aparece por banda izquierda. Se la pide Iván Corralejo. Se quiere marchar, insiste González. El centro, Rasito lo corta. Pedro Melli, saque de banda muy cerquita del banderín de córner.
1: El partido está en modo intercambio de golpes, en modo locura total. El que esté más preciso en esas transiciones en este contexto va a ser el que triunfe en el intercambio de golpes. Ha estado a punto de serlo ahora el Betis Deportivo con esa grandísima llegada otra vez de Antonio por la banda izquierda. No consiguió conectar con la segunda línea, con Enzo ni con Iván Corralejo.
0: Rodrigo Marina, toquecito para Iván Corralejo. Ahí está el 10, va al suelo para intentar llegar al balón, lo consiguió, pero la recuperó el antoniano Pablo Gálvez. Manuel, fíjate cómo ha salido, con qué calidad se ha dado las pelotas del central, que ahora vuelve a jugar a la izquierda. Va a volver a intentar el Betis Deportivo de González, que quiere seguir marcando, lo hace bien. Ojo a González, balón atrás, sí. Córner.
1: Qué acción defensiva del central del Antoniano, porque el balón de González era la antesala del gol, porque Rodrigo se movió francamente bien a la espalda del rabillo del ojo prácticamente del portero y estaba en boca de gol para empujarla. Otra gran acción por banda izquierda de un Antonio que ha salido a lo que tiene que salir, ¿no? A ser eléctrico, a ser imprevisible y a forzar constantemente el uno contra uno.
0: Está muy bien González revolucionando el ataque bético. Vamos ahora al córner, se prepara Iván Corralejo, tenemos buenos rematadores, está Emmanuel, está Rodrigo Marina, vamos a ver si alguno golpea la pelota, juega el centro del primer palo, la saca de nuevo el Antoniano. Enzo que llega, balón atrás para Masqué jugando con Rubén de Sá. Vamos a ver, Rubén de Sá, que ahora se equivoca de la entrega, pero quién si no, Emmanuel de nuevo está atento para volver a iniciar con Marcos Solís, este para Morante, a ver si desborda Morante, que, sí, que le están haciendo un marcaje tremendo, ¿eh?
1: Recibe ayudas constantemente en el lateral, que aparte está haciendo un gran partido en lo individual, pero siempre tiene algún compañero que casi que obliga a desistir a Morante de la intención del uno contra uno.
0: Vamos poco a poco camino de la hora de encuentro. Aquí no hay goles en la Ciudad Deportiva Luis del Sol, aunque el Betis Deportivo está empezando a crear mucho peligro, sobre todo en banda izquierda, con González. Ahora recibe la pelota Rubén de Sá, lateral en el día de hoy, un jugador muy polivalente. Hemos visto jugar como extremo, como delantero, como media punta, como lateral también.
1: De todo, ¿no? En un mismo partido, además, en varias posiciones. El otro día fue uno de los cambios, pero jugó de tres posiciones distintas.
0: Uy, qué bien, Masqué, perdona, Santi Pizarre, Masqué le pega más que el balón se estrella en Divino Sánchez, Morante, toquecito para Rubén de Sá, aunque forzado, pero llegó para combinar con Iván Corralejo, que la vuelve a meter al área, esa pelota que la saca otra vez el Antoniano, pero aparece Manuel, atentísimo una vez más.
1: ¿Cómo está?
0: Qué pedazo de centrales, Emmanuel.
1: Porque llega a las ayudas, pero luego con una solvencia.
0: Míralo, que se incorpora Emmanuel, la pone atrás, la saca el Antoniano. Pero fíjate, Emmanuel, dónde ha acabado la jugada, hay que hacer falta, Santi.
1: Sí, hay que hacer la falta o hacer ese repliegue que están haciendo los compañeros para que Emmanuel tenga tiempo de volver. Lo está haciendo, pero no rehuye el cuerpo a cuerpo el central, que se viene arriba con una facilidad tremenda. Se ve superior en los duelos a campo abierto, pero luego con la pelota es que es finísimo, el futbolista bético. Ahora hay un parón por lesión o por algún...
0: Sí, Jesús García, sí. El futbolista del Antoniano está ahí tendido en el terreno de juego.
1: Lo de Manuel antes ha sido tremendo, ahora está agotado el futbolista porque no puede más.
0: Se marcha Marcos Mora y entra Rica, pero no es el único cambio porque también van a haber dos sustituciones más. Se va a marchar Morante, va a entrar Miguel Romero, se va a marchar también Enzo y va a entrar Rafa Oya. Son los cambios que hace,
1: sí,
0: el míster Dani Fragoso, triple cambio.
1: Cambios importantes, el cambio de Morantes prácticamente perfil por perfil, porque Rafa ya puede jugar tanto en banda izquierda como en banda derecha, pero al igual que Antonio González va a intentar ser un futbolista eléctrico y un futbolista que busque el desequilibrio desde el uno contra uno. La entrada de Rica para mí era necesaria, porque es un futbolista diferencial en consonancia con Iván Corralejo y con Miguel Romero, que también entra en el terreno de juego y que le va a dar muchísimo más control al equipo en el centro del campo. No hace titular porque jugó el martes en Lille, porque ha tenido viaje por medio, porque también jugó en Las Palmas, porque es un jugador importantísimo y que también hay que cuidar en este inicio de temporada, pero ahora falta de media hora más el descuento, recuperar ese tribote que vamos a ver constantemente esta temporada, Miguel Romero, Rica y Iván Corralejo, es fundamental para decantar por fin el partido hacia nuestro favor.
0: Pues se tiene que marchar y además muy dolorido ahí Jesús García, aplaudía la grada de la Ciudad Deportiva Luis del Sol. Vamos a ver, bueno, pues cuál es el cambio. El centrocampista que ya ha salido del terreno de juego, creo que incluso pueden ser dos.
1: Sí, ahora está con uno menos, esta jugada la va a afrontar con un futbolista menos el Antoniano, a ver si la aprovecha el conjunto bético.
0: A ver si somos capaces. Miguel Romero, ahí está con la pelota, Miguel Romero para Emmanuel. El Betis que tiene un futbolista más, a ver si es capaz de sacar partido a esta jugada, aunque yo creo que el Antoniano va a tardar poco en hacer falta, sí, intentar parar el partido. Ahí está ahora Gálvez, aguantando.

0: Nando que se frena delante de Rafa Olla. Pelota para Marcus, de primeras atrás. Sigue el antoniano con 10, Carlos Hernández. Divino Sánchez presionado, Rodrigo Marina. Va la pelota atrás hacia Matías Árbol. Le vuelve a ceder para Pedro Melli. Viene la presión de Iván Corralejo, la manda el largo a Emanuel, que se anticipa, aunque ahora
1: puede
0: llevarse bien el balón. Y cuidado, cuidado, es que sale Ricky, le metió el cuerpo y falta de Emanuel.
1: Sí, dice que no porque él defiende que mete el cuerpo, que hace una carga, digamos, dentro de los límites del reglamento, pero esa corpulencia hace que sea muy vistosa la acción. La falta para mí es clara y le permite al antoniano hacer los dos cambios que tenía previsto.
0: Bueno, pues va a entrar Luis Navarro al terreno de juego, se ha marchado Jesús García y el otro cambio se marcha Nando, que ha sido de los más activos, sin ninguna duda.
1: De lo mejor.
0: Contra Pablo Arana.
1: De lo mejor, porque con balón ha sido el futbolista más desequilibrante. Creo que ha sido el hombre que tenía ese vértigo también por el costado para crear peligro. Y además ha ayudado muchísimo a su lateral zurdo, sobre todo cuando tenía enfrente a Morante, tenía que obligar o al menos disuadir al canterano bético de ese uno contra uno tan potente que tiene.
0: Bueno, pues hay falta favorable al antoniano. El Betis que pone la línea en la frontal del área, la línea defensiva. Viene el golpeo de Márquez, tal vez que no llega. Marcus que se la queda. Intenta volver a meter la pelota arriba. La va a sacar Rica. El balón que se estrella ahora en Arana. Así que saque de portería. Vamos a entrar ya en el minuto 70 en breves instantes. Sí, esto ya, sigue igual, 0-0.
1: Ya con muchos cambios hechos. Bueno, todos por parte del antoniano. No, le queda un cambio, ¿no? Al conjunto visitante. Pero bueno, ha habido un carrusel de cambios importante. A ver cómo se asientan los equipos con tanta modificación en sus filas.
0: Viene Rafa Olla, no, el jiennense. ¡Qué balón para Rica! La puede poner buscando a Rodrigo Marina. No fue bueno el pase.
1: Levantó la cabeza Rica y vio a Corralejo llegar a la corona del área, ¿no? En ventaja porque estaba solo, pero ese pie del defensor salvó la jugada de ocasión clara del equipo verdiblanco.
0: Ricky, atrás para Carlos Hernández, jugando Marcus. Juega fácil ahora el antoniano, quiere robar Iván Corralejo, va al suelo contundente. Pero Marcos llegó antes, estrelló la pelota en el 10 del Betis y ahí saque lateral favorable a antoniano.
1: El esfuerzo de Iván es tremendo en cada partido, más allá de su calidad, es que el derroche que nos regala en cada acción defensiva es conmovedor. El otro día acabó completamente derrotado jugando con 9 el equipo y él jugando de extremo prácticamente. Y hoy con la ropa completamente manchada de barro, pues escenifica perfectamente lo que estoy diciendo.
0: Ahí viene Miguel Romero. Tocando a la derecha para Rafa Olla, que se la devuelve, se incorpora, se anima. Miguel Romero que recorta, se la quiere llevar entre dos futbolistas. Le queda pena a Rafa Olla, que la sigue peleando, le mete el cuerpo bien, ahí no hay nada. Rafa Olla puede golpear, insiste Rafa Olla, buscaba ya a Rodrigo Marina.
1: Sí, se quedó sin un
0: mucha
1: espacio.
0: Gente delante, sí, sí.
1: Se quedó sin espacio, que bien ahora.
0: Ojo, que bien la ha recuperado Rodrigo Marina. Hizo de maravilla y el 9 ataca el Betis Deportivo. Qué pena esa acción de Rubén de Sá.
1: Se llama la tarjeta.
0: Y cuidado, efectivamente, porque hay falta pero no es para tarjeta.
1: Falta sin más, va muy duro el choque Rubén de Sá, como siempre, pero no es para nada de amonestación.
0: Bueno, pues ahí estamos pendientes de cómo va evolucionando este tramo de partido, este encuentro. Son ya 21 minutos de esta segunda parte. Continúa el partido empatado.
1: Ha bajado un poquito al menos el intercambio de golpes, ¿no?, que hubo durante el primer tramo de la segunda parte. A ver si con los cambios volvemos a tener ese arreón, sobre todo por parte del conjunto vético.
0: Ahí está esa acción donde Manuel quiere volver a imponerse en el duelo y lo consigue. Manuel con Márquez, que bien lo protegió la pelota, saque de portería.
1: Está cansado Manuel, se le ve ya agarrarse las rodillas varias veces.
0: Se no ha parado, ¿eh?
1: Que aparece en muchas zonas del campo, ¿no? Es complicado mantener el tono físico después de tantísimos esfuerzos y tan continuados en el partido.
0: González recibe la falta. Falta clara de Álvaro Caro. Así que toca seguir intentando, seguir insistiendo, seguir apretando. Vamos a ver por qué conduce Iván Corralejo. Se lo piensa, se la entregan cortito a Miguel Romero. El balón está en el círculo central. A ver qué hace Miguel Romero, con calma, avanzando poco a poco. Se la da de nuevo al 10. Iván Corralejo para Emmanuel. Ahí está, apoyándose en Marcos Solís.

0: derecha tiene a Rafa Oya. Ya recibe ahí el canterano bético que cede para Miguel Romero. Cuidado que van fuerte ahí con Rica, el balón que lo sigue conservando el Betis Deportivo, a pesar de que ahora defiende
1: muy juntito
0: el antoniano.
1: Sí, yo creo que sabe lo que tiene entre manos el centro del campo el Betis. Vamos a ver si por las bandas puede meterle el mismo vértigo que le hizo en el tramo inicial de la segunda parte, porque ha ganado mucho en control el equipo con los cambios, pero creo que ha perdido un poquito esa mordiente.
0: Iván Corralejo, a ver si somos capaces de encontrar esos espacios ahora que se cierran tanto. Es muy difícil, pero viene Miguel Romero animándose, jugando a la izquierda. Rubén de Sá, el centro del área que no es bueno, se estrelló ahí en un rival, saque de banda.
1: Por dentro va a ser complicadísimo por lo bien que se cierra el antoniano. También lo intenta Oscar Masqué metiéndose mucho en esa zona central para crear superioridad, para aprovechar ese carril entre lateral y central, pero no lo encuentran sus compañeros. No sé si la clave va a estar, como decía antes, en el del uno contra uno, ¿no? En el de Rafa, ya que está fresco, en el de Antonio González, que entra muy bien en la segunda parte, en los centros al área, porque está muy congestionada la zona central, y ahora con los cambios que ha hecho el Betis casi más que antes, ¿no? Por decirlo de alguna forma.
0: Pues va a haber un nuevo cambio en el antoniano.
1: Es el último del antoniano.
0: Se va a marchar Márquez, que ha hecho un gran partido, tengo que decirlo. Y bueno, vamos a ver quién es el que entra al terreno de juego, porque el número no lo han anunciado bien.
1: El 19, pero no lo tenemos en la ficha.
0: No lo tenemos en la ficha. Ha tenido que haber una confusión ahí en el dorsal del futbolista del antoniano. El que se ha marchado, eso sí lo tenemos claro, es Márquez Santi.
1: Sí, que ha tenido también opciones en la primera parte, ¿no? En ese momento en el que el antoniano tenía algo más de sensación de peligro en su ataque, el hombre clave. Uno de ellos era Márquez, que tuvo una ocasión clarísima con la zurda que se le fue desviada a la izquierda del palo de Álvaro de Pablo.
0: Bueno, pues el balón es para el antoniano. Le la va a poner de nuevo en movimiento, estrellando el balón ahora Pedro Mellín y Iván Corralejo. La pelota que termina saliendo, saque lateral. Bueno, que se lleva Iván Corralejo ahí con mucha fuerza, recibe la falta.
1: Qué fuerza de la naturaleza, este futbolista, siendo tan menudo y que compita tanto con gente de mayor envergadura, ¿no?
0: Bueno, pues lo intenta ahora Rafa Oya. El que ha entrado es Juan Almeida, si no me equivoco, al terreno de juego. Ojo a la acción, ese balón que le cae a Matías Árbol. Llega el pelotazo, la manda directamente arriba el cancerbero Álvaro de Pablo, jugando para Rubén de Sá, que arranca. Ya la tiene el nuevo Miguel Romero. A ver si el Betis consigue romper esa doble línea defensiva que tiene ahí el antoniano. A ver si llega ahora esa acción de peligro. Lo que más está buscando el conjunto de Dani Fragoso. Iván Corralejo cediendo para Marco Solís. A la derecha está Oscar Masqué. Prefiere jugar con Iván Corralejo. El toquecito de Rafa Oya es muy bueno. Ojalá, acción, qué pena. Que están muy juntitos antes, muy difícil
1: ahí. Muchísima gente en esa zona central, que por mucho que tú seas preciso o trates de hilvanar jugadas con velocidad, es que te va a parecer siempre una ayuda por dentro. Casi que habría que pedir algo de algo distinto, ¿no? Algo que vaya casi contra el estilo del propio equipo. Los cambios de orientación creo que son importantes, que vayan moviendo la defensa del antoniano. Los centros al área con Rodrigo Marina pueden ser también importantes. Y es verdad que este equipo está muy acostumbrado a tener la pelota, a mover al rival desde el juego raso, pero está tan bien plantado antoniano, está tan junto en esa zona central, que hace falta algo de imaginación o algo extra de creatividad en el equipo bético para salvar a esa zaga, que está haciendo para mí un gran partido.
0: Hay pausa de hidratación ahora, Santi. Por cierto, Márquez, que nos informaba el compañero David Díaz, es Rodrigo Márquez, se marchaba anteriormente, canterano, fue canterano del Real Betis Balompié, y ha hecho un gran partido aquí, es futbolista del Betis C. Pues ha sido para mí de los más destacados.
1: Sí, yo creo que sí, lo comentaba antes, la primera parte tuvo mucha presencia arriba, ganando muchos duelos y exigiendo mucho a Marcos Solís y a Emanuel en esos duelos individuales. Creo también que el cansancio le ha pasado factura y bueno, nos quita un dolor de cabeza a Antonio Calle con su cambio. Vemos las mejores oportunidades del partido. En la segunda parte creo que se ha animado bastante la cosa, esta de Emanuel le da una gran llegada. pero es verdad que se ha parado un poco el encuentro en ese intercambio de golpes desde que metió el cambio tan infragoso y desde que creo que asumió ya definitivamente el Antoniano que su rol de aquí al final, salvo sorpresa, va a ser defenderse casi el 100% del tiempo.
0: Bueno, el colegiado que ya ha hecho la señal para que vuelvan ambos equipos, hablaba, dialogaba con sus dos compañeros, los dos jueces de línea. De momento todo transcurriendo sin problemas en esta segunda parte, una vez que arrancó después de esa demora porque se lesionaba un miembro del trío arbitral. Y estamos ya llegando a la media hora de encuentro en la segunda parte.
1: Llega el momento definitivo y decisivo
0: y
1: del partido.
0: Sí, efectivamente.
1: En el que va a haber que, bueno, que dilucidar en ese dilema de si quiere ir a tumba abierta por el gol de la victoria o si va a hacer también acto de presencia el miedo, ¿no? A perder lo que tiene, que al final es un punto. Es una portería cero, sería la segunda consecutiva en este inicio de liga, aunque creo que no sabría poco, ¿no? Teniendo en cuenta que en casa, decíamos al principio, este equipo se tiene que hacer muy fuerte,
0: ¿eh? Recuperó bien la pelota Miguel Romero, Emmanuel de primeras atrás para Álvaro de Pablo en cortito con el central del Betis Deportivo, canterano que, insistimos, y hoy lo está demostrando, tiene una pinta tremenda aquí en el Real Betis Balompié, jugando para Miguel Romero, levantando la cabeza, poniéndola al largo para que intente llegar González, mete el cuerpo González, se la lleva, tocó el último, o eso entendió el colegiado, sí. Álvaro Caro, por mucho que lo protestase el capitán del Antoniano, el balón es para el Betis.
1: Vamos ahí.
0: Ojo a esa pelota para Rodrigo Marina, la aguanta bien de espaldas, el balón le va a caer a Iván Corralejo, tres cuartos de campo, el envío para Rica. Está aquí escorado en mano derecha Rica. Oscar Vázquez, cuidado, cuidado, que no controla la pelota. Se resbala Gálvez y llega bien, bien atento, Miguel. Muy bien Miguel Romero con Corralejo. A ver qué hace el Betis ahora. Ojo a la acción. Puede haber peligro. Se la quiere llevar González, el centro con pierna izquierda. La pelota se envenena, pero atrapa sin problemas Matías Árbol.
1: Era una buena solución. El uno contra uno y el centro. Si acuden tres rematadores, como en este caso, creo que es una buena idea. Si, bueno, ya es cuestión de precisión en la ejecución, pero me parece una buena solución para un equipo que trata de descongestionar muchísimo lo que hay por dentro y es prácticamente imposible.
0: A esto le quedan poco más de 15 minutos, 15 más el alargue. Y el marcador, insistimos, igualado. Cuidado que ataca ahora el Antoniano. Mando derecha, el centro. ¿Quién lo corta? Emmanuel, con que ahora se resbala. Se dejó la pelota atrás, pero la saca bien su compañero Rubén de Sá para Rica. Tiene a la derecha a Rafa Olla. Vamos a ver si de fuera, a ver si lo intenta. Ha aparecido de momento un poquito Rafa Olla. A ver si hace algo ahora. Se quiere marchar, recorta, la pone con la izquierda. Bueno, el centro, Rodrigo Marina, que ha llegado. Falla la acción, González. Esa pelota.
1: Agarrón a Rodrigo.
0: Termina ahora pues con la falta.
1: Rodrigo se queja
0: de Rafa Olla sobre Carlos Hernández y reclamaba un agarrón Rodrigo Marina.
1: Sí, habría que verlo, es verdad que el agarrón existe, no sabemos la intensidad con la que se produjo para que Rodrigo fuese al suelo, porque el balón de Rafa Olla era muy bueno, ¿eh? Salvó el primer central que tenía entre Rodrigo Marina y él y no pudo llegar su delantero ni con la pierna, ni en plancha, ni de ninguna forma el remate. La aparición fue insuficiente de Antonio González en el segundo palo, que volvió a meter el balón en la olla, pero su compañero Rodrigo estaba en el suelo por fruto de ese agarrón.
0: Pues viene el lanzamiento, Matías Árbol, prolongando de cabeza Marcus, Rica, salta también Divino Sánchez, le cae el cuero a Emmanuel, se la lleva bien, ahí está Emmanuel, cuidado que se le fue la pelota, lo botó raro, ojo ahora, intentando salir de nuevo el conjunto de Antonio Calle, ahora hay falta, la falta clara.
1: Qué buen futbolista Rubén de Sá, qué rocoso, qué difícil de superar es. Y cómo está aguantando el partido con amarilla desde hace muchísimos minutos.
0: Pues ahí está. De nuevo, cueros para Emmanuel. Continúa aquí el partido. Ahora mismo tremendamente disputado. Mucha seriedad por parte de ambos equipos. El Betis Deportivo que lo vuelve a intentar por banda izquierda. Ojo a esa acción muy buena. Miguel Romero le puede pegar el golpeo. Se estrella en un rival. Rubén de Sá intentaba llevársela. No lo consiguió. Y Gálvez que ahora reclama la falta de Marcos Solís. La falta era clara. Santi, había que hacerla.
1: Falta clara y exactamente había que hacerla. No podía permitir el giro del delantero rival con tanto espacio a la espalda de él y de Manuel. La falta es inteligente, además va sin amarilla. Bueno, una de esas faltas que se premian luego en la revisión del partido. y hablamos antes, ¿no?, de cambiar, de variar el estilo del equipo muchas veces para intentar desarbolar a la defensa de los antonianos. Lo hizo con una conducción fantástica Rubén de Sá, con un disparo de media distancia a Miguel Romero. No salió la jugada, pero creo que el equipo ahora sí lo está intentando casi de todas las formas posibles.
0: Pues viene Matías Árbol para golpear la pelota. Estamos ya en el 78, 12 para llegar al 90. Envió arriba, prolongando Gálvez, no va a llegar ahí. Ricky, saque de costado, saque de banda. Viene Óscar Masqué. A ver a quién le da la pelota. Se ofrece Rica, que se la devuelve, se la lleva bien el lateral.
1: Eso es.
0: Que viene encontrando ahora Rubén de Sá. Tiene todavía fuelle ahí el onubense para seguir avanzando, cediendo hacia González. González, que se empareja con Álvaro Caro, se mete por dentro, juega atrás, de nuevo con Miguel Romero, otra vez quedándose la pelota.
1: El extremo bético llega muy bien el antoniano, sí. Y mete el bloque muy abajo, muy rápidamente, y no permite que la transición tenga fruto. Cuidado ahora.
0: A ver si ahora llega la situación de finalización, porque recibe Rafa Olla. Se quiere marchar, la pone al área. Rodrigo Marín, al que le agarraron, joder, ese balón. González la vuelve a meter al área y el corazón del área pequeña, pero salió Matías Árbol para atrapar la pelota. Se duele.
1: Sí, se queja de un encontronazo de Rodrigo Marina con el portero visitante. No hemos visto demasiado qué es lo que ha pasado en el área. En otra buena ocasión, otro buen centro de Rafa Olla, pierna cambiada, metiendo el balón desde fuera hacia adentro de la portería del antoniano. Tampoco llega en esta ocasión Rodrigo Marina, porque hoy sí lo están defendiendo más en el cuerpo a cuerpo, ¿no? Le están impidiendo que sea capaz de zafarse del defensor para buscar el remate, y le está costando, ¿no?, encontrar la forma de certificar esa superioridad física con un remate.
0: Y creo que se prepara Sosu, Santi, para entrar al terreno de juego.
1: Sí, pues imagino que será por Iván, ¿eh?, porque lo veo también muy cansado, Iván Corralejo, aunque es ese tipo de futbolista al que ves agotado, pero siempre suele sacar fuerzas de donde no las tiene, así que bueno, o él o Rodrigo Marina van a ser el último cambio del equipo en favor de Sosu, que va a tener, bueno, casi 15 minutos para dejar su sello en el partido.
0: Ahí está Carlos Hernández poniendo de nuevo la pelota ya de movimiento. Le cae de nuevo el coro al lateral, que va al suelo y no hay falta. Ahí no hay nada, se la marcha la pelota y saque de banda para el Betis Deportivo. Y va a haber cambio, ahora sí. Se va a realizar esa sustitución. Vamos a ver quién es el que se marcha, si es Iván Corralejo o si es Marcos Solís.
1: Pues
0: se marcha.
1: Vamos a ver cómo recompone el asunto. Será Miguel Romero el hombre que acuda al centro de la defensa, al igual que hizo en Las Palmas cuando se quedó el equipo con 10 por la expulsión de Carlos de Roa. Jugó un ratito de central hasta que entró Emmanuel y lo hizo bien. Es verdad que ayudó bastante, y este cambio eminentemente ofensivo, pues que va a exponer algo más a la defensa, pero le va a dar más presencia, mucha más presencia arriba con Sosu.
0: Yo creo que está viendo también a Infradoso, que es que realmente el entrenador está llegando muy
1: poco. Sí, ya no ataca.
0: Ya no ataca prácticamente.
1: No vamos a decir que le sobre un central, pero bueno, con Miguel Romero en la distribución, en esa labor de darle fluidez al fútbol desde atrás, pues puede servir. Va a tener también que cuidarse mucho en el cuerpo a cuerpo con el delantero, con Gálvez, que lo tiene muy encima, y que le ha ganado el primer salto, por cierto, porque ahí también puede estar el partido, ¿no? El antoniano no va a renunciar si tiene la opción de hacerle daño, ¿no?
0: Mira qué rápido Sosu, ojo a la falta y la tarjeta, La tarjeta clara para Carlos Hernández, la amarilla para el canterano del Sporting de Gijón.
1: Sí, que yo creo que es fruto del cansancio y del miedo que te da un Sosu fresco, ¿no? Como el que acaba de entrar, pues ha decidido agarrar, cortar por lo sano. Y bueno, y ganarse esa amarilla, que de aquí al final va a tenerlo comprometido, pero estoy seguro de que va a saber trabajarlo, porque ha hecho un partidazo y tiene pinta de lateral serio en ese sentido, ¿no?
0: Jugando Rica, pelota para Iván. Ahí está Iván Corralejo con el exterior, ese balón profundo para González, la cortó Pedro Melli. Cuidado el despeje, cuidado que puede salir el antoniano. Llega Miguel Romero para romper la pelota, mandarla directamente. Saque de costado, saque de banda.
1: Sí, están en constante comunicación Emmanuel y Miguel Romero en esa posición nueva en este partido para el 16 bético. Vamos a ver cómo le sale la apuesta ofensiva, la apuesta atrevida y valiente a Dani Fragoso en este último tramo de partido.
0: A ver qué pelear hasta el final, por sí. Los tres puntos aquí en casa. ojalá lleguen, porque sería la primera victoria en la Ciudad Deportiva del Sol y la segunda en la temporada en dos partidos, pero hay que seguir insistiendo. Iván Cornejo la agarra, me falta, tiene que ser tarjeta.
1: Tarjeta clarísima.
0: Tarjeta amarilla.
1: Y ya, ya va a llegar ese momento del partido en el que ya da igual, ¿no? Vale. Él ya no te vas a medir, ya vas a cortar por lo sano casi en cualquier avance del rival, y el Antoniano lo tiene clarísimo en ese sentido. Las conducciones de Sosu, o en este caso de Iván Corralejo, son peligrosísimas para el rival.
0: La amarilla creo que la ha visto Álvaro Caro, si no me equivoco. La falta que es muy, muy peligrosa, falta lateral.
1: Sí, está un pelín lejos para tirar, quizás. Yo creo que va a buscar el centro, teniendo además la contundencia y la envergadura que tiene el equipo en estas lides. Yo buscaría un centro tenso, buscando el segundo palo donde está Emanuel, que está enorme en el partido de hoy.
0: Pues están cerquita del balón Corralejo y Rica. Se aparta Corralejo, va a ser Rica. Se la pone bien el envío de Rica. ¡Ale, Rodrigo! ¡Qué parada! Y además reclama, señala, mejor dicho, la falta al colectivo. La parada había sido tremenda.
1: Sí, porque le remata prácticamente en las barbas, ¿eh? Rodrigo Marina a Matías Árbol, que hace un paradón, que saca el brazo de forma vertiginosa, con mucho reflejo, y es esa típica falta que comete el delantero cuando quiere ganar el espacio en el último instante, mete el empujón cuando va a saltar el rival, más o menos leve, pero para mi gusto decisivo para que el central delantero antoniano no pueda participar en toda la jugada.
0: Pues la tuvo ahí Rodrigo Marina, insiste Iván Corralejo, ojo que se la lleva Rafa Oya, el ataque bueno con fue demasiado largo ahí el balón al extremo bético. Ahora saque de portería.
1: Sí, en otra recuperación en el centro del campo, en la que pilla esta vez el antoniano algo más descompuesto, pero la falta de precisión en la conducción, le pasó antes a Morante, le ha pasado a Fran Batán un par de veces. Esa falta de lucidez en la conducción con la pelota ha privado al equipo de varias ocasiones de gol.
0: Envió arriba Gálvez, la bajó bien el 9. Muerde ahí Miguel Romero, la pelota profunda para Ricky, llega Masqué, está Ricky intentando tirar el caño, está agarrando a Masqué, la falta clara, muy buen partido de Masqué, muy serio.
1: Qué rocoso y qué duro es.
0: Se pone delante Ricky de nuevo.
1: Pero bueno, porque no lo...
0: Ahora el árbitro que le dice que se aparte, que se vaya. Bueno, todo esto son segunditos que van arañando también el Antoniano en el marcador, que para ellos yo creo que aquí
1: yo
0: el
1: creo
0: empate
1: que ya sí, ya yo creo que hace rato que sí, que el empate es bueno para ellos. Han tenido sus opciones al final de la primera parte y también alguna que otra suelta en la segunda mitad, pero hace ya rato que el partido está muy decantado hacia la portería de Matías Árbol. A falta de ocasiones claras o de forma continuada, el merecedor de los puntos de ese partido del Betis Deportivo lo sabe el conjunto lebrijano,
0: y tiene tiempo todavía para lograrlo, aunque ahora se equivoca Iván Corralejo. Cuidado que busca salir rápido ahí el Antoniano. Balón a la derecha, va a recibir Juan Almeida, toquecito por dentro para Divino Sánchez, avanza el central, se le deja Gálvez, se incorpora por la izquierda a Carlos Hernández, ese esférico que va a pelear ahí dentro del área.
1: Vamos, Osu.
0: Del antoniano, pero la sacó bien el filial del Real Betis Balompié. Cuidado ese balón que no va a salir, no va a salir. No. La fe de Carlos Hernández para aguantarla, para proteger a la pelota, para tirarse ante el balón, y aún así no pudo.
1: Qué bien,
0: con Masqué. Muy bien el lateral verde y blanco, ¿eh?
1: Sí, es capaz de sacar la posesión de la nada. Balón para el Betis Deportivo gracias a esa labor de lucha constante que tiene el futbolista bético, que ahora quiere forzar la segunda amarilla de Carlos Hernández, que está pues torpedeando el saque de banda del lateral bético.
0: Pues ya la tiene el barro de Pablo. Ha tenido un poquísimo trabajo en el día de hoy, saliendo rápido el Betis Deportivo. Iván Corralejo controlando el esférico, se movía Sosu, de momento prefiere seguir él con el cuero, quedársela a él. Iván Corralejo, apertura a la izquierda para González. González a trompicones, pero se la lleva cerquita del pico del área con Rubén de Sá. Ahora la pierde el Betis, pero se rehace bien Rubén de Sá. Iván Corralejo,
1: vamos,
0: balón en la frontal, la pone con el exterior hacia Rodrigo Marina de primera.
1: ¡Qué balón!
0: ¡Qué bueno era el balón para Rafa Oya!
1: ¡Qué balón!
0: Y todo termina en córner.
1: ¡Qué ocurrencia! Listo. Solamente la de Rodrigo Marina, que prefirió, en vez de rematar con la pierna mala o en escorzo, buscar una prolongación y dejar solo a su compañero, o a Sosu, o a Rafa Oya, uno de los dos. Llegó un defensa en el último instante para salvar la jugada.
0: ¡Ojo al córner! La pone rica, el remate de Rodrigo arriba. Otra vez el cacereño, que es un delantero que va fenomenal. de cabeza y que ahora no tuvo precisión en el testarazo, pero sí. Lo está peleando, lo está intentando hasta el final.
1: Tuvo que retroceder, casi marcha atrás para encontrar el hueco. Eso le impidió imprimirle fuerza o dirección al remate, una pena, porque sí que tenía el espacio, ¿no?, para crear peligro en la portería de Matías Árbol.
0: Y Gálvez, que ahora la gana toda, cuando se empareja con Rica, con Miguel Romero, la envergadura se le nota sí. Ahí en esos balones largos.
1: Sí, el oficio de central se gana cuando te curtes con delanteros como este, ¿no?, que ha visto algo de luz cuando Marcos Solís ha salido del campo.
0: Ojo a la acción, ataca el antoniano, banda derecha, bien Rubén de Sá evitando el saque de esquina y saque de banda, muy cerquita, prácticamente en el banderín de córner, eso sí.
1: Qué partido de Rubén de Sá, qué manera de gastarse por una camiseta, de derrochar todo lo que tiene en lateral izquierdo o donde haga falta, gran partido de los nubenses.
0: Minutito y medio para llegar a ese minuto 90. Veremos luego el alargue. Esto se va consumiendo, pero hay tiempo. Marcus aguantando la pelota. Ojo al envío lateral. Hay que sacarla. El remate a las manos de oro de Pablo Bajé. Ha tenido el antoniano. La volea de Ricky. Menos mal que no fue portería. Vamos a ver si hay réplica. Alta y tarjeta clarísima. Amarilla para Ricky. Tarjeta clarísima.
1: Qué peligrosa la entrada, porque intentó casi pisarle el tobillo a Oscar Marqués, menos mal que no lo enganchó del todo. En otra gran actuación a la contra del equipo verdiblanco, después de un paradón, es verdad que iba el cuerpo, pero es que bloca Álvaro de Palo el balón, no da rechace, no da opción a segunda jugada, de un disparo durísimo y muy cerca de la portería.
0: La tiene Rica, pelota para Marqués, que la aguanta de espalda, la protege, se apoya ahora en Rafa, oye, a ver si la pone bien el centro del jiennense, no es bueno el balón que le cae de nuevo a Masqué ahí, protegiendo la pelota como puede, va al suelo, se levanta, se rehace, toca con Rafa, oye, le puede pegar el jiennense, balón para Sosu, de nuevo Rafa, oye, le pega, otra vez la pelota dividida, Sosu, otro rechace. Es increíble, es un frontón el antoniano, Santi, claro, aunque hay córner.
1: Cuando se mete sin complejo atrás, es prácticamente un muro de camisetas negras, quiere más al Athletic Deportivo, vamos.
0: Viene Miguel Romero, la puede poner, a ver qué hace, puede finalizar también, le pega Miguel Romero, desviado. El golpeo de Miguel Romero cuando vamos a alcanzar el minuto 90, vamos a ver cuánto se añade aquí en la Ciudad Deportiva Líder del Sol. 4 minutos, Santi, es lo que le queda al partido.
1: No es mucho, pero suficiente para tener una ocasión más. Ahora lo intentó muy bien Miguel Romero, sorprendiendo cuando la defensa estaba algo más parada de la cuenta, pero es verdad que la conducción unida al disparo era muy complicada de que fuese fructífera.
0: Confía mucho en su disparo Miguel Romero. Ojo, le envío de más que para Rodrigo Marina, la baja bien Rodrigo Marina, se marcha Rodrigo Marina, ese
1: madre
0: balón
1: mía,
0: que lo saca
1: quitado mano.
0: Álvaro Carrillo ya ha señalado mano, sí.
1: Sí,
0: mano a la hora de bajar el balón. Rodrigo Marina, que la protesta habría que verlo bien.
1: Sí, es complicado, ¿no? Yo creo que sí que despliega los brazos, pero también para equilibrarse en esa carrera, en la sincronización con un balón largo y el control con el pecho, lo vamos a ver.
0: Está muy cabreado Rodrigo Marina en esa acción.
1: En principio golpea con el pecho, se controla con el pecho, no sé si al caer el balón si le dan el brazo izquierdo. En cualquier caso, la acción no le dio a Rodrigo para terminarla embocando, gracias a otra gran acción defensiva de la zaga lebrijana, que está haciendo un gran partido y que ahora ya, sin complejo, pierde tiempo para buscar el empate. Un minuto más.
0: Descaradamente
1: hasta el 95.
0: Y el colegiado que dice, pues sí, pues un minuto más cañado. Nos vamos al 95. Esto es absurdo de LOL y no le conviene para nada que se añade un minuto más, pudiendo sacar un poquito antes, no ser tan descarado. Al final, son segundos que te van a volver en contra. Hay tiempo. Quedan todavía 3 minutitos y medio para que acabe el partido. Oscar Masqué, saque lateral, saque de banda. Hay que tener una más, hay que confiar, hay que tener fe, Manuel.
1: La está queriendo el equipo desde hace muchos minutos, ya está mereciéndola. Y eso que ha tenido hace muy poquito tiempo, antes en una ocasión, pero hubiese sido francamente injusto que hubiese acabado en gol.
0: Arranca la moto González, se marcha con peligro, insiste González, el centro de González. Matías Árbol, que no la pudo bloquear, se le escurrió el balón.
1: Casi
0: y ha tenido suerte,
1: sí.
0: No ha tenido suerte porque se puede haber metido con él, dice Santi, en un lío tremendo,
1: Sí. Otra buena aparición de González, que no es capaz de luego de gestionar bien el centro con la zurda, de levantarlo hacia el punto de penalti, un poco hacia atrás, ¿no? Está buscando más la zona del casi el pase de la muerte, pero está muy pendiente el portero rival para abortar ese tipo de opciones.
0: Ahí está precisamente Matías Árbol, que vuelve a bloquear la pelota. Pues vamos a ver cuánto tarda ahora en sacar, tendrá que contar. Efectivamente ya lo hace el colegiado, por eso soltó rápido Matías Árbol el balón, pegó ahora el pelotazo. Se anticipa bien Miguel Romero. Ese balón que lo vuelve a pelear el 16. Cuidado. Del Betis Deportivo. Cuidado, sale Ricky, se le ha ido el balón, se le ha ido el balón. Saque de banda. y el Betis Deportivo que intenta sacar rápido, pero no vale, que no sé qué ha pitado el colegiado.
1: Ha pitado falta de saque.
0: No sé, de verdad no me puedo explicar que ha pitado.
1: Ha pitado falta de saque de Miguel Romero, tarjeta, que era el hombre que quería sacar rápido. Coralejo se enfadaba muchísimo. Pero no sé si falta de saque por la ejecución o porque ha sacado muy adelantado, ¿no? Yo creo que la solución era retrasar el saque, quizás repetirlo, pero no darle el balón al rival, ¿no?
0: Bueno, pues se sigue demorando. El reinicio del partido ahora sigue en ese saque de banda. Quedan 2 minutos todavía. Queda mucho tiempo aguantando el Antoniano, pero el Betis tiene fe. El Betis nunca deja de creer hasta el final. Avanzando, saliendo rápido por Alejo. Y lo que falta es el colegiado que ha tocado el
1: balón. Qué bien, Oscar.
0: Ahora va contundente Oscar Masqué. El futbolista del Antoniano, que claro, ahora va a decir que no le duele todo, se va a tirar ahí un rato.
1: No puede ser más evidente que ni lo ha tocado, ¿no? No,
0: eso clarísimo.
1: No tiene ningún sentido. Ahora se levanta porque claro, ya la amenaza de los colegiados de que te vas fuera un minuto, pues ya disuade mucho del fingimiento.
0: Álvaro Caro era el capitán.
1: Otro que ha hecho un gran partido, ¿eh?
0: Sí, muy buen partido.
1: En todo, ¿eh?
0: Muy, muy buen partido de Álvaro Caro. El saque de banda. Hacia Álvaro Caro iba la pelota, Magel empuja a Álvaro Caro, es que experiencia se nota.
1: Totalmente. Y todo ahí, el partido, y el equipo ha aguantado bien ahí, sí. Porque es complicado con 0-0 queriendo ganar y no pudiendo aguantar esas provocaciones. Bueno, esos piques, ¿no? Que se buscan. Uf, ahora.
0: Otra falta que debe ser tarjeta, el jugador deja seguir. Último minuto de partido, Iván Corralejo. El balón al área para Rafa Oya, la saca el Antoniano, que se la quita directamente de encima. Ahora tiene que sacar la tarjeta.
1: No la va
0: ahora
1: a
0: tiene que sacar. Sí, se la va a sacar. Amarilla.
1: Sí, la asume porque era clarísima, ¿no?
0: Pero otra vez.
1: Pero deje usted seguir y ahora la punta,
0: pero,
1: ¿no?
0: Por favor,
1: es que
0: si es
1: el partido
0: que
1: tiene que seguir jugando.
0: Claro, es que si le quedan 30 segundos a esto, claro. Se está primando por intentar que se
1: claro,
0: juegue más.
1: Claro, me da igual la tarjeta, apúntela después cuando acabe si quiere.
0: Bien, Iván Corralejo, va a haber una más. A ver qué hace. El 10 del Betis, balón al área, la vuelve a sacar la retaguardia del Antoniano. Un auténtico frontón todo el partido. La afición del Antoniano que reclama que se acabe esto, pues todavía queda 20 segundos. Van a sufrir hasta el final. Emmanuel, pelota a la izquierda. Iván Corralejo se la va a jugar. A ver qué hace Iván Corralejo.
1: Hola,
0: toca atrás. Miguel Romero, la pide Emmanuel. Ya recibe. A la derecha está más que. A ver qué hace el central que le pega. Se la ha jugado ahí Emmanuel. Y no hay tiempo para más. Se acaba el partido. Empate a cero. Después de 95 minutos, no ha habido goles. Un punto para el filial en su estreno en la Ciudad Deportiva Luis del Sol. Santi,
1: sí.
0: Tu valoración del partido.
1: Bueno, un punto insuficiente por las expectativas del partido, por ser el debut en casa y porque ha sido dominador durante prácticamente todo el partido del Betis Deportivo, de la situación, de la llegada y de la labor defensiva, ¿no? No ha sufrido demasiado, es verdad que ha tenido algún tramo el Antoniano en el que sí ha creado cierta discordia atrás, pero si alguien ha merecido los puntos llevarse, este ha sido el conjunto verde y blanco. Esto va de goles, esto va de ser certero de cara a la portería rival, nadie lo ha sido, sí que ha generado, ha derrochado, ha puesto mucho interés en ganar el Betis Deportivo, pero no le ha dado para ser lúcido en tres cuartos de campo rival. Creo que este equipo va a ganar muchos partidos porque tiene muy buena pinta, hay mucho conocimiento entre ellos, mucha sinergia, mucha simbiosis en este equipo. Es cuestión de que coja la velocidad de crucero porque vamos a disfrutar de una temporada, estoy seguro, muy, muy buena en verde y blanco.
0: Seguro que será así, que este equipo nos va a dar muchísimas alegrías. Santi, muchísimas gracias como siempre.
1: Ha sido un placer, Eloy, muchas gracias.
0: Nosotros que vamos a ir poniendo el punto y final, no hubo goles en el empate entre el Betis Deportivo y el Club Atlético Antoniano. Muchísimas gracias a todos por seguir este encuentro. Todo el año estaremos llevándole la actualidad del filial del Real Betis Balompié. Hasta la próxima. Adiós.

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0: 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Esas son las medidas de la Esfinge, que en realidad es una roca natural a la que un día se le dio forma de león y que los elementos se encargaron después de descargar y de desgastar sin piedad. Clavada frente a la segunda pirámide del conjunto de las pirámides de Giza, y orientada con una precisión pasmosa hacia el este, esta roca confiere al paisaje una atmósfera casi sobrenatural. La bestia de caliza no se inmuta al vernos llegar. Los árabes la llamaban Abu Hol, un nombre que muchos tradujeron como padre del terror y que resulta poco menos que ininteligible. ¿Terror a qué? Inspiraba respeto, inspiraba sobriedad, pero terror. Los antiguos egipcios, mucho menos dramáticos que los árabes, le siguieron a partir del siglo X de nuestra era y la conocieron como Ok-em-Aket, que significa Horus en el edificio, Horus en el horizonte. De esa forma tan singular, con esa dualidad que siempre da ese idioma, pues nos encontramos con ese Horus en el horizonte, tan curioso y tan sintomático. La Esfinge y las pirámides no solo resultan un enigma de tremendas implicaciones por sus anomalías físicas, bloques de hasta 200 toneladas que pueden hallarse en la meseta de Giza, sino por cuestiones más formales, como la ausencia de inscripciones de la época de su construcción que ayuden a entender quién las levantó y por qué, y que sin esas inscripciones, sin el cuerpo de un solo faraón descubierto en el interior de una pirámide y rodeado de monumentos más grandes jamás diseñados por el hombre, el misterio sigue vigente desde hace siglos. Y hay un investigador que tiene en jaque a todo lo que es la egiptología oficial por sus arriesgadas teorías. Él es Robert Baubal, un ingeniero nacido en Alejandría, de familia belga y maltesa, que habría saltado a la escena pública en 1994 gracias a un ensayo en el que trataba de explicar la peculiar disposición de las pirámides de Giza y responder a la pregunta de por qué la menor de ellas, atribuida al faraón Micerinos de la cuarta dinastía, se construyó desviada en la diagonal que unía a las otras dos. En su estudio, El misterio de Orión, Baubal argumentaba que la clave para descifrar ese enigma residía en el firmamento. Según él, los antiguos constructores de pirámides levantaron el monumento de Micerinos desviado del eje imaginario sobre el que se asientan Keops y Kefren, porque así imitaban la disposición de las tres estrellas llamadas el Cinturón de Orión. La idea tuvo pronto otras confirmaciones, y una de ellas tenía miles de años de antigüedad, los llamados textos de las pirámides. Se trata de un conjunto de escritos hallados en tumbas de la quinta dinastía hacia el año 1465 a.C. en Saqqara, en el que se contiene la literatura religiosa más antigua que se conoce. Estas inscripciones comenzaron a esculpirse unos 70 años después de darse por terminada, al menos según la arqueología ortodoxa, la última de aquellas grandes pirámides de Giza. Su proximidad cronológica, por tanto, puede revelarnos mucho acerca de la función exacta de estas montañas de piedra y despejar la duda de si éstas cumplieron alguna vez una función astronómica. Estos textos de las pirámides comenzaron a ser estudiados en 1881 por el egiptólogo francés Gaston Maspero,
1: y aunque constituyen una de las fuentes documentales más impresionantes del mundo antiguo, aún son relativamente poco conocidas fuera de círculos especializados. Lo sorprendente es que, en cualquier caso, no es su edad, sino lo que narran. Decía Vauban que estos documentos dicen que son y tienen términos absolutamente inequívocos que el difunto rey Osiris se convertía y se convertiría en una estrella en la constelación Osiris Orión. Para Vauban, aquel hallazgo fue un triunfo. Demostraba sin ningún género de dudas que la imitación del cinturón de Orión no fue una decisión caprichosa de los antiguos constructores de las pirámides. Todo lo contrario, más bien se trataba de la consecuencia última de alguna clase de teología estelar hoy completamente olvidada. O casi. Con la edición en inglés de los textos de las pirámides, elaborada por Faulkner sobre una mesa de trabajo, Vauban transcribió algunos pasajes inequívocos que confirmaban especialmente y parcialmente su teoría. Decía así uno de ellos: «Oh rey, eres esta gran estrella, la compañera de Orión, que atraviesa el cielo con Orión, que navega el otro mundo con Osiris. Asciende por el cielo, te renuevas en tu debida estación y rejuveneces a tu debido tiempo. El cielo te ha parido con Orión». Y en esas mismas inscripciones añadían más adelante: «El rey es una estrella. El rey, una estrella brillante que viaja lejos. El rey aparece como una estrella». No hay duda, pues, que los egipcios identificaban al rey muerto con su dios Osiris, y este con la constelación de Orión, y creían que el faraón, tras su óbito, emprendía un viaje lleno de dificultades hacia el más allá, en donde se convertiría en inmortal, pasando a engrosar el número de astros del firmamento. Pero, ¿y las pirámides? ¿Qué papel cumplieron en este empeño? ¿Sirvieron acaso como máquinas para guiar las almas de los reyes hacia su reposo eterno en los cielos? ¿No sería esa una aplicación más lógica que la de meras tumbas? Preguntas que surgen. Algo así cree Robert Vauban, que además pronto sumó a su teoría a los hallazgos realizados en 1964 por el egiptólogo Alexander Badawi y la astrónoma Virginia Trimble. Los descubrimientos de esta pareja en las pirámides se ajustaban como un guante a las teorías de Vauban. Ambos estudiaron con especial detenimiento los documentos y los conductos que había en ella, de unos 20 por 20 centímetros de lado, que partían de la cámara del rey de la Gran Pirámide y que atraviesan toda la mampostería del edificio hasta salir al exterior. Tradicionalmente considerados como canales de ventilación, pese a lo ridículo que resulta sostener esa idea en relación a una tumba, Badawi y Trimble quisieron comprobar si aquellas galerías tenían otra función. Tal vez la tarea simbólica de guiar el alma del faraón hacia ciertas estrellas a las que podían estar alineados los dos estrechos conductos. Su intención era buena y su intuición dio en el blanco. Lo primero que hizo Badawi fue desestimar que los conductos estuvieran estudiando y estuvieran o hubieran servido para ventilar el recinto. De haber sido diseñados para esa función, los constructores no los hubieran hecho tan empinado, sino que se hubieran limitado a trazar unos canales horizontales enfrentados los unos con los otros, dejando que el aire se introdujera en el monumento formando una agradable y renovadora corriente. Pero no era así. Los canales tenían una inclinación de 44,5 grados el conducto sur y 31 el norte, lo que llevó a sospechar a Trimble que su alineación estelar era cierta y a desestimar su propósito oxigenador, y lo demostró. Ajustando los datos de la inclinación de los canales al firmamento nocturno que podía contemplarse en Giza hacia el año 2600 a.C., Trimble verificó que el canal sur apuntaba directamente hacia la región del cielo en la que se encontraba el cinturón de Orión. Ninguna otra estrella de gran magnitud podía verse en esa posición. ¿Casualidad? Ni Balaguay ni ella, ni por supuesto Vauban, cuando comprobó sus datos con mediciones más precisas e instrumental mucho más moderno, creían a esas alturas ya en ellas. Todos estos descubrimientos condujeron a Robert Vauban a desarrollar la hipótesis de que detrás de la construcción de las pirámides se escondía un magnífico plan astronómico. Un plan exacto, pulcro, cuyo descubrimiento precedió a otros a disimular y simular su naturaleza. Era algo similar, era un descubrimiento similar que dejaría a muchos asombrados. Hasta cierto punto era previsible. Si la teoría de la correlación de las pirámides con el cinturón de Orión era tan correcta como parecía, una pregunta surge. ¿Por qué no pensar que el resto de monumentos de Giza tuvieron también un significado astronómico para sus constructores? ¿Por qué no iba a tenerlo? Sin ir más lejos, la propia Esfinge. En uno de sus libros, Vauban afirma que la Gran Esfinge había sido construida, entre otras cosas, como una especie de gran marcador de equinoccios. Durante 2 días al año, alrededor del 21 de marzo y del 21 de septiembre, al principio de la primavera y el otoño respectivamente, el día y la noche tienen exactamente la misma duración. Además, a diferencia de los solsticios, el sol en esos momentos surge exactamente por el este, proporcionando un dato geoastronómico de inestimable valor para la fijación del resto de los puntos cardinales. Los egipcios dieron su justa importancia a este fenómeno, orientando la esfinge hacia el lugar equinocial del horizonte de Giza. Org en Aket era, pues, el guardián del horizonte, como se la llamaba a la esfinge. Señalarlo con un monumento así de equinoccio, decía Vauban, debió hacerse con la intención de indicar a las generaciones posteriores el punto de referencia fundamental, una señal para los iniciados en el arte astronómico de que toda Giza era un reflejo del cielo y que actuaba de ancla entre el mundo de arriba y el de abajo. Aquella idea no era del todo nueva. A finales del año 1998, menos de 2 años antes del viaje de Vauban a Egipto, las principales librerías norteamericanas recibían un nuevo huésped. Se trataba del último trabajo de un escritor e investigador de enigmas históricos llamado Graham Hancock, conocido por sus excelentes ensayos previos sobre el Arca de la Alianza y la existencia de una avanzada civilización que vivió antes de la última era glacial en la Antártida. En su nueva obra, El Espejo del Paraíso, era el resultado de varios viajes realizados por él y por su esposa Sacha en busca de la prueba que demostrase que en la noche de los tiempos ya existieron pueblos con avanzados conocimientos astronómicos, culturas que no se limitaron a marcar lugares equinocciales, sino que incluso conocían fenómenos tan sutiles y a la vez tan importantes como la precesión. Esta, a grandes rasgos, demuestra que las estrellas no están siempre fijas en el firmamento, sino que se desplazan siguiendo un ritmo muy particular y difícil de calcular. La existencia de ese movimiento se deduce, no obstante, de la minuciosa observación de los movimientos de las estrellas en la bóveda celeste a través de los siglos. Se trata de un desplazamiento casi imperceptible. Además, un grado en el firmamento cada 72 años, que surge como consecuencia del viaje de la Tierra a través del espacio. La Tierra, además de sus equinoccios y movimientos de rotación sobre sí misma y de traslación alrededor del Sol, posee otro más, que hace que el eje del planeta oscile como una peonza, trazando un círculo imaginario en los cielos que completa cada 26.000 años aproximadamente. Y alguien, en el pasado, sin satélite ni ordenadores, sin planiferios ni calculadoras, se dio cuenta de ello. La idea, sin embargo, tampoco era de Hancock. Antes que él, científicos como la doctora Herta von Dechen de la Universidad de Frankfurt o Giorgio Di Santillana del Instituto Tecnológico de Massachusetts defendieron en un ensayo publicado en 1969 que en los hitos de los pueblos de todo el mundo existen suficientes indicios para sostener la existencia de un saber astronómico al que no ascendían ciertas castas que no fueran los iniciados. Un saber al que estos profesores le atribuyen al menos 8.000 años de antigüedad y comprendían la anotación y comprensión del fenómeno de la precesión. Es más, ambos terminan reconociendo que antes del inicio de las civilizaciones sumeria o egipcia debió de existir una casi increíble civilización ancestral que culturizó Egipto, Sumer, India, Grecia y México, dejando huellas profundas en sus sistemas de creencias. Quizás ello explique por qué todos los pueblos construyeron pirámides o terrazas escalonadas orientadas a determinados accidentes astronómicos, porque veneraban serpientes como criaturas dadoras de conocimientos o porque sus respectivos cultos perseguían la consecución de la inmortalidad del ser humano. Supongo que el destino funciona así, y supongo también que quien maneja sus hilos debió de prever algo semejante. En 1993, Graham Hancock y Robert Vowell se encontraron y aunaron esfuerzos para desarrollar, entre otras cosas, la teoría de la correlación de Orión con las pirámides de Giza. Ambos compartían sin saberlo el mismo agente literario, y Hancock había oído hablar de Vowell durante el escándalo que siguió a la divulgación de unas imágenes tomadas en la Gran Pirámide por un pequeño robot en el canal de ventilación de la pared sur de la Cámara de la Reina. En las tomas filmadas por un sofisticado ingenio construido por el ingeniero alemán Radolf Gantenbrink, aparecía una especie de pequeña puerta de piedra de 60 metros de profundidad dentro de la Gran Pirámide, que bien podría flanquear el paso a una cámara intacta en el seno del monumento. Los responsables de aquel trabajo científico decidieron actuar con prudencia y no divulgar las imágenes. Pero Gantenbrink, a través de Vowell, hizo llegar sus tomas a la opinión pública, generando un considerable escándalo internacional y reactivando sin querer el interés de miles de personas por los misterios del antiguo Egipto. Ya entonces, tiempo antes de que el libro El misterio de Orión y Las huellas de los dioses se publicaran, ambos decidieron aunar esfuerzos y elaboraron un plan de trabajo alrededor de la Esfinge que se puso en marcha en el año 1995. Su asociación, sin embargo, superó todas las previsiones. Un año después, no solo habían demostrado que la situación de las estrellas Al-Nitak, Al-Nilan y Mintaka, las tres que forman el cinturón de Orión, fueron la fuente de inspiración para la disposición de las tres pirámides de Giza, sino que éstas se construyeron para marcar una determinada posición de la constelación de Osiris en los cielos, exactamente su situación más baja sobre el horizonte egipcio, en el equinoccio de primavera del año 10.500 a.C. En el cielo de esa fecha, reconstruido en sus ordenadores gracias a un programa informático llamado SkyGlobe, que mueve las estrellas a las posiciones que ocupaban en el día y año que introduzca en su base de datos, el cinturón de Orión tenía exactamente la misma orientación en el cielo que las pirámides de Keops, Kefren y Micerinos. Y aún más, ambos descubrieron que al amanecer del equinoccio vernal de 10.500 a.C., estando el sol a unos 12 grados por debajo del horizonte, la gran esfinge miraba directamente a su contrapartida celeste, la constelación de Leo, que tuvo lo que los astrónomos llaman su orto helíaco en ese momento. Y por lógica surgió el último hallazgo. En esa fecha remota en el horizonte del sur de Giza, exactamente en el mismo lugar donde se perdía el Nilo, emergía allí mismo el barco blanco de la Vía Láctea, el Nilo celestial de los habitantes de aquella región. ¿Qué parecía decir todo esto? la siguiente pregunta que nos surge. Pues algo fácil, que Giza era un reflejo especular de una situación estelar lejanísima en el tiempo. Era algo así como la hoja de un calendario de enormes proporciones que marcaba aquella fecha concreta. Baubal y Hancock quedaron perplejos. ¿Qué ocurrió en el año 10.500 que mereciera la pena recordarse en piedra? Al principio se desesperaron. En ese momento de la historia no existía aún la civilización egipcia según la arqueología ortodoxa. Entonces, ¿por qué los constructores de las pirámides marcaron esa fecha con tanta exactitud? Buceando en la cronología de Egipto escrita por los propios habitantes del Nilo, como la redactada por el sacerdote heliopolitano Manetón hacia el siglo III a.C., o la contenida en los textos como las piedras de Palermo o el papiro de Turín, se descubre que los constructores de las pirámides se referían con referencia a cierto tiempo primero, o Set Tepi, en la que la tierra estuvo gobernada por dioses poderosos. Esa edad de oro es referida incluso en la estela del sueño que el faraón Tutmosis IV, hacia el año 1401-1391 a.C., ordenó colocar entre las patas de la esfinge. La estela en cuestión se refiere a la meseta de Giza como el espléndido lugar del tiempo primero, en clara alusión a la vinculación de esa zona con aquel instante en el que los dioses regían Egipto. En 1996, en su libro Guardián del Génesis, ambos autores terminarían desglosando una antigua creencia egipcia según la cual, en ese oscuro periodo de tiempo, el Nilo estuvo gobernado por los enigmáticos Chensus Hor, o compañeros de Horus, al que, al parecer, se trataba de una estirpe de seres semidivinos que gozó de grandes conocimientos astronómicos y que legó a sacerdotes y faraones su sabiduría en forma de relatos míticos y lugares señalados que debían conocer. Estos, pues, a falta de otros candidatos, debieron ser los que orientaron las pirámides hacia la posición de Orión en el año 10.500 a.C., los que situaron a la Esfinge mirando el punto del horizonte por donde en aquella fecha emergía la constelación de Leo. La Esfinge, no lo olvidemos, es un león con cabeza humana, y también fueron quienes se dieron cuenta de las circunstancias de que más de 12.000 años la Vía Láctea emergía en el mismo lugar del horizonte de Giza por donde se perdía el Nilo de vista, todo un espejo en el cielo. Hasta hoy nos han llegado referencias de aquellos Chensus Hor en las paredes de templos como Esfud o Dendera, en el Alto Nilo, donde los jeroglíficos indican que los cimientos de estos recintos descansan sobre los que en otros tiempos eran templos ancestrales construidos por estos misteriosos personajes. Era como si allí hubiera pretendido marcar algo. ¿Pero qué? La identidad de estos sabios antiguos es un enigma. De ellos sabemos apenas unos datos, que se sintieron fascinados por la estrella Sirio, que además encarnaría a la diosa Isis, y por la constelación de Orión, compartida y contrapartida estelar de Osiris, y que templos como Edfu, los orientados no a los lugares de salida y puesta del sol, como fue común en Egipto, sino a los puntos por donde emergían las constelaciones de Orión en el sur y la Osa Mayor en el norte. Y así, templos o pirámides han comenzado a ser vistos a raíz de los trabajos de Hancock y Baubal como máquinas astronómicas, afines a la creencia egipcia de que el alma de los difuntos debía atravesar una serie de pruebas hasta alcanzar un lugar en el firmamento, el Duat, por donde ingresar al Amenti, el más allá. Estas construcciones debieron de servir para guiar ese camino. Pero, ¿se trata solo de una creencia egipcia? En El espejo del paraíso, Hancock afirma que no. A fin de cuentas, la idea de los sabios astrónomos fundadores de civilizaciones se encuentra también en México, donde sus antiguos pobladores veneraron a un rey dios llamado Quetzalcóatl, que dio las indicaciones pertinentes para edificar el complejo piramidal de Teotihuacán, cuya función simbólica parecía ser la de convertir a los hombres en dioses y marcar el movimiento de la constelación de las Pléyades. Algunas tradiciones nahuales describen someramente ese proceso y cómo éste era controlado por unos misteriosos seguidores de Quetzalcóatl, también versados en los secretos del universo. Tanto que la venida de los muertos en este complejo es, según se demostró en los años 20, Stanbury Agar del Instituto Brooklyn de Artes y Ciencias, una representación de la Vía Láctea como camino a recorrer por los difuntos hasta el más allá. Y por eso, por no hablar de otros enclaves como Uxmal, con templos distribuidos a imitación de Aries, Tauros o Géminis, o Utatán, a imagen de Orión. Muchas, si no todas, las ciudades mayas, escribió, fueron diseñadas para reflejar en la tierra el supuesto diseño de los cielos, en lugares como Uxmal, Chichén Itzá, Yaxchilán y Palenque. Puede ser reconocida como una secuencia zodiacal casi completa. Con todo, la aportación más destacada de Hancock, su tesis de que hubo un grupo de astrónomos ancestrales que crearon observatorios a lo largo de todo el planeta cuyas edificaciones imitaban determinadas constelaciones, está vinculada a los santuarios camboyanos de Angkor. Construidos entre los siglos 9 y 12 de nuestra era por monarcas como la dinastía Jenner, y los templos de Angkor son unas impresionantes construcciones de piedras sembradas de motivos serpentiformes. La tradición que los acompaña habla de numerosos y misteriosos nagas o reyes cobra, las características semidivina que tenían estos y cuyos retratos y símbolos aparecen esculpidos por doquier. Aparte de que los textos védicos dicen de ellos, poco se sabe de estos nagas, salvo que llegaron de Angkor para marcar un lugar. Curiosamente, Angkor se encuentra exactamente a 72 grados al este de Giza, un número precesional como vimos, y la disposición de sus 72 templos parecen imitar la constelación del dragón sobre el mapa de la región. Orientados aquellos con precisión a los cuatro puntos cardinales, Hancock quiso hacer in situ en 1997 una comprobación elemental, descubrir si la posición que ocupaba la constelación del dragón en el equinoccio de primavera del año 10.500 a.C. La respuesta de Sky Glove casi le deja petrificado. En ese momento las estrellas del dragón estaban en su punto más bajo del horizonte, justo al norte, tal y como sucedía con las pirámides de Giza y Orión. Es más, desde Angkor, en esa fecha, podía verse Leo al este y Orión al sur, marcando los ejes del cielo. Por tanto, pregunta, ¿era Angkor otra página de ese calendario geográfico descubierto en Giza? ¿Y cómo se transmitió esa tradición a través de los siglos que separan la cuarta dinastía de los señores de Angkor? Investigaciones posteriores revelaron demasiados puntos de coincidencia entre Camboya y Egipto. Ambos conjuntos se edificaron a toda prisa en menos de cuatro siglos. En ambos se practicaban ceremonias similares para hacer vivir las estatuas de sus líderes. En ambas culturas se creía que un dios pasaba las almas de los muertos en un juicio, acompañado también de otras divinidades que cumplían idénticas funciones de pesaje. Y por si fuera poco, el propio nombre de Angkor tiene un significado propio en el lenguaje de los fanaores, Angkor, que significa Horus vive. Hancock sostiene, pues, que Angkor fue una especie de marcador geodésico plantado en Camboya para reflejar la constelación en el año 10.500 a.C., que se encontraba marcando el norte geográfico. Siguiendo su lógica, en el pasado hubo una civilización que distribuyó todos estos marcadores en forma de grandes monumentos en piedra por todo el planeta, con arreglo a números propios de la precesión como el 72, que marca el número de años que tardan las estrellas en recorrer un grado en el cielo, el 108, que es 72 más su mitad, 36. Esto es 1,5 grados de desplazamiento, o el 54, la mitad del 108. Y su propósito, o al menos uno de ellos, debió ser la de anclar en tierra una fecha estelar concreta. Una fecha estelar que nos tiene mucho que decir. Y es que a 54 grados al este de Angkor se encuentra la isla de Pompey, en pleno océano Pacífico, y en donde, como en Egipto y Camboya, curiosamente floreció una cultura que dejó grandes construcciones de piedra que hoy configuran varios templos y casi un centenar de islas artificiales construidas con basalto y coral. Por Pompey, y más específicamente por su santuario de Han Madol, pasaron investigadores como Andrea Faber-Kaiser o Erich von Däniken, sin hallar apenas respuestas al enigma que plantea una cultura capaz de mover ingentes toneladas de piedra en medio del más duro aislamiento geográfico. Como en los enclaves anteriores, Nan Madol también se habla de dioses reyes, seres semidivinos que edificaron el santuario, construyeron las islas y dejaron una tradición que hablaba de pruebas para superar por los difuntos antes de ingresar en una región estelar. Olosopa y Olosipa, los dioses constructores en cuestión, también fueron excelentes astrónomos y dejaron su legado, si hemos de creer en la cronología ortodoxa, en las mismas fechas que se edificó Angkor. Lo verdaderamente curioso es que en Egipto, Angkor y Nan Madol se edificaron sobre enclaves sagrados ancestrales de origen desconocido, lugares previamente marcados por los dioses. Algo parecido sucedió también con las primeras catedrales góticas europeas, edificadas en lugares sagrados paganos hacia los siglos XI y XII, en plena efervescencia arquitectónica en Camboya y Pompey. Uno de los primeros en darse cuenta de esa conexión estelar fue Louis Carpenter, autor del sugerente ensayo El misterio de las catedrales. Este investigador francés afirmó que las catedrales francesas de Reims, Chartres, Amiens, Bayeux, Évreux, Étampes, Laon o Notre-Dame reproducían sobre el suelo de Francia la constelación de Virgo. Ese mapa fue confeccionado, según Carpenter, siguiendo las indicaciones de un grupo de iniciados de la Orden del Temple que heredó su sabiduría de fuentes ancestrales en Jerusalén, a donde pudo llegar desde Egipto. De lo que se trataba era de crear entradas al reino de Dios, escribió, y eso requiere una ciencia más sofisticada que la de los cálculos de fuerzas y resistencias. Los cálculos de Charpentier han sido revisados por numerosos autores desde la publicación de su libro sobre Chartres. Casi todos coinciden en señalar que las catedrales citadas por él no dibujan nada parecido a Virgo, aunque otros monumentos góticos sí parecen reflejar en tierra constelaciones como la Osa Mayor, también conocida como el Gran Carro. Por el momento, Hancock no ha prestado atención a los monumentos celestes europeos, pero lo que hemos narrado hoy,

hablar de un ejército muy especial. Un ejército sepultado bajo tierra. Un ejército de hace más de 2000 años, compuesto por casi 6000 guerreros con caballos y carros de guerra, que resurge de la tierra donde fue sepultado, cerca de la actual localidad de Xi'an, en la región de Shenzhen, al sudoeste de Pekín. Los guerreros y los caballos se presentan en óptimo estado de conservación, por un simple motivo: son de terracota, no son de carne y hueso, aun cuando alcancen las dimensiones normales y a veces las superen. Este extraordinario ejército sepultado comenzó a ver de nuevo la luz en 1974, cuando los miembros de una comuna popular que estaban cavando un pozo llegaron a los 4 metros de profundidad. Apareció entonces la primera cabeza de guerrero, por lo cual intervinieron los arqueólogos y se dispusieron excavaciones sistemáticas. Hasta ahora no se extrajeron más que algunos centenares de guerreros y pocas decenas de caballos. Pero, ¿es posible? Un cálculo proporcional basándose en la vastedad de la zona arqueológica, y esta da unas dimensiones grandiosas del hallazgo. Nos encontramos ante un verdadero edificio subterráneo, con suelo de ladrillos, que mide casi 210 metros de largo, 60 de ancho y entre 4,6 y 6,5 de altura. En ella, el ejército fue distribuido en pleno orden de guerra. Una vanguardia, en un cuerpo principal, con dos formaciones a los costados y una retaguardia. Los hombres de los carros tirados por caballos se alinean en filas perfectas, como si estuviesen por iniciar la batalla. De inmediato surge una pregunta: ¿quién y cuándo y por qué dio vida a esta creación artística que no tiene precedentes en la historia del arte universal? Casi 2 kilómetros al sur del sitio donde se efectuó el hallazgo, un imponente túmulo de tierra cubre la tumba del emperador Chi Huan Ti, que reinó durante el año 259 y el 210 a.C., fundador de la dinastía Qin, unificador de China en un solo y poderoso estado tras un largo periodo de luchas y divisiones. El célebre soberano debió ser el protagonista, directo o indirecto, de la extraordinaria iniciativa de modelar un ejército de terracota. Lo demuestran, entre otras cosas, algunas inscripciones halladas en las estatuas, con todo análogas a las ya señaladas en los materiales, edificios y demás de la tumba de Chi Huan Ti. Las estatuas tienen, por consiguiente, alrededor de 2000 años, empezando por los guerreros, que tienen entre 1,78 y 1,82 metros de alto. Los artistas los han reproducido con coraza finamente decorada y túnica, con frecuencia una especie de pañuelo envuelto en torno al cuello, zapatos altos o botas. Las cabezas, trabajadas como las manos, aparte de los cuerpos y más tarde unidas a esto, son de una increíble variedad y no hay una idéntica a otra. A veces les cubre un yelmo, a veces con cabellos descubiertos, y están distribuidas en un complejo peinado con roete. Pero lo más extraordinario de los rostros son su ferocidad, orgullo, sabiduría, ironía, que se vislumbran, según el caso, en las marcadas cejas, en los prominentes labios, en los hirsutos bigotes que se cruzan con las barbas, que están singularmente estilizadas. Los caballos, que estaban uncidos a los carros en troncos de A4, presentan una eficacia de realización no menor. Las patas largas y nerviosas, los cuerpos vigorosos y lineales, las orejas que muestran un singular elemento de estilización, todo confirma los rasgos de un arte fundamentalmente realista, pero sujeto, empero, a antiguos esquemas que reaparecen. En cuanto a los carros,

0: solamente quedan las marcas en el terreno. En efecto, eran de madera y no han podido resistir al desgaste del tiempo y tal vez, además, como veremos, al ultraje de los hombres. Las armas son muchas y de bronce, y digamos enseguida que se tratan de armas auténticas, de las espadas a las lanzas, de los puñales a las flechas, de los arcos a las ballestas. Evidentemente, los guerreros deben cumplir una función considerada real y no simbólica en el más allá, junto a su soberano. Adviértase que entre los hallazgos están presentes también objetos de la vida no militar, joyas de oro y de jade, instrumentos de hierro y de hueso, telas de lino, cuero y seda. Nada faltaba, en suma, para hacer que el ejército sepultado fuese igual a los que podían verse sobre la tierra. Pero, ¿cuál era exactamente su función? Un cruel rito, practicado en China, todavía a pocos años antes del emperador Qin Huang Ti, exigía que junto a los soberanos fuesen sepultados los sirvientes, los soldados y hasta los familiares aún vivos, para que en el más allá renovasen las circunstancias y vicisitudes de la vida terrena. Luego se desarrolló la costumbre de reemplazar a los seres humanos por estatuillas de terracota, madera o bronce, de dimensiones más bien pequeñas. En la cumbre de su poderío, Qin Huang Ti no volvió a los sacrificios humanos, pero precisamente como manifestación de dicho poderío, quiso que fuera sepultado, para la función ya expuesta, un ejército de dimensiones reales. Hasta entonces, el arte chino había extraído gran parte de sus temas del mundo de lo fantástico y lo decorativo, casi hasta huir de la realidad. El advenimiento de He Chuan Ti al poder, con la constitución de un imperio unitario, indica el comienzo de una fase fidedigna en el arte, combinada con el objetivo de la grandiosidad vital. Narra la tradición histórica que el emperador, una vez llegado al poder, hizo erigir ante su palacio 12 monumentales estatuas de bronce, cada una de las cuales pesaba más de una tonelada. Es bastante razonable pensar que los guerreros de terracota constituyen las copias, en material más modesto, de los bocetos utilizados en el plano oficial en los talleres de los escultores. Naturalmente, los fenómenos del arte reflejan los de la sociedad. Unificar, coordinar, racionalizar, se presentan como grandes directivas políticas de la nueva dinastía, puestas en práctica como una serie de reformas cuyos resultados pueden percibirse en estructuras que han perdurado casi hasta nuestros días. No fue tolerada ninguna fuerza disgregadora, y ni siquiera simplemente autónoma. Un célebre edicto de esta época dispone la destrucción de todas las historias locales, de todas las obras de escritores no pertenecientes a la corriente oficial, no por azar denominada como de los legistas. Afirma el decreto que quien haga referencia al pasado para criticar el presente debe ser eliminado junto con los miembros de su familia. Este estado de cosas define bien las condiciones en que se originó el arte revelado por el hallazgo de Xi'an, un arte oficial, de Estado, como es típico de los grandes imperios absolutistas. Es la misma fenomenología en que, bien mirado, se encuentran y se encuadran para recordar algún ejemplo famoso, los relieves templarios, egipcios y asirios, como también los de la columna Trajana de Roma, es decir, imágenes que evocan el poderío del soberano y con el fin de advertir a los súbditos y enemigos, el despertar de la admiración y al mismo tiempo el temor. Pero la índole constantemente autónoma del arte chino, al revelarse por primera vez esta clase de producción, lo presenta a sí mismo como una contradicción aparente, pero verificada en otros sectores del arte histórico, aquella por la cual los monumentos celebratorios son colocados bajo tierra, o sea, en el sitio que menos adecuado parezca para el ejercicio de su finalidad, Con todo, hay que entenderse que en primer lugar no hay duda de que el edificio subterráneo fue visitado en vida del emperador, y por consiguiente su ubicación no anuló, por cierto, su función. Además, esta función fue típicamente entendida, según la concepción china del universo, como proyectada hacia el más allá, como celebratoria del soberano al final de su supervivencia. Si se quiere buscar un punto de confrontación, el único, bastante funcional y significativo, es el de las estatuas de los faraones que eran colocadas dentro de la tumba, y precisamente en el Serdab, un recinto sagrado al cual el público no tenía acceso y desde donde se pensaba que la estatua podía mirar más que ser vista. En esto, los elementos celebratorios del arte parecen ser ignorados hasta contradichos. Pero, a decir verdad, se trata solamente de una perspectiva distinta, porque la monumentalidad sigue siendo intrínseca a la estatua, que ejercita su función en un sitio distinto del habitual, pero no menos válido y determinante. Sucesor de Shi Huangdi fue el emperador débil, un emperador títere en manos de consejeros astutos y falto de escrúpulos, a quien hizo célebre un episodio o anécdota que define simbólicamente su impotencia. El primer ministro, verdadero amo del Estado, le lleva un regalo de un siervo diciendo: «Majestad, os ofrezco este caballo». El soberano consulta a sus cortesanos, se hace revisar por un médico y por último agradece vivamente el caballo ofrecido. Entretanto, la revolución está a las puertas. El ejército subterráneo es descubierto por los invasores y algunas estatuas son rotas, algunas armas robadas. Luego se entrega todo a las llamas. Arden los carros y las vigas de madera que sostienen el techo hasta que éste se cae. Pero la terracota resiste bien. Aguarda más de 2000 años la llegada de un equipo de arqueólogos que descubriría la tumba de Shi Huangdi y su ejército de terracota. Otra revelación china se refiere a la pintura sobre seda. La más antigua que se conoce hasta ahora fue descubierta en 1972, cerca de la ciudad de Changsha, en la provincia de Henan. Se remonta al siglo II a.C. y está constituida por una serie de imágenes humanas, animales y fantásticas, en un paño que tiene unos 2 metros de alto y alrededor de 1 de largo. Dicha pintura es importante no solo por su antigüedad, sino también por la espléndida técnica de trabajo y por el significado religioso y mítico de los motivos que reproduce. Además, ha salido a la luz en una tumba de gran riqueza junto con otros objetos de especial valor. La tumba estaba constituida por una cámara sepulcral cubierta por un túmulo de base circular con más de 50 metros de diámetro y más de 20 de altura. El túmulo estaba constituido por unas 5 toneladas de carbón y revestido por una capa de arcilla de más de 1 metro de espesor. Evidentemente se quiso lograr que el hueco subterráneo fuese totalmente impermeable a la humedad. Este intento ha sido logrado a la perfección. El cuerpo de mujer contenido en la cámara sepulcral dentro de un triple sarcófago de madera ha permanecido casi intacto, como si la muerte hubiese ocurrido poco antes. Conviene agregar que el cuerpo estaba envuelto en una veintena de batas de seda superpuestas y sumergido en un líquido rojo que evidentemente había protegido al cuerpo de la descomposición. Los antiguos chinos, en suma, utilizaron un sistema de momificación no muy distinto al que usaban los antiguos egipcios. Se ha dicho un triple sarcófago, más exactamente 3 sarcófagos, uno dentro del otro. Agréguese que estos eran muy valiosos, ya que estaban revestidos con laca y pintados con escenas de animales reales o fantásticos en el acto de jugar, bailar, tocar música y combatir. El fondo, de color negro o rojo. Las figuras eran rojas, blancas o amarillas. El sarcófago interno estaba cubierto además por un gran paño de seda, que precisamente constituye el mayor hallazgo. Este paño tiene forma de T y de la decoración se divide en tres partes de arriba abajo. Dichas partes representan respectivamente el cielo, la tierra y el mundo subterráneo. En cada una de ellas hay una gran riqueza de imágenes: el sol, la luna, los dragones y los monstruos fantásticos, los seres humanos y los animales empeñados en diversas actividades, evidentemente vinculadas con las creencias respecto al más allá. Examinemos en detalle algunas escenas. Así, nos vamos a encontrar que serían incomprensibles si no conociéramos alguna leyenda china, según la cual antes existían 10 soles, que recorrían por turno los cielos guiados por otros tantos pájaros. Pero un día salieron todos juntos, quemando así la vegetación. Entonces el emperador ordenó a su mejor arquero que derribara 9, dejando solo uno para iluminar la tierra. Siempre se pueden contemplar estas figuras desde su vertiente más mitológica, o como los custodios del cielo. Entre las dos figuras hay una campana que probablemente tocaran los custodios al acercarse a las almas. Dicho en otros términos, los difuntos podían subir al cielo situado encima de ellas o bajar al infierno situado debajo. En el sector central del paño, que corresponde a la tierra, hay una figura de mujer que camina apoyada en un bastón y seguida de 3 doncellas. Es evidentemente la propietaria de la tumba, cuya importancia y riqueza fueron tantas que le permitieron encargar una obra tan peculiar y valiosa. El mundo subterráneo, representado en el sector inferior del paño, no se diferencia mucho de nuestro infierno, por los dragones con lenguas de fuego que allí imperan. Por lo demás, está demostrado que se trata de una región bajo la tierra por un detalle curioso: la presencia de tortugas y búhos. Las tortugas excavan sus guaridas en el subsuelo, los búhos huyen de la luz del día, por lo cual tanto unas como otras se representan muy bien en el mundo de las tinieblas subterráneas. El cuadro es en suma una verdadera obra maestra, y se puede establecer su edad del modo más sencillo, vale decir, mediante las inscripciones halladas en la tumba. Se trata de escritos hechos con tinta y de grabados que mencionan a la familia del marqués de Tai. Según las fuentes históricas, este título fue instituido en el año 193 a.C. y abolido al cabo de 4 generaciones. Probablemente la tumba pertenezca a una noble dama de la primera generación. En todo caso, la fecha corresponde al ámbito del siglo II a.C. Lo extraordinario de este paño de seda no debe hacer que olvidemos los demás hallazgos efectuados en esta tumba. Ante todo, y siempre de seda, hay muchas ropas, sandalias, guantes, fajas con decoraciones que van de los diseños geométricos y florales a las nubes estilizadas y a los animales en las más diversas actitudes. Los colores son el verde azulado, el escarlata, el vermellón, el blanco, y la técnica va desde la pintura al tejido bordado. No hay duda de que con estos descubrimientos la China se confirma en una vez más el país de la seda, por excelencia además, que logrará fama dentro del mundo occidental. Los objetos de madera laqueada son otra categoría ampliamente representada en esta tumba. Se trata de trípodes, vasijas, copas, cajas de las más variadas formas. En particular son notables las cajas, rojas por dentro y negras por fuera, con figuras de hierbas, pétalos de flores, nubes, animales, combinados con un gusto patentemente ornamental. Los vasos y las copas han sido halladas a menudo con restos de comida, raíces de loto, huesos de pollo, espinas de pescado, arroz y cereal. Son frecuentes las inscripciones, además de las ya recordadas, que mencionan a la familia del marqués de Tai. Otras llevan la elocución para el servicio de señor, o bien la indicación de la capacidad del contenido. A la vajilla se agregan mucha cerámica, a menudo esmaltada y decorada con motivos anteriormente dichos, y también en ellas conservan restos de comida, en particular de frutas tales como melocotones, melones y frutillas, así como diversas legumbres. Otro hallazgo significativo son tres instrumentos musicales: una cítara, un órgano y una flauta de 12 cañas de bambú, que producen los 12 tonos de la gama china, contenidos en un estuche de seda polícroma. Con la cerámica se vincula, al menos en parte, otro descubrimiento efectuado en la tumba, la de hasta 162 estatuillas de madera, probablemente imágenes de los parientes y amigos de la difunta señora. Las estatuillas estaban pintadas o vestidas de seda, y el 23 de ellas componían un grupo de músicos y bailarines, como se advierte en algunos instrumentos colocados en sus manos. 48 baúles de bambú, verosimilmente destinados a contener el ajuar fúnebre de la propietaria de la tumba, contemplan este segundo excepcional descubrimiento revelado por China después de quitarse la cortina de bambú. Ahora nos espera un tercer hallazgo, menos resonante, pero sin duda no menos significativo, y es el de los emperadores de Jade, porque ese hallazgo tal vez sea el de más resonancia en China a nivel de descubrimientos arqueológicos. Dicho hallazgo, que con razón ha sido comparado al de la célebre tumba de Tutankamón en Egipto, tuvo lugar en 1968, en Mancheng, en China septentrional. Se han identificado aquí dos grandes tumbas subterráneas que se remontan a fines del siglo II a.C. y encierran los restos de dos personajes imperiales, Liu Shen y su mujer Tu Wang. En dichas tumbas han salido a la luz casi 3.000 objetos pertenecientes al ajuar funerario, en gran parte de oro, plata, bronce, jade y telas preciosas. Pero lo que más asombró al mundo fueron las vestimentas fúnebres de los difuntos, hechas con planchas de jade atadas con hilos de oro. Así narra el hallazgo uno de sus protagonistas. En junio de 1968 estaba yo de servicio en un destacamento del Ejército Popular de Liberación en el distrito de Mancheng. Una parte estaba destinada allí y unos camaradas, una tarde, del duodécimo batallón de exploración nocturna descubrieron una estructura subterránea y enseguida lo comunicaron al cuartel general de la compañía. Cuando oyó la noticia, el camarada Ku Chong Lin saltó de su lecho y condujo el auto muchos kilómetros hasta el lugar del suceso. A su llegada, en compañía de un oficial, se internó en la estructura subterránea para explorarla. Se trataba de una vasta caverna, tan grande como para contener un millar de hombres, una obra ingeniosa de arquitectura y un verdadero palacio subterráneo. De todas partes saltaba a los ojos el esplendor del oro, la plata y el jade. Vasijas de bronce, laca y cerámica yacían en ordenadas filas, unas sobre otras. En la superficie de un vaso especialmente bien trabajado se encontraron estas palabras: tesoro del palacio de Chuan Chan. Y se dieron cuenta entonces que se trataba de los restos históricos sepultados en una antigua tumba. Entre todos esos enseres también de importancia, y de importancia preeminente, como dijimos, los ropajes fúnebres de los difuntos, que están íntegramente compuestos por planchas de jade, agujereadas con los ángulos para permitir el paso de un hilo de oro que las une entre sí. De las vestimentas, la de Lu Chen consta de 2.690 planchas de jade con 1,100 kilos de oro. La siguiente, la de Tu Wang, de 2.156 planchas de jade con 703 gramos de oro. Las ropas estaban destinadas sin duda a proteger los cuerpos de la descomposición y cumplían, por consiguiente, una función análoga a la de la momificación. La momificación en Egipto. Conviene especificar, no obstante, que continúa también las insignias de jerarquía, ya que el hilo de oro se reservaba solamente a los emperadores. Un antiguo texto chino dice exactamente: los cuerpos de los emperadores deben sepultarse con ropas de jade cosido con hilos de oro. Los principales y los príncipes imperiales, la primera generación de señores feudales, las princesas imperiales serán vestidos con jade cosido con hilo de oro. La alta nobleza, las hermanas y las tías del emperador serán vestidas con jade cosido con hilo de bronce. En cuanto a los demás objetos de particular interés hallados entre los enseres de las tumbas, lo difícil resulta elegir. Solo por citar algunos ejemplos, había minúsculos leopardos de bronce dorado con incrustaciones de plata pegado a las mangas de los trajes para ser desplomada, un estupendo incensario de imágenes humanas y animales ejecutadas en filigranas de oro y que representaba una montaña sagrada, que el humo del incienso mostraba envuelta entre humo, una lámpara de bronce dorado que consta de una figura femenina con cabeza desmontable que sostiene una compleja linterna también separable, el zócalo móvil de la linterna y su abertura giratoria permitían regular la luz a voluntad. Antes de terminar, debemos recordar que las muestras organizadas en Europa han presentado un complejo panorama de novedades que ocupa todo el ámbito de la historia china. En el medievo, y precisamente en la época del emperador Xuanzang, aparecen dos enormes ánforas de terracota conteniendo el tesoro que el emperador mismo tuvo que esconder cuando la rebelión del ejército lo obligó a huir de la capital. Las ánforas contenían vajillas de oro y de plata, grabadas con figuras de leones, caballos, osos, ánades, tortugas, papagayos y flores. Allí había también piedras preciosas como ámbar, corales o amatistas. Junto a estos valiosos objetos también hay documentos escritos. Tienen especial importancia en todo ello un volumen de diálogos de Confucio, constituido por un rollo de 5 metros y 21 centímetros de largo. Es el más antiguo manuscrito del gran pensador chino que se haya descubierto hasta ahora, ya que antecede en 2 siglos el primero que antes se conocía, y es mucho más completo que este. La fecha debe situarse en el año 710 a.C. en cuanto concierne a los textos impresos. Recordemos también el descubrimiento del más antiguo volumen hasta ahora conocido, ya que nos referimos a él propósito de la invención del papel. Concluyamos este rápido cuadro en conjunto con los descubrimientos de épocas más cercanas a nosotros, más o menos del siglo XIII de la era cristiana, que se remontan a algunas fortificaciones y numerosas viviendas de la capital, de Pekín, que han sido reveladas por las excavaciones. En ellas hay además monedas de todas las épocas, con frecuencia valiosas. En síntesis, tenemos vastísimas revelaciones sobre todas las etapas de una civilización que se desenvolvió a través de varios milenios, que alcanzó niveles muy altos, que por demasiado tiempo han quedado lejos de nuestro conocimiento. Ahora podemos dejar a la China vuelta a descubrir, para pasar a un gran país con el cual no faltan, por cierto, comunicaciones y que, sin embargo, queda casi siempre al margen de las reflexiones arqueológicas sobre otro país con no menos misterios y misterios de la arqueología, Japón. Ha sido el repaso a una tierra grande en enigmas arqueológicos. En este caso, hemos visitado los misterios arqueológicos y descubrimientos arqueológicos en China.
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0: Les quiero proponer un viaje a Masada y al Herodium, dos lugares cargados de historia y de misterio. Masada es una gigantesca fortaleza rocosa que se eleva al oeste del Mar Muerto. En medio de las arenas desérticas, allí, en el año 73 d.C., los hebreos libraron su última y gloriosa batalla contra los romanos. Caída ya Jerusalén, caída toda la Tierra Santa, un puñado de héroes resistió por mucho tiempo y sin esperanza alguna al asedio de las legiones guiadas por el general Silva. Después, cuando los romanos abrieron brecha en las murallas, los defensores, en una escena de trágica grandiosidad, se dieron muerte entre sí, prefiriéndola a la esclavitud. La resurrección de una fortaleza tan rica en historia y en prestigio no podía menos que fascinar al ingeniero Yigael Yadin. Es necesario agregar que estableció esta empresa en gran escala con recursos poderosos, con perfecta eficiencia. Pero quizá la idea más brillante haya sido la de los voluntarios, que mediante un anuncio publicado en la prensa local y en el Observer londinense, acudieron en cantidad, atraídos por la fascinación eterna de la arqueología. Estudiantes y profesores, secretarias administrativas y modelos, obreros y doctores, bibliotecarios, artistas, mayordomos, abogados, dentistas, guías turísticos, tipógrafos, cineastas, fabricantes de violines, todos tenían cabida en esta gran exploración de Masada. Bajo el calor sofocante del desierto, algunas muchachas no tardaban y no dudaban en ponerse en bikini. Y Yadin, que no carece de humor, comentaba que su ansia por descubrir antiguos escombros era evidentemente igual a la de descubrirse ellas mismas. Descubrimientos, decimos, como se presentan con prestigiosa claridad, y enseguida advertimos que los hallazgos reflejan con admirable correspondencia las páginas de un gran historiador de la antigüedad, Fabio Josefo, que nos ha dejado sobre la última hazaña de los defensores de Masada un relato que es grandilocuente. Es posible que nunca, como en este caso las fuentes históricas, iluminen los hallazgos arqueológicos y viceversa. En un fecundo intercambio de elementos del cual deriva la orgánica resurrección del pasado, esto, sobre todo, en cuanto a quien construyó la inmensa fortaleza, nada menos que el famoso Herodes, protagonista del relato evangélico sobre la matanza de los inocentes. Estamos en los últimos años antes de Cristo, y el rey, como explícitamente narra Flavio Josefo, crea en Masada un lugar para la defensa y para lujosa morada al mismo tiempo. Decía así: es fama que Herodes hizo construir esta fortaleza para sí, para defenderse de dos peligros, porque temía que los hebreos pudiesen destruirlo y destituirlo y reinstalar en el gobierno al rey de ellos, y por otro peligro más grande y terrible que provenía de Cleopatra, reina de Egipto, quien no ocultaba sus intenciones, sino que hasta las había mencionado con frecuencia a Antonio. Cleopatra deseaba que Antonio, refiriéndose a Marco Antonio, quitase a Herodes todo el poder, e instintivamente le pidió que le acordase el reino de Judea. Y es, por cierto, muy extraño que Marco Antonio nunca hubiera accedido a tal deseo, ya que era totalmente esclavo del amor hacia ella, y nadie se habría extrañado de que su pedido hubiese sido satisfecho. Fue así que, por el temor a estos dos peligros, Herodes construyó Masada. En las estructuras que resurgen claramente a la luz, la ciudadela se nos presenta circundada por fortificaciones que siguen toda la arista externa del peñasco. Sobre el lado norte, sobresaliendo hacia adelante, como un tajamar, se encuentra la residencia privada del soberano, distribuida en tres terrazas que descienden hacia el valle: la más alta con las habitaciones, la del medio con una especie de galería formada por un elegante edificio circular con doble hilera de columnas, la inferior también con galería para banquetear y gozar del panorama, constituida por un edificio cuadrado de columnas con pinturas que imitan los colores y el veteado de mármol. Siguiendo por el norte a sur, centro y dentro de la ciudadela, un gran edificio termal que permitía los baños con diversas graduaciones de calor, mientras que lo coronaban vastos edificios destinados a las administraciones y espaciosos almacenes. Estamos todavía en exacta correspondencia con las palabras de Flavio Josefo. Habrá aquí cuantiosas provisiones de cereal, y en tal cantidad que habrían bastado para mantener a la gente por un largo periodo. Había además aceite y vino en abundancia, y se había guardado allí todos los tipos de legumbres y dátiles. Cuando el lugar fue conquistado por los romanos, mejor dicho, cuando los romanos se apoderaron de los víveres que se había economizado, estos no habían variado en nada. Y creemos no andar errados al pensar que los víveres se conservaron tanto tiempo a causa del aire, pues la fortaleza se encuentra tan alta que no llegan allí las partículas de sustancias infectas. También se encontró allí gran cantidad de armas de todas clases, que habían sido acumuladas por el rey y habrían bastado para 10.000 hombres. Todavía más al sur, sobre el borde occidental del peñasco, se eleva el más grande edificio de Masada, el Palacio Real con funciones de morada, de administración y de representación. Un excepcional suelo de mosaico que reproduce en vivos colores motivos geométricos y vegetales, que ha surgido de las excavaciones y que constituye una de las más antiguas y estimables manifestaciones de este arte. En el mosaico no hay figuras humanas, lo cual indica el homenaje que Herodes quiso rendir a los principios religiosos de su familia y del ambiente hebraico. Un hecho significativo. No lejos del palacio se hallaron 5 residencias menores, sin dudas utilizadas por los familiares del soberano. Por último, las murallas, dice Flavio Josefo, Herodes circundó toda la cima de la colina con murallas de 1,5 kilómetros de largo, hechas de piedras blancas y de 5,5 metros de alto por 3,5 metros de ancho. Sobre estas murallas se levantaban 38 torres, cada una de las 22 metros de alto, de las cuales se podía pasar a edificios más pequeños construidos en el interior de toda la muralla. Las excavaciones han sacado puntualmente a la luz este poderoso sistema defensivo. Al mismo tiempo ha resultado claro que precisamente aquí, en los pequeños aposentos excavados entre el muro externo e interno, se amoldaron a habitar los últimos defensores de Masada. Y qué sugestivo fue ver surgir de la tierra modestos instrumentos de la vida cotidiana, desde lámparas a ollas, broches, desde cesta de hojas de palmera hasta cucharas y espátulas de hueso. Tampoco faltan los artículos de tocador para las señoras, conchas con restos de cosméticos, redomas de arcilla para los perfumes, escudillas de bronce con espejos o palillos para pintarse las cejas. Sin embargo, no solo las murallas anidaron a los últimos defensores. La residencia del ángulo norte, por ejemplo, ha dado lugar a otro hallazgo. En una espesa capa de ceniza, evidentemente resto de un incendio, se habían acumulado residuos de dátiles, nueces, aceitunas, cereales, granada, sal. Junto a ellos, algunas monedas que mostraban la leyenda Libertad para Sion. Era la prueba indudable que era de la rebelión. Pero el hallazgo más sugestivo y trágico en la misma zona es la que dejamos que describa en sus propias notas el propio Yadin, que decía: sobre los peldaños que conducían a la piscina de agua fría y en el suelo contiguo estaban los restos de 3 esqueletos. Uno pertenecía a un hombre de unos 20 años, tal vez uno de los comandantes de Masada. Junto a él hallamos cientos de escamas de plata de coraza, decenas de flecha, fragmentos de un chal para oraciones y hasta un cacharro con letras hebraicas grabadas. No muy lejos de allí, siempre en los peldaños, estaba el esqueleto de una mujer joven, que habría y había conservado a la perfección debido a la extrema sequedad del clima. Sus negros cabellos, recogidos en hermosas trenzas, parecían recién peinados. Al lado, La túnica estaba manchada con algo que parecía sangre. Junto a ella había sandalias femeninas de bella hechura, labradas según la moda de la época. El tercer esqueleto era de un niño. No podía haber duda alguna. Teníamos delante algunos de los defensores de Masada. Por lo demás, otros esqueletos salieron de una gruta situados en la pendiente sur del peñasco, confirmando los indicios de la muerte cruenta que precedió a la caída de la fortaleza. Pero la presencia de los últimos defensores no se limita a estos indicios. Un baño ritual, construido según las más minuciosas normas de la religión hebraica, y una sinagoga que se cuenta entre las más antiguas hasta entonces conocidas, y que indican la vida religiosa junto a la vida militar. Por último, el hallazgo máximo, una serie de manuscritos más o menos fragmentarios que nos traen los textos bíblicos de la época, integrando con un testimonio no menos valioso la célebre y los célebres manuscritos del Mar Muerto. Inclusive hay quien ve más. Si los manuscritos del Mar Muerto, hallado en grutas no lejanas de estos parajes, podían dejar abiertas algunas dudas respecto de su fecha, los de Masada, provenientes de excavaciones regulares en una fortaleza destruida en el año 73 después de Cristo, deben ser necesariamente anteriores a dicha época, y por consiguiente aportan la última confirmación decisiva a la autenticidad de un conjunto de descubrimientos que en los últimos años asombró al mundo entero y a los estudiosos. Pero la conmoción de Masada vive y vibra hoy, sobre todo en el recuerdo de sus heroicos guerreros. Y asume grandiosidad de leyenda la figura de su jefe, Eleazar, que cuando todo parece perdido señala, con un memorable discurso, el camino de la muerte antes que de la esclavitud. De esa muerte la arqueología nos ha entregado con impresionante evidencia los míseros restos humanos, mientras que la historia, con las palabras transmitidas por Flavio Josefo, nos ha entregado paralelamente un testimonio de ellas que no será posible olvidar. Decía aquel líder guerrero, antes de caer la fortaleza: puesto que hace mucho tiempo, oh mis generosos amigos, decidimos que nunca seríamos esclavos, esclavos de los romanos, ni de ningún otro excepto Dios, quien es único Señor verdadero y justo de los hombres, ha llegado el momento de poner en práctica dicha resolución. Somos conscientes de que ese mismo Dios que antes protegió a la nación hebrea la ha condenado ahora a la destrucción. Fue este un signo de la ira de Dios contra los muchos pecados de que nos hicimos culpables hacia nuestros connacionales. Procuremos no recibir el castigo de los romanos, sino del mismo Dios, ejecutándola con nuestras manos, porque así será más apacible que la otra. Que nuestras mujeres mueran antes de ser injuriadas, nuestros hijos antes de haber saboreado la esclavitud, y después de matarlos, concedámonos recíprocamente este bien que nos dará la gloria. Conservémonos libres como nuestro mayor monumento fúnebre. Y así fue como aquellos últimos defensores de Masada se dieron muerte entre ellos en un gesto hoy calificado de heroico, antes de caer en manos de los romanos y ser esclavos para siempre. Fue la eterna deuda histórica de Masada con el mundo. Y en estos misterios de la arqueología no podía faltar, en este recorrido que hoy hacemos por Israel, la célebre fortaleza palestina de Herodes, la que Herodes se hizo construir como palacio real y como mausoleo, y que surgió de sus reuniones a consecuencias de una serie de excavaciones conducidas por un arqueólogo franciscano, Virgilio Corbo. Digamos enseguida que la humildad de este arqueólogo estuvo a la altura de su hábito sacerdotal, Quien quiera leer las noticias referentes al descubrimiento debe hallarlas en la revista científica El Liber Annus, del Estudio Bíblico Franciscano de Jerusalén. Ni televisión, pues, ni prensa, ni volúmenes de suntuosas tapas y papel patinado, sino la modestia franciscana de quien se contenta con lo mínimo y piensa en lo esencial. Sin embargo, si hay un descubrimiento que se pueda llamar sensacional, es precisamente este: la fortaleza de Herodes. Cuando se agrega luego que la fortaleza se alza en una elevación del terreno a pocos kilómetros de Belén, todos los recuerdos evangélicos saltan a la mente. Aquí, narra Mateo, nació Jesús en tiempos de Herodes, y aquí vinieron los magos, guiados por la viva luz de una estrella. Después, cuando hubieron adorado al divino infante, su sueño los aconsejó volver por otro camino, sin hacerse ver por el rey, mientras los padres se refugiaron en Egipto con Jesús. Entonces, concluye Mateo, Herodes se encolerizó y mandó matar a todos los niños que hubiese en Belén y en todo su territorio, desde los 2 años de edad. La matanza de los inocentes ha perdurado como un símbolo de la figura de este soberano, grande y poderoso por un lado, feroz y despiadado por el otro. Se dice que al oír el relato del bárbaro episodio, Augusto comentó: «Es mejor ser su cerdo que su hijo». Este episodio, por lo demás, no asombra cuando alguien es capaz de hacer matar a la esposa, los hijos, los parientes, en nombre de la razón de Estado. Pero el otro aspecto de la personalidad no es menos vivo ni menos marcado. Con una habilidad sin par, Herodes supo construir de la nada un país enorme, logró la protección de los amos que se sucedieron en Roma, dio a Palestina una prosperidad política, como testimonio de la cual quedan muchas ciudades fundadas y reconstruidas, y sobre todo renació el Templo de Jerusalén. Volvamos a la fortaleza ahora revelada, que las antiguas fuentes denominan Herodium. Ya conocíamos su esplendor, y especialmente por Flavio Josefo, que al respecto escribió lo siguiente: Herodes circundó la cima de la colina con torres redondas y recubrió todo el recinto con suntuosos palacios, tanto que no sólo el interior de las construcciones ofrecía un espléndido panorama, sino que la riqueza se prodigaba también sobre las murallas externas, sobre los almenajes y los techos. Con enormes gastos trajo allí, desde lejos, agua en abundancia, arregló el acceso a la cima con 200 peldaños de blanquísimo mármol, ya que la colina era bastante elevada y totalmente artificial. En las faldas también erigió otros palacios, capaces de dar reparo al equipaje y a los amigos. De tal modo, en cuanto a hacerlo todo, aquella fortaleza parecía una ciudad; en cuanto al perímetro, un palacio. Veamos qué nos revela la arqueología. La fortaleza se eleva en pleno desierto, sobre una colina achatada que en su cima es plana. Su plano es perfectamente circular, con un doble murallón que la ciñe en derredor. En el murallón se insertan 4 torres, a distancias regulares entre sí, una circular y 3 semicirculares. Para dar una idea de las dimensiones, diremos que el diámetro de la fortaleza supera los 80 metros. Fuera de los murallones, una serie de defensas protegía las escarpadas del cerro. Pasemos al interior. La zona oriental, al abrigo de la Torre Mayor, está ocupada por un gran jardín circundado por un peristilo. En la zona occidental, en cambio, se encuentran las termas y el triclinio. Las termas, que darían envidia a nuestros más modernos edificios, constan de tocador, recintos para baños fríos, tibios y calientes, pavimentos dobles para la circulación del aire de calefacción, elegantes mosaicos y decoraciones con estuco, de estilo pompeyano. El triclinio, que tiene un techo sostenido por 4 columnas y está circundado por una serie de huecos de pendientes. En cuanto a las habitaciones, habían de encontrarse en las plantas superiores, de las cuales se han hallado algunos restos. Flavio Josefo menciona mármoles y estos han aparecido en abundancia. Había piedra negra del Mar Muerto, rosada de Belén, ónix del desierto. De madera, en cambio, debían ser los cielos rasos, como lo demuestran los restos de vigas de ciprés encontradas durante las excavaciones. Cuando agregamos la elegancia de los capiteles jónicos y corintios, la diversidad de las pinturas, la policromía de los mosaicos, debemos concluir que esta fue ante todo y sobre todo un palacio, al que después, por su misma posición en el desierto, hubo de abastecerse poderosamente, aunque sin perder, en modo alguno, la elegancia interna de sus estructuras. Cuando murió Herodes, la procesión que lo acompañó asumió aspectos de un fasto impresionante, que convenía a la riqueza de la construcción y a la pompa de la que se había rodeado el soberano. Sobre su lecho, de la que se dice que era de oro macizo, constelado de piedras preciosas, se tendió un manto de púrpura recamado en los más variados colores. En otro manto se envolvió el cuerpo del rey, con la cabeza ceñida por una diadema y cubierta por una corona de oro, el cetro en la mano derecha también de oro. En torno al lecho se congregaron los parientes, los guardias, los mercenarios de todas partes del mundo, 500 siervos cargados de aromas. Este fue el séquito con que Herodes llegó a su última morada. Pero, ¿qué pasó con la fortaleza después de muerto su constructor? En la época de la conquista de Jerusalén, en el año 70 después de Cristo, el ejército romano se encaminó contra el Herodium, que fue defendido con excepcional encarnizamiento. Desde lo alto de sus murallas se lanzaron balas de piedra que tenían casi un metro de diámetro y que la arqueología ha sacado puntualmente a la luz. Al final vencieron los romanos. Pero unos 60 años más tarde, en el 132, los hebreos se rebelaron de nuevo y el Herodium volvió a ser el centro de su defensa. La arqueología testimonia también esta fase, mostrando los reductos militares y al lado la sinagoga y el baño ritual, signos de la fe que animaba a los defensores. En los ya célebres manuscritos del Mar Muerto, además, se menciona el Herodium como el lugar de residencia de Bar Kokhba, que era el jefe de la rebelión. De nuevo triunfaron los romanos y la fortaleza cayó en el abandono. Tan solo más tarde, en el siglo V después de Cristo, volvió a ser habitada. Esta vez fueron monjes quienes se instalaron en ella, construyeron allí celdas, una iglesia, una panadería con horno y comenzaron su vida. En los antiguos estucos se marcaron entonces garabatos en idiomas griegos destinados a transmitir el recuerdo de los nuevos ocupantes. A decir verdad, entre los garabatos griegos hay algunos que el excavador define como pornográficos, pero como se abstiene púdicamente de publicarlos, quedamos en duda sobre su contenido y sus autores. Por último, fue el abandono, y quien conoce el desierto sabe con qué rapidez la arena llevada por el viento se acumula sobre las ruinas. Pero entonces, un franciscano se le ocurrió resucitar el pasado. Recurrió al ministro de Relaciones Exteriores y obtuvo una contribución monetaria. Enroló a los beduinos de las tribus cercanas y con azadones y badiles libró el último ataque contra la milenaria fortaleza, el de la ciencia. Una vez más, victorioso y por fin pacífico, se descubrió los restos de este magnífico palacio. Fueron los dos lugares que hoy les he propuesto visitar. Dos lugares en Israel, Masada y el Herodium, el templo de Herodes, en esta ruta por los misterios arqueológicos en Radio Betis.
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Muy buenas noches y bienvenidos todos un programa más aquí a Voces del Misterio, a su rojiblanca sintonía, a Sevilla Fútbol Club Radio, en la 91.6 de la FM. Hoy, un programa en el que, de la mano del entrevistador Pedro Pilar Jiménez, les voy a presentar mi nuevo libro, Sevilla Terrorífica 2. Vamos a hablar de muchos casos de casas encantadas y de hechos paranormales misteriosos. Igualmente, vamos a tratar historias felinas, historias de gatos. Seguramente les van a llamar mucho la atención la cantidad de cosas que hay en torno a nuestros felinos amigos. Igualmente vamos a hablar del tesoro tartésico de Aliseda y del pasado tartésico de la zona extremeña de Cáceres y de Badajoz. Son los temas de este programa de hoy, de esta revista sonora de hoy de 120 minutos en Sevilla Fútbol Club Radio, en el que también quiero que recuerden que tienen un correo electrónico, vocesdelmisterio@gmail.com, donde nos pueden trasladar todas sus dudas, opiniones, peticiones y demás. 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
1: Volvemos a encontrarnos esta noche con nuestro compañero, con José Manuel García Bautista, porque hace poco dábamos un paseo por la Sevilla simbólica, por la simbología de Sevilla, pero es cierto que Sevilla tiene otro cariz, tiene otra cara, que también José Manuel pues es digno maestro de ella, digno guía de ella, y es la Sevilla terrorífica, porque hablábamos ese día de que Sevilla tiene 50 años más que Roma. Evidentemente, en una historia tan profusa, tan amplia, pues han pasado muchas buenas cosas, como nos contaba de Julio César, que decidió no destruir la ciudad, pero también nos hablaba de cementerios ocultos dentro de Sevilla, y evidentemente esos cementerios son también símbolos de muerte, de males, de mal en sí. Hoy vamos a hablar de otro de sus libros que ha sacado para que nos refresquemos en este verano caluroso, siempre tenemos que Sevilla Terrorífica 2. Y es que Sevilla, por desgracia, tiene tanto terror acumulado que da para uno, para dos y para cuatro fascículos, ¿verdad, José Manuel?
2: Da para muchísimo, Pedro, porque no te puedo engañar. Siempre me digo lo mismo, ¿no? Procuro descansar entre libros de Sevilla y Sevilla, pero son las propias editoriales las que me plantean, oye, hay que escribir otro libro de Sevilla, que el anterior ya sabe a poco, y ya ves, son libros gordos, son libros que tienen casi 300 páginas, o más de 300 páginas en algunos casos, y bueno, y que te quedas como diciendo, bueno, oye, es que los casos también hay que investigarlos, y el que no se investiga, por lo menos se llama al testigo, se le entrevista, pues yo no puedo, en tres años no puedo investigar 300 casos, obviamente, ¿no? Entonces los que no he investigado, que sí es verdad que por lo menos la mitad están investigados por mí en primera persona, sí es verdad que hay una gran parte también, la otra mitad, que son llamar al testigo, reunirme con él en su casa, oye, ¿qué te ha pasado? Pues mira, me ha pasado esto, me ha pasado lo otro. Y cuando te das cuenta, formas un Sevilla terrorificado. Pues terrorífico es lo que le pasa a mucha gente de los que vienen en el libro, ¿eh? Te lo puedo garantizar, ¿eh?
1: No, si es que además es lo que hablamos, es decir, si Sevilla tiene, pues, yo qué sé, la friolera de 4.000 años, pues evidente que en 4.000 años ha dado tiempo para mucho. Guerra, represión, digámoslo porque fue así, inquisición, muerte, traiciones, es decir, que yo creo que esto da para un culebrón turco, bueno, de esto que tanto ahora se ven por la tele. Y es que Sevilla no deja de ser eso, no deja de sorprendernos, no deja de salir casos. De hecho, tú en tu libro al final dices que quien haya sido testigo o quien quiera contar su caso, que nos llame. Y yo sé que, vamos, porque doy fe de ello, porque muchas veces he estado contigo, que tu teléfono no para de sonar todo.

0: los días con gente que te dice, te tengo que contar una cosa que es que nadie se lo cree. Y tú dices, yo ya a esta altura de la película creo que me lo creo ya casi todo, pero cuenta, cuenta. No sé, te voy a dejar a ti que me guíes un poco por tu libro, por ese índice que, como tú sueles decir, abuela pluma, vemos, para que me vaya guiando por esa Sevilla terrorífica, porque sabes que me encantan tus rutas y quién mejor que tú para guiarme por esa ruta que tú has hecho. Entonces, ¿por dónde quieres empezar? No sé, si quieres te pongo. Mira, fíjate, algo tan sumamente nuevo, si quieres, que estoy viendo aquí. El otro día hablaba yo con una persona de las tuneladoras, del metro y demás, que en Sevilla somos tan sumamente jocosos, nos gusta tanto hacer bromas, que decíamos que no teníamos metro y teníamos ya un kiosco abajo cuando se hundió el kiosco de Cristina. Entonces, estoy viendo ya que ya tenemos fantasma en el metro.
1: Sí, uff, y además polémico, porque a algunos no les sentó bien. La información viene de un empleado del metro. Te puedo enseñar hasta el correo. Y él es el que me dice que en el metro de Sevilla, pues hay un fantasma. Y yo le digo, bueno, pero en el metro, mira, el metro es muy grande. ¿Cuál es en concreto? Y me dice, pues mira. Es la plaza de Cuba donde se aparece precisamente ese fantasma. Y yo digo, mira, vamos a quedar y me lo cuentas en persona porque esto tiene análisis. Y fue él el que me cuenta toda la historia de una niña o una persona que llora, que se la ve allí con un vestido en una esquina. Y que cuando se van a acercar a esa persona, pues simplemente es que desaparece.
0: Sí, además esto lo estoy leyendo, vamos, o sea, que me están enseñando el WhatsApp que te mandó esta persona y lo estoy leyendo,
1: Luego
0: o
1: ya
0: sea, estamos.
1: continuó la conversación, seguimos hablando un poco de todo ello, ya nos reunimos. Y él, fíjate, y me vas a permitir leerlo, él me pone un mensaje que dice: Buenas noches, José. Si me permites una pregunta, ¿sabes algo de una niña que se aparece en el metro de Sevilla, en la estación de Plaza de Cuba? Perdón por el atraco, porque era ya de noche, ¿no? Pero gracias. Y me dice, pues mira, en el metro hay personas que ven a una niña en la entreplanta llorando. Y allí no hay nadie cuando van a ver. Es en la estación de Plaza de Cuba. Mira, la niña va vestida de blanco y está sola en el pasillo donde están los baños, donde se escuchan ruidos en el turno de noche y me dicen que les entra tanto miedo que se largan de allí. Normalmente es en la entreplanta de la estación, donde los usuarios avisan al personal de metro y le dicen lo mismo, que allí no hay ninguna niña, de blanco y llorando. Y cuando acuden, no hay nadie. En turno de noche, que allí no hay nada, son los que escuchan ruidos en la zona de los baños, que está en un pasillo al final del todo. Eso fue un poco como antesala, sin signos de puntuación, como habrás podido ver. Pero bueno, fue un primer mensaje, ya quedamos, ya me lo explican y bueno, yo la verdad es que me
0: Claro,
1: quedo.
0: y una pregunta que me surge, porque todo el mundo cuando piensa, pues por lo menos yo, no soy todo el mundo, pero todo el mundo que haya visto un poquito de cine, imagino que sí, todo el mundo piensa en fantasma, metro, piensa en Ghost, en el que está allí, que le dice a Patricio,
1: Es
0: aquello, te voy a
1: verdad.
0: enseñar a mover la lata, porque se había tirado del metro, pero claro, un metro que en Sevilla lleva, no creo que lleve más de 10 años o 15 años, ¿de dónde sale esa niña? Porque no ha habido ningún caso, y eso imagino hubiera salido en las noticias de. Niña muere en la vía del tren, o
1: No, aquí
0: niña, porque
1: no.
0: además aquí es bastante complicado caer esa vía del tren por el sistema de seguridad que tiene el metro. Pero ¿de dónde puede surgir esa niña? ¿Qué explicación le puedes dar tú? Porque, hombre, es cierto que el Castillo de San Jorge está bastante cerca de la Plaza de Cuba, que es un sitio de Inquisición, pero, hombre, bueno, cerca, relativamente cerca, tienes que pasar otra calle Betty, ahora que estoy pensando yo, me estoy ubicando. Pero ¿de dónde puede salir esa niña? ¿Qué había en la Plaza de Cuba antes que pudiera, que tú puedas decir, pues, puede ser una reminiscencia de? ¿Se te ocurre algo dentro de tu conocimiento
1: Yo
0: de?
1: lo único que se me puede ocurrir, Pedro, es alguien que estuviera relacionado con el sitio, con la Plaza de Cuba, con el entorno de Plaza de Cuba, República Argentina, y que por alguna razón, oye, se esté manifestando allí. Pero la verdad es que, como tú bien comentabas, no hay muertes descritas, ni hay sucesos luctuosos como para podernos o para indicar que allí hayan ocurrido hechos extraños. Pero lo cierto es que hay personal, como hemos podido describir y leer,

0: sí lo describen y hay personas que ya usuarios, aparte del personal, hay usuarios que así también lo atestiguan y que te quedas, que uno siempre va con una sana actitud escéptica, porque tampoco te puedes creer todo lo que te cuentan, pero sí es verdad que hay ocasiones en las que tú dices, mira, algo debe de haber. Algo debe de haber cuando ya son varios los testigos que han coincidido y que han venido a decir, oye, es que aquí es verdad, aquí es que se manifiesta algo extraño, es que algo debe de haber. Y los testigos así, desde luego, lo han atestiguado, con lo cual yo me voy a quedar con eso. Y fíjate, del anterior libro, de Sevilla Terrorífica 1, me preguntan muchísimo por la experiencia de los cinco jugadores del Betis que tuvieron aquel encuentro paranormal en una casa de alquiler en Sevilla Este. Que vamos, entre otros estaban Juanito, estaba Robles, estaba Pedro. Aquí hay unos pocos de jugadores que son conocidos. Robles jugó en el Barcelona y fue portero del Betis. No, Pinto. Robles también estaba, que también era portero. Juanito, jugador del Betis del Atlético de Madrid.
1: Internacional.
0: Es decir, que estamos hablando de gente y fue el propio Juanito el que se lo cuenta a Enrique Olivares, compañero en Radio Nacional de España, en deporte, buen amigo mío, y Juanito, que nos cuenta toda aquella historia de cómo se les volvían los cuadros, les arañaban las puertas, aquello era un carnaval. Coincidí con Susana, con la mujer de Joaquín, en un programa en el show de Bertín, y me decía, es que lo de los jugadores del Betis es para saberlo, ¿eh? Le decía, si yo precisamente fui el que lo conté, Susana, ¿a mí qué me va a contar? Pues que lo que se cuenta es terrible, ¿eh? Aquello sé, porque paralelamente a que saliera el libro, pues aquello coge más notoriedad. Bueno, de hecho, creo recordar que aquel artículo tuvo 2,5 millones de visitas. Hay mucho bético suelto en el mundo. Y claro, hay un momento en el que yo recuerdo que a mí me decían que había una familia que luego se queda con la casa que también tiene que salir de allí. Y la gente que lo tiene en la actualidad aparentemente no han vivido nada extraño. Pero que sepas que ha tenido una continuación, que aunque no está en Sería Terrorificado, los casos que se reflejan en un libro o en otro tienen todas una continuidad en el tiempo.
1: No sé por qué, es una cosa que yo he comentado contigo muchas veces, estando donde estamos, con los programas que hemos hecho, tanto en Radio Betis como en Sevilla Fútbol Club, ¿por qué los jugadores de fútbol son tan reacios a contar cosas de estas cuando sabemos que tanto en el campo del Sevilla como en el campo del Betis pasan cosas? Y que no es ni el primero ni el único que ha visto, por ejemplo, el guarda que anda por allí, por el Sánchez Pizjuán,
0: Hombre,
1: o no sé el primero que haya visto Benito
0: tú sabes
1: Villamarín.
0: que nosotros hemos tenido experiencia en el Sánchez Pizjuán.
1: Sí, vamos, yo tanto en el Sánchez Pizjuán como en
0: Nosotros
1: el Villamarín.
0: hubo un día que saliendo de los estudios de la radio, por la puerta 26, el que sepa y haya trabajado en la radio sabe que lo que estamos diciendo es el Evangelio. Vimos a una mujer allí, a una mujer que estaba como viendo el campo, y nosotros, señora, aquí ya esto se va a cerrar. Los últimos salidos somos nosotros. Y porque nosotros tenemos una tarjeta de entrada y salida.
1: Sí.
0: Y yo recuerdo que yo le pegué el toque a uno de seguridad. Digo, ya, hay una mujer ahí debajo de las gradas. ¿Debajo de las gradas dónde? Digo, debajo de las gradas que lo hemos visto medio equipo de Voces del Misterio. Y dice, ahora mismo voy para allá. Y no encontró a nadie. Pero a nadie.
1: O como cuenta un colaborador de allí de Voces, cuando saliendo de allí del estadio se tenía que ir pronto y que llevaba poco menos la tarjeta para abrirle no sé cuánto, se encontró a un guarda de, oiga, perdone, para salir. El guarda siguió para adelante y el guarda luego le dijeron que evidentemente cuando dio la descripción del guarda, pues era un guarda que había muerto unos años atrás, que le dio un infarto haciendo sus labores. O por ejemplo, yéndonos al Benito Villamarín, yo recuerdo cuando empezamos a grabar. Cuando empezamos a grabar Filo Real, que llegamos un día allí a la sede, bueno, a la radio, y nos coge uno de los miembros del equipo deportivo que están todo el día allí y nos dice, pues, ¿qué había hecho? ¿Qué había hecho en el estudio de la Feria en Brujas? Y yo llegué diciendo, ¿qué dice? ¿Qué estás contando? Que, hombre, que es que hay un micro que ha salido volando. Claro, quien conozca aquello sabe que el micro pesa un poquito y que está dentro de una base que hace que no se resbale para que no haga ruido. Y nos cuentan eso, que un micro que nos estaba siendo utilizado empezó a arrastrarse sin que nadie lo arrastrara y salió volando. de la mesa. Y de hecho nos dijeron, ese micro, que es el micro donde se suele sentar a Gustavo porque le gusta recordar aquella historia. Pero es que ya te digo, no sé por
0: qué. A nosotros nos llegó a pasar en la radio del Betis que, bueno, o en esta misma radio, al fin y al cabo el programa es dual, el programa es tanto para El Filo de lo Real como para Voces del Misterio, ¿no? En tanto de Radio Betis como para la radio del Sevilla. Y yo recuerdo que nosotros un día nos aporrean una puerta, Sebastián Marín está mirando a la puerta, no ve a nadie, nosotros nos quedamos mirando, como diciendo, es Sebastián, él lo vemos en la pecera diciéndonos que no, y la puerta estaban aporreándolo como para entrar.
1: Sigue pasando, ¿eh? Nos pasa más de una vez que estamos dentro del estudio y sí que es cierto que pasa gente, porque por el pasillo cuando grabamos el programa pasa gente, pero hay muchas veces que no hay nadie y la puerta empieza como sola a querer abrirse y nos quedamos todos los que estamos dentro del estudio diciendo, bueno,
0: pues nada, es un auténtico...
1: como ya no sabemos la historia, ya bueno, nos da un poco más, estamos más acostumbrados, pero la verdad que la cosa impresiona, vamos.
0: Es un auténtico aporreo, ¿eh?
1: Sí. Pues no sé, ¿qué te digo? A ver dónde nos vamos ahora. Si quieres, vámonos, por ejemplo, a... Tú tienes aquí investigación paranormal de una iglesia de Sevilla. Creo que no vas a decir la iglesia por aquello de... no
0: vayas a que digan. Es que la investigación paranormal... No, sí. La iglesia es la iglesia del Cristo de Burgos.
1: Ah, bueno. Sí, se puede decir.
0: Sí.
1: Pero es verdad que muchas veces lo que tú dices, te dicen, bueno, tú lo cuentas, pero cambian los nombres, cambian la forma, cambia incluso... Yo sé que tú una historia de cuentas que ocurre en otro sitio, que yo conozco muy esa historia, y que tú por cuestiones dijiste que había sido en otra provincia de Andalucía cuando ha sido bastante más cerca de lo que tú dijiste.
0: Sí, pero porque bueno, hay veces que no tienes otro remedio, ¿no? Uh-huh. No tienes otro remedio y en la iglesia del Cristo de Burgos sí sé que ocurren hechos extraños. Yo soy hermano del Cristo de Burgos y me lo han contado. Y yo he podido vivir cosas extrañas allí. Y bueno, se corresponde con una muerte que hubo dentro de la iglesia. Y a partir de ahí la iglesia, sí es verdad que se ha quedado impregnada por algo.
1: Y no, que una muerte que...
0: Sí, sí, está
1: bastante comentada porque, bueno...
0: Está publicado incluso sí, en Diario de Sevilla, pero es desagradable claro, porque entra dentro de la intimidad de una persona, yo no voy a entrar en eso.
1: No, claro, pero que se habla incluso que puede ser un ritual, es decir, que se habla de que...
0: Sí, pero no fue un ritual ni nada, es que la persona en un acto de desesperación pues tiró por ahí, ya está. Pero sí es verdad que aquello lo ha dejado, y él era muy... Yo te lo digo porque yo a él lo conocía, él era muy aficionado a temas así extraños. Uh-huh. De hecho, a mí, él me dejaba grabar... hacer conferencias cuando Monseñor Asenjo prohibió dar conferencias en las iglesias, él fue contracorriente y me permite, con la prohibición encima, hacer una conferencia de la Semana Santa en la iglesia, que a modo de protesta vinieron algunos ilustres de Sevilla, le hace por ejemplo Paco Robles, estaba allí, ¿no? O Manuel Jesús Roldán, es decir, estaban allí gente de mucho peso y de mucha calidad literaria y cultural en esta ciudad, y a él le gustaban mucho estos temas, y a él le gustaba el tema de la psicofonía muchísimo, tanto es así que quién sabe si hoy las voces que se escuchan allí se corresponden precisamente con él, quién sabe, su voz desde luego es, y ahí lo dejo, su voz es, fíjate qué título te he dado.
1: Pues vámonos si quieres ahora, para no tampoco, pues ya lo has dicho, la iglesia que es y demás, quien quiera que lo lea en tu libro, que para eso también esta, para que se lea, no vamos a contar todo tampoco lo que pone. A un enigma que hay en una vieja fábrica de sombreros de Sevilla. ¿Qué nos puedes contar de esa fábrica?
0: Sí, bueno, mira, la famosa fábrica de la calle Maravilla o la calle Heliotropo en el barrio de la Macarena. Te voy a contar una historia que la historia es tremenda, ¿eh? La historia es realmente tremenda porque hay un momento en el que, estando en la fábrica en funcionamiento, un operario de los que hacía temas de sombrero, sabes que los tintes antiguamente se daban con tintes de amoníaco, y el tinte de amoníaco tiene un problema que te crea una nube inflamable, y aquella persona pues con poco cuidado, en paz descanse, fumó. Estaba fumando, aquello se inflamó y salió ardiendo. Una antorcha humana. El hombre, evidentemente, pues murió.
1: Me río porque vaya de verdad a trabajar, sí, bueno, en eso y la bestialidad que se hacían antes. Vamos.
0: Hay gente que le da por ahí. Y hay, bueno, a él le dio por ahí. Y muere. Es curioso porque pasaron los años, muchos años, y olía la gente a quemado, a carne quemada, allí. Y había quien había visto a un señor cayéndosele la carne quemado, por allí andando. Bueno, a mí es que me lo han contado los testigos directamente en primera persona. Aquello se desaloja y se meten ocupas. Y hay determinados ocupas que allí duran 3 horas. ¿Por qué? Porque ven por un pasillo a un señor quemado caminando y gritando.
1: Que Pacho no ocupa.
0: Y a mí me dijeron, yo tuve una entrevista con ellos, unos chavales que, dicho sea de paso, son muy buena persona, y te quedas como diciendo, bueno, ¿y ahora qué? ¿Y ahora qué le hago yo? ¿Y ahora qué le podemos hacer? Es decir, y todo eso, tú vas, te quedas allí, haces tus pruebas. Tú sabes que a mí me gusta meterme en los sitios, me gusta probar y me gusta hacer de todo. Y a mí me resulta asombroso, porque a mí los niveles se me disparan y porque hay un momento en el que la cámara térmica me recoge algo como una silueta humana a mucha temperatura. Y para engañar a una cámara térmica, hecha. Pero tú a ojo pelado no veías nada y en la cámara térmica estabas viendo un registro raro. En el libro también te recojo otra historia que a mí me trae muy buenos recuerdos, porque este verano pasado tuve la oportunidad de grabar con Roberto Leal un programa que se llamaba Casa, con S, Casa Fantasma. Intervenía su madre, Mercedes, y yo. Y nos fuimos al hogar Virgen de los Reyes.
1: Buen sitio.
0: Verano. Calor de justicia. Tú no te puedes imaginar la calor que hacía aquel día. Estábamos asados como pollo. Y empezamos un poco a decir, oye, ¿y por qué no cogemos y hacemos una cosa diferente en este programa? Y yo planteé, digo, bueno, pues mira, si quieres hacer algo diferente, vamos a recurrir a técnicas de investigación nuevas. Ah, pues mira, a mí me parece estupendo. Técnicas de investigación nuevas. Y me llevé mis maquinitas. Él antes había entrevistado a Jesús García, había entrevistado a José David Flores, que es el testigo de allí. David es el testigo que vio al niño y a la monja, sí, el testigo directo, ¿no? Pero nosotros nos quedamos en la capilla, éramos un montón de gente, había iluminadores, guionistas, allí había de todo, gente de logística, los testigos, aquello era una feria. Y se me acerca el director y me dice, José Manuel, ¿tú crees que pasará algo? Y yo lo miro con desdén y le digo, ¿pero qué va a pasar? ¿Qué va a pasar? ¿Tú has visto la gente que hay aquí? Si aquí más gente no pueda ver, ¿qué va a pasar? Si esto es una feria. Bueno, pues tú haz lo que puedas, hombre. Tú enséñalo a las maquinitas. Total, entra Roberto, entra Merche por otro lado, nos ponemos allí, yo le explico un poquito la historia, ellos encantados. De hecho, he de agradecerle que él, cuando sale en El Hormiguero con Pablo Moto, habla de la investigación de Sevilla y habla en unos términos maravillosos. Es decir, de hecho hicimos muy buena amistad, ¿no? Y hay un momento en el que yo pongo una ouija en lo alto de la mesa y pongo una Spirit Radio. Y aquello empieza a funcionar. Y lo que no decía la Spirit Radio, la ouija la hacía. Pero es que había un momento en el que yo levantaba el dedo de la ouija se movía sola. Eran ellos dos los que lo llevaban, yo con el dedito levantado. Y Roberto, con los ojos que se le iban a salir de los ojos, de las cuencas de los ojos. Y la madre diciendo, pero esto, nos pasaron cosas. Y dijeron determinadas cosas que tenían que ver con la familia de Mercedes, que luego me enteré de eso. Luego yo tanto lo que iba diciendo la Ouija como lo que iba diciendo la Spirit Radio, le iba dando un mensaje que tenía que ver con la familia de Mercedes, de la madre de Roberto. Y se fueron muy impresionados. Uh-huh. Y me quedo con aquello, porque es de esos otros sitios mágicos que uno, bueno, pues uno no puede... Yo te diría que no puede dejar pasar.
1: Tú tienes una, tienes aquí un capítulo, o una de las historias que cuentas, que yo la voy a nombrar, pero yo te voy a preguntar por otra, porque no sé si es esta o no, porque yo el libro acaba de llegar a mis manos y evidentemente no me ha dado tiempo a leerlo. Tú pones aquí fenómenos paranormales en una oficina de la Administración Pública de Sevilla. Yo, sin embargo, te voy a preguntar, aunque luego nos hable de esa oficina, si es que no es la que yo pienso, que puede ser. Mira que yo he ido a veces contigo de ruta. Mira que he estado en conferencias contigo, contamos, como dice mucha gente, las batallitas que nos han pasado. Pero a mí una cosa que muy pocas veces contamos que me pasó contigo es que yo alucinaba así, yo no me lo podía creer. Yo creo que otro día que más alucinado mi vida, que es en una ruta que me, a mí particularmente no es que me guste mucho de las rutas que tú das, que es la ruta de la Macarena. A ti hubo una época que te dio por terminar la ruta de la Macarena, no en Santa Marina, sino un poquito más para adelante, que tú, que en el CAS también nos pasó una cosa, ¿no? Y nos pegaron tres zambombazos en la puerta un día, que yo de vamos a acercarnos, ¡bum, bum! Y pegaron tres zambombazos. Pero tú, te dio una época por terminar un poquito más para adelante, donde vive Santa Marina, que además vive allí mi tío, que con lo cual conozco un poquito la zona, que es en la calle Inocente. En la calle Inocentes hay una oficina del SAS, un ambulatorio. ¿Un
0: ambulatorio?
1: Que por la noche está cerrado, es decir, un ambulatorio de día. Y se ve que por la noche, una de dos, o están de mudanza o algo raro pasa. Porque es que yo te miraba a ti en la puerta y decía, pero esto, pero, lo típico es, pues esto es verdad, Miguel, esto es verdad, porque es que es increíble cómo se escuchan arrastrar las muesas, las camas, todo. Sí. Y aquello está completamente oscuro y tú estás dentro escuchando cómo se está arrastrando todo el mobiliario.
0: Sí, la verdad es que una estas cosas no las prevé. Yo, por ejemplo, no las preveo, ¿no? Entonces...
1: Aunque hay mucha gente que se cree que lo preveemos.
0: No,
1: que
0: va.
1: Que sí, nos han dicho que hemos trucado alguna cosa.
0: A ver, sí, bueno, pero
1: sí, eso, ¿te acuerdas? Vamos, que ya te... La que llegó Lleneta.
0: Barbaridades dicen... Hay muchos insensatos que dicen barbaridades, ¿no? Quien a mí me conozca o te conozca a ti sabe que eso es imposible.
1: No, la calle Goyeneta fue fuerte y todo el mundo ha trucado.
0: Tengo yo pocas cosas que hacer cada día,
1: sí,
0: ¿no?
1: Sí, como para eso, como para trucar.
0: Que se y además, ahí, ¿cómo vas a trucar eso? Que es otro, ¿no?
1: Claro, es que es imposible que alguien, cuando tú estás llegando, se meta dentro de un ambulatorio que está cerrado cal y canto, está muy
0: bien. Mira, yo aquel sitio lo descubro de casualidad. Hay un día en el que estoy acabando una ruta, la acabo, que yo la acababa por la parte de atrás, uh-huh, pero aquel día dejo la moto un poquito más para adelante en San Marcos. Entonces, nada, San Marcos ahí es 200 metros.
1: Sí.
0: Entonces te vas andando desde San Luis de los Franceses para adelante. Uh-huh. Y yo paso por allí y veo a un coche de una empresa de seguridad y a mi amigo Manuel. Y digo, este Manuel, ¿y yo? ¿Qué hace? Ah, aquí estoy que tengo problemas con el sitio, Guillo. Digo, ¿qué te pasa, tío? Dice que me salta la alarma por las noches porque me mueven las sillas. Digo, pues nada, tío, dile al que esté dentro que no las mueva, ya está. No, es que este sitio no tiene vigilancia. Digo, ¿cómo que no tiene vigilancia? Que lo que tiene es vigilancia remota. La alarma, y cuando salta la alarma nosotros venimos. Digo, y las sillas, bueno, las sillas, las camillas, las mesas, las sillas de ruedas. Digo, pero ¿quién los mueve? Yo me tenía tan desconcertado. Dice, ¿por quién los va a mover? ¿Los tuyos? Y yo no lo cogía. Digo, ¿pero los míos quiénes son? Dice, que aquí hay fantasmas. Digo, tú te estás quedando conmigo, ¿no, Manuel? Dice, no, entra conmigo. Venga, vale. Y entré. Y nos encontramos una silla de ruedas por ahí en medio, rodando, y las sillas movidas, desplazadas pero dobladas. Digo, ostras. Dice, pero vamos, que esto es poco con lo que tienes enfrente. Digo, ¿enfrente qué pasa? Enfrente está el pabellón de deportes múltiples. Dice, ahí me ha llegado a mí a sonar la alarma, he ido, Y cuando he abierto la puerta, una pelota botando en medio de la pista como si alguien la estuviera botando. Sola.

0: coges la pelota, la metes en el cesto de las pelotas, te vas y cuando vas a echar la llave, escuchas bon, bon, bon. Te das la vuelta y está la misma pelota botando en el mismo sitio. Joder, dice, ahí se queda la pelota.
1: Que jueguen, hombre, que jueguen.
0: Ahí se queda. Y ese sitio era el famoso lugar donde cuando, antes de construir el pabellón, estaba el famoso solar de la calle San Luis, uh-huh. donde aparece un columbario de restos de huesos de gente, que da lugar a todo el caso de la calle San Luis. Ese mismo sitio, que yo a fin de no repetirme mucho ni lo voy a contar. ¿Por qué? Porque como ves, todo tiene una continuación. Si libros atrás yo contaba lo que pasaba en San Luis de los franceses con los fantasmas, que en el solar se formaban las huellas, que se reía la gente, que se escuchaban voces, pues ahora fíjate, han construido y no solo pasan cosas extrañas. En San Luis de los franceses, en el solar, en lo que hoy es el pabellón de deportes ya construido, sino que encima lo que te vas a encontrar es que en ese otro lugar, en el ambulatorio de la calle Inocentes, también pasan cosas extrañas. Magnífico. Y, no. Y sobre todo cuando pasa en directo.
1: Hombre.
0: Mira, este verano pasado.
1: Eso ya es cuando toca el gordo.
0: Este verano pasado, a mí, bueno, me llama mucho la atención porque paramos allí. Y hay un momento en el que los ruidos se escuchaban sin necesidad de acercarte. No, unos ruidos, unos porrazos y la gente asustada. Entonces los poquitos que se quedan conmigo nos acercamos. Claro, tú imagínate, yo estoy haciendo una ruta cultural, yo estoy explicando las cosas de allí, ¿no? Tú lo que menos te esperas es eso. Y hay un momento en el que nos acercamos. Me recuerdo que venía conmigo una chavala que se llama Vanessa, se acerca conmigo, acercamos la mano, sale un frío horrible de dentro, pero horroroso. Y una voz que dice, fuera. Dijimos, ahora mismo. Ahora mismo. San Luis es una calle, antes te lo comentabas, ¿no? San Luis es una calle que tiene muchísimo misterio. Porque parte desde atrás, parte desde ya, desde la Macarena. Pero es que te puedes encontrar, mira, te encuentras este punto, el ambulatorio, y te encuentras San Luis, ¿no? Te encuentras alante el Pumarejo, que también hay un caso muy interesante. Te encuentras la iglesia de la Macarena, te encuentras San Gil, te encuentras bueno, y ya está extramuro, que es el Parlamento de Andalucía. Te lo vas encontrando todo casi casi en fila india, y a mí me agobiaba esa ruta porque era una ruta lineal, era una línea recta la que tenías que hacer, ¿no? Sí. A mí me gusta doblar esquinas y cruzar calles y hacer diagonales, pero reconozco que como ruta es altamente instructiva por todo lo que te tiene que enseñar en cuanto a misterios y en cuanto a hechos extraños. La Macarena es un sitio que no falla, que nunca defrauda.
1: Yo recuerdo que, yo no sé, vamos, imagino que sea la verdad porque este tío suele documentarse bastante bien. Hay un libro de Juan Gómez Jurado que ahora es archifamoso por Reina Roja, por la serie y demás, pero cuando él empezó, creo que su tercera o la cuarta novela es La leyenda del ladrón, que yo me parece una novela impresionante, está basada aquí en Sevilla en el siglo de oro. Incluso juega la posibilidad de que Shakespeare y Cervantes se encontraran aquí en Sevilla. Y él cuenta que toda esa parte es donde vive el protagonista, porque aquello era un orfanato, un manicomio, o sea, todo un poco que reunía a la baja calaña. Entonces, no sé si se puede ser el origen de esa cantidad de cosas que pasan en San Luis, en esa calle, porque claro, lo que hemos hablado también otra vez es hablar de manicomios, que también tienes otro libro. Evidentemente no podemos pensar en hospitales idílicos como los que hay ahora. Aquello era cárcel, hospicio y manicomio, todos juntos, y evidentemente ni a los unos ni a los otros los trataban del todo bien. Con lo cual no sé si se puede ser la fuente de toda esa canalización de energía que hay allí. Pues claro, si ya en el siglo XIV, por aquel entonces, había eso, son casi 600 años pasando cosas truculentas allí en la zona.
0: Exactamente. Es confluencia, es una parte de Sevilla que es muy antigua. Es una parte de Sevilla que sabes que está cercana al río, que estaba intramuros, que había hospitales, que había un montón de iglesias, que había conventos, había casas señoriales. El mismo Pumarejo eran casas señoriales.

0: que son casos que mi hipótesis es tan válida como la tuya. A mí me respalda que la experiencia. Son muchos años dedicados a esto y más o menos hay casos que hemos resuelto, tú lo sabes porque has estado en algunos de ellos, que hemos acertado. Y oye, hemos resuelto un caso y la hipótesis que esbozamos se acabó convirtiendo en teoría y la teoría en una realidad. Es decir, hemos acertado. Pero hay otros muchos que no. Y en los fenómenos paranormales, sobre todo, hay que tener paciencia, santa paciencia. Y tú lo sabes bien.
1: Sí, porque ellos tienen todo el tiempo del mundo.
0: No, y aparte de eso es que hoy hay un problema que son las personas que hacen turismo del misterio, pero que te lo quieren vender como si estuvieran haciendo una investigación. Y luego, la segunda parte de la película, que es igual de grave, es los que van a un sitio y ya, con haber ido una vez, han investigado en ese sitio. Y eso no es investigar.
1: No, evidentemente.
0: Tú muchas veces a mí me lo dices, ¿no? Que vamos a un sitio, vamos muchas veces, a otro muchas veces. Muchas veces que nos podemos llevar yendo un año.
1: Sí.
0: O más.
1: Yo siempre lo digo. A ver, yo no me considero un investigador para nada de esto. Yo siempre lo digo. Yo estoy aquí por hobby, porque tú me has permitido muchos sitios contigo, porque evidentemente me has permitido. Yo, mi sitio favorito donde he ido 200 veces es el sanatorio, el complejo hospitalario. Yo no puedo decir que yo he investigado aquello. Ahora, me han pasado mil cosas. Teoría, podemos tener mil teorías. La Spirit Radio me ha dicho mil cosas. Y a partir de ahí va hilando. Pero si yo, que no me considero eso y he estado allí tanto, no me considero ni he investigado aquello, ¿quién más cuando va un día y dice, yo he investigado aquello? No, tú has ido un rato de paseíto y ya está. Pero bueno. Vamos, si quieres, a otro que me ha hecho mucha gracia por aquello de que me recuerda mucho al típico spoiler que se hizo del sexto sentido, que en China fue,
0: bueno,
1: lo que fue, ya estaba, madre, por si hay alguien que todavía no ha visto la película.
0: Una cosa rara, en China fue una cosa rara.
1: Sí, efectivamente, pero pone, tú lo titulas Experiencia Paranormal tras defunción y la no conciencia de la muerte, y ya estamos dando una pista.
0: Qué caso, ¿eh? Nervión no San Pablo. Bueno, Nervión San Pablo, es el mismo distrito. Bueno. Polígono de San Pablo. No, yo lo conozco hoy. Me he criado allí.
1: Claro.
0: Un chaval que se muere el padre. Además, de una forma repentina. Te puedes imaginar la tragedia, ¿no? El disgusto, ¿no? Aparte de que, hombre, la pérdida emocional, ¿no? Es lógico, ¿no? Lo llevan al tanatorio, en el tanatorio están allí, pero por las noches, pues ellos piensan que en vez de quedarse velando al cuerpo, se iban a retirar, iban a cerrar la puerta y a la mañana siguiente, bueno, pues volvían, ¿no? Llegan allí a su casa. Cuando llegan a su casa, cada uno se mete, la madre se mete en la habitación de matrimonio. Él se mete en su habitación. Él no podía dormir. A mí me comentaba que era una noche en la que estaba sumamente inquieto. Estaba dando vueltas en la cama, estaba para arriba, para abajo, no podía dormir. No podía dormir. Y se levanta al filo de las 3 y pico de la mañana. Se levanta a beber agua. En el pasillo ve al padre, el fallecido. Y él en un momento no se acuerda que su padre está muerto. Es decir, el shock,
1: claro,
0: de tener asimilado que siempre con el padre, pues lo tenía allí por casa y demás. Y era como otra noche en la que se cruza en el pasillo con él. Se cruza con él en el pasillo y le dice, papá, ¿dónde vas, bebé? Ah, pues yo también. Entra el padre en la cocina y desaparece. Y él, cuando entra, esperando encontrarse al padre, ve que allí no hay nadie. Va directamente a la habitación de la madre. La madre dormía en la cama, que era de donde había aparecido el padre. ¿Quién era? Evidentemente era su padre. Eso, vamos, eso es indiscutible. ¿Por qué se aparece allí? Por lo que te comentaba antes, por no tener conciencia de muerte. Esa persona no sabe que se ha muerto.
1: Y en esa historia no te puede preguntar mucha gente qué es producto del shock, qué es producto de que es la noche después de la muerte, o que la ha visto porque está dormido. Porque claro, que prueba evidentemente no hay ninguna. Es decir, este sí es un típico caso que te puede decir la gente, bueno, pues vamos a ver, lo normal es que sea una imaginación tuya, es decir, algo que tú has imaginado. ¿Cómo puede

0: estar seguro de que no era así.
1: Él, yo se lo decía, digo, a ver si, hombre, el cansancio, el estrés, a ver si estabas así, casi en duerme vela, la sugestión, dice, ¿qué sugestión? Estaba más despierto que la más. Había acabado el programa de la COPE de deporte, dice, me había quedado escuchando el que venía de atrás, y dice, estaba súper despierto, si de hecho me desperté a beber agua, me levanté a beber agua porque es que no me podía dormir. Tú imagínate.
0: Hombre, hecho de ver a tu padre y además eso, es que lo entiendo, si vives muchos años con él, lo estás acostumbrado a eso, pues te lo encuentras como la cosa más normal, tener en cuenta hasta las noches.
1: Es muy curioso, ¿eh? Y eso, fíjate, eso es no tener conciencia de muerte, aunque bueno, esa noche pues me imagino que ha sido la única experiencia que tuvieron. Mira, en otro hecho extraño, en el tanatorio de la Algaba. Tanatorio que hay allí.
0: Sí.
1: Pues en el tanatorio de la Algaba hay una familia que está velando a su padre también. Y uno de ellos pues observa que están pasando cosas raras. Baja la temperatura, una botella se cae, una botella de sin que media acción ninguna, se cae por la buena, medio llena de agua. Y luego ya lo último que ve es una sombra que trepa por una pared. Mal rollo. Mal rollo. Y todo eso, claro, todo eso era de los casos que te decía anteriormente que yo no puedo investigar. ¿Por qué? Porque yo no puedo ir a un tanatorio. Mire usted, vengo a investigar el fenómeno de la sala 15.
0: Cuando la sala 15, por desgracia,
1: Y basta con una
0: casi todos los días hay
1: familia,
0: un...
1: exactamente, ¿no? No te van a dejar, pero sí, que menos lo que puedes hacer es entrevistar a esa familia, enterarte de lo que le ha sucedido y tratar de dar un consejo, una ayuda, un apoyo o una opinión personal y profesional. ¿Qué menos? Y tratas de hacer precisamente eso que yo hice. Y desde luego te voy a decir una cosa. Las personas se quedaban súper sorprendidas. Porque luego salía y el chico que me acompañó hasta la moto me decía, es que allí en aquella sala los que trabajan allí nos han dicho que han pasado más cosas. Claro, ya vas tirando de un hilo del que sabes que están sucediendo cosas extrañas.
0: Pues mira, otro tema que me ha gustado, porque claro, estamos hablando del centro de la Macarena, de Triana, pero un barrio tan nuevo como los Bermejales, por ejemplo, y que tú ya recojas un caso de poltergeist en la barriada de los Bermejales.
1: Uf, y además tremendo, ¿eh? Tremendo, ¿eh? Piso nuevo, además. Tú sabes que los pisos que están allí
0: Sí,
1: son
0: sí.
1: relativamente nuevos.
0: Por eso te decía.
1: Y allí lo que empiezan a registrarse es, al principio, el niño de la familia decir que hay por allí un amiguito, que tiene un amiguito que es achao. Claro, cuando tú
0: Otro
1: escuchas
0: Carlito.
1: a otro Carlito, exactamente, ¿no? Tú casi que te echas a reír, pero ya en la casa empiezan a escucharse cómo se toca el tambor, pum, pum, pum, pum, pum, pum, pum, pum. Y ellos al principio el matrimonio acusaba al niño, estate quieto ya, hombre, las horas que son y tú tocando el tambor, que yo no soy, pum, pum, pum, pum, pum, pum, pum, pum. Vaya por Dios, hombre, el niño. Un día salen, llevan al niño al fútbol, a entrenar. El padre se queda en la casa, la madre es en este caso el que la lleva y pum, pum, pum, pum, pum, pum, pum, pum, pum, claro. Y el padre dice, bueno, vamos a ver. Niño, cállate. Y piensa, pero si el niño se ha ido. ¿Y quién está tocando el tambor? Entra en el cuarto del niño, los juguetes jugando solos. Ahí el hombre le entra a los 15.000 dolores. Las luces empiezan a encender, a apagar, la televisión igual. Cunde el pánico por momentos. No, yo le digo, pero el piso es nuevo, es lo primero que tú preguntas. Dice, el piso es recién construido. Y a mí estos casos son los que me plantean muchas dudas. Porque claro, si allí no ha habido muerte ni había nada, ¿qué puede estar pasando? Me pregunté. La respuesta me la iba a dar la esposa. Llega al rato, yo estaba haciéndole la entrevista al hombre. Ella llegó de trabajar, empezamos a hablar y por el uniforme le digo, ¿dónde trabaja? Y dice, yo trabajo ahí en Virgen del Rocío. Digo, uy, en Virgen del Rocío. Digo, y eso es un sitio animado, ¿eh? Animado en el sentido de que sabemos que
0: Sí,
1: pasan
0: sí, sí.
1: cosas. Dice, sí, me lo va a decir a mí. Que ya he vivido unas pocas de cosas en la quinta y en el pasillo del maternal. ¿A mí qué me va a contar? Dice, tengo compañeras hasta que se han llevado a su casa algo. Y ahí es cuando yo digo, pues tú también te has traído algo. Y al final, verás, al final, este tipo de fenómenos es cíclico, ¿no? Están un tiempo con la persona, o eso dicen los expertos, y se acaban diluyendo. Y es lo que le pasó a esta familia. Pero aquella tarde este hombre las pasa a morar. Y que tocaban el tambor. Eso era el Padre Nuestro. Tengo hasta la grabación de los ruidos. Ayer un día lo graban en el móvil y me lo manda por WhatsApp.
0: Una pregunta te hago ya eso, porque eso nos lo hacen muchas veces, muchas preguntas de eso, de que si nos podemos llevar algo. Como tú bien dices, si tú te llevas algo, es cíclico, salvo que lo cargue de energía, es decir, salvo que le dé su sitio. Si, por ejemplo, se trajo algo y pasa lo que pasa en otra célebre plaza de Santa Cruz de Sevilla, el niño empieza a jugar con ese ente y lo empieza a dotar de energía. Puede que no sea tan cíclico, ¿verdad?
1: Hombre, claro, esto es como el que hace una ouija y en vez de hacerla un día, la hace un diario en tu casa. Un día la puedes hacer.
0: ¿Y no pasa nada?
1: No te va a pasar nada.
0: Bueno,
1: No, no te va a
0: no.
1: pasar nada. Si la haces bien, no te pasa nada. Ahora, si la haces un diario, lo más seguro es que la casa se cargue. Y tú sabes que hemos tenido casos.
0: Sí.
1: Y la casa se te cargue y invoques a un familiar muerto, caso en Alcalá del Río. ¿Y para qué queremos más? Es decir, y durante un tiempo tengas una familia viviendo de una forma incómoda, porque tienen algo, y tú lo sabes que hemos estado en un caso investigando juntos, que íbamos con Rafael de Alba. Y allí pasaban cosas. Y, hombre, tienes que tener cuidado, siempre hay que tener y hay que tomar unas normas de seguridad, porque es que no te queda otra.
0: Para acabar, José Manuel, dos preguntas. ¿Tu libro cuándo sale o ha salido ya?
1: Está ya. Es que han salido los dos libros seguidos. Simbología secreta en Sevilla, de Sevilla. Y Sevilla Terrorífica 2 han salido juntos.
0: Vale.
1: Porque la editorial ha pensado que son dos temas diferentes,
0: Sí, es cierto.
1: que pueden convivir perfectamente en la calle.
0: Son las dos caras de Sevilla, la noche y el
1: Y
0: día, por
1: ahí
0: así
1: está, y han
0: decirlo.
1: querido sacar la simbología y han querido sacar los terrores. Y yo, pues encantado.
0: Y para terminar, ¿tu terror favorito de este libro? ¿Una pincelada de tu terror favorito?
1: Mi terror favorito de este libro, qué difícil me pone siempre. Esas son las preguntas que yo realmente le temo. Tú lo sabes.
0: Por eso es tu
1: Son
0: terror favorito.
1: las que le temo. Pues una investigación en un convento. En un convento en el centro, cerca de la calle Velázquez,
0: Y lo dejamos. Que la gente compre el
1: donde
0: libro.
1: se ven sombras. ¿Y para qué queremos más?
0: Efectivamente, las sombras siempre son mal rollo.
1: Las sombras son malas.
0: Pues José Manuel, muchísimas gracias. Invito a todo el mundo a comprar este Sevilla Terrorificado, igual que Simbología Secreta de Sevilla. Nos damos un paseo por las luces de Sevilla, pues esta Sevilla Terrorífica nos lleva a las sombras, que también son muchas de esta ciudad que nos encanta tanto. Muchas gracias, José Manuel. Buenas noches.
1: Gracias, compañero.
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3: Te hablo de historias curiosas de gatos, de historias de estos simpáticos felinos que hacen más fácil o más complicada nuestras vidas. Sea como fuere, desde luego, convivir con un gato no deja indiferente a nadie. Y hay una serie de historias que he querido rescatar y que también tiene como protagonista, entre la historia con H mayúscula y la curiosidad, a estos simpáticos animales. Como por ejemplo Pool. Pooley, que era una gata veterana que participó en la Segunda Guerra Mundial, su dueño, James Lynch, la llevó a bordo del USS Fremont y desde entonces, desde ese momento, dejó su huella en la historia bélica mundial. porque se iba a convertir en una de las principales tripulantes en el astillero de la Marina de Pearl Harbor. Princesa Papul, nombre largo que tenía realmente la felina, vio acción con los marineros en Filipinas, Palau y en la batalla de Iwo Jima. De acuerdo a la información del periódico estadounidense Los Angeles Times, la felina nació el 4 de julio de 1944 en Pearl Harbor, en Hawái. Los tripulantes la mimaron todo el tiempo en alta mar. Le daban de comer, dormían con ella y jugaban con ella todo el tiempo que tenían libre. La felina además tenía un papel muy importante en el barco, pues además de hacerse cargo de las plagas, avisaba a los tripulantes de la presencia de enemigos. En los primeros días que convivieron los tripulantes del USS Fremont con la felina, hubo opiniones divididas por su estancia. Algunas personas no la querían a bordo. Pulley hizo casi lo imposible por agradar a todos y casi se convierte en una víctima de la guerra cuando algunos de los marinos la quisieron lanzar por la borda porque no querían convivir con ella. Sin embargo, el resto de la tripulación impidió que cayera al mar. Los marinos que no quisieron convivir con la felina atigrada tuvieron que aceptar su presencia. La princesa Papul se ganó poco a poco el reconocimiento de sus compañeros durante la guerra en el Pacífico y las invasiones también de Saipán, Palau, Leyte y Iwo Jima, a pesar que no estuvo presente en el campo de batalla, pero siempre notificó en el momento preciso el avistamiento de enemigos. Tenía una vista de lince, como se solía decir, pero también un sexto sentido. De acuerdo con la información del portal History Collection, la felina recibió su propio uniforme y fue condecorada con 3 cintas de servicios en campaña y 4 estrellas de batalla por los servicios prestados a Estados Unidos durante la Segunda Guerra Mundial. El animal contó con su propio camarote dentro del barco. El capitán pidió que tuviera su propia estación de batalla, donde pudiera resguardarse de los enemigos. Y cuando sonaba la alerta de enemigos, Pull corría directamente a este cuarto donde se escondía dentro de un saco de correos. Pull regresó a casa para culminar la Segunda Guerra Mundial, donde vivió sus días en un retiro tranquilo, aunque con una salud deteriorada, pues perdió el sentido del oído y solo tenía los dientes frontales, pero aún así tuvo una vida bastante digna y llena de cariño. Benjamin Kirk, familiar de James Lynch, comentó en una entrevista prestada a Los Angeles Times que a pesar de la situación de la felina pudo vivir bien sus últimos años de vida, aunque quizás ya no con la misma intensidad, pues cuando era joven nunca perdió una batalla con ningún perro y con ningún gato del vecindario. Y en este caso, pues se puede decir que 3/4 de lo mismo. Comentó también que tenía un carácter muy fuerte. La única foto que existe de la felina es un retrato que realizaron en su cumpleaños, en su 15 cumpleaños, sus dueños, que le pusieron el uniforme que utilizó a lo largo de la Segunda Guerra Mundial, y en donde se puede ver a la felina sentada en un sillón y viendo una de las esquinas del cuarto tranquilamente, mientras que en el lomo brilla un águila dorada como señal de los servicios prestados a los Estados Unidos y al cariño que se ganó de todos aquellos marineros que hicieron, de alguna forma, que esta gata fuera tremendamente querida por todos los miembros de la tripulación del USS Fremont. Quizás una historia similar es la de Sam, el gato que se hizo a la mar y sobrevivió al hundimiento de 3 barcos de guerra. Un felino que estuvo en la Marina Real del Reino Unido después de ser rescatado del agua y que pasó con ellos sus días de vida. Sam es llamado el gato insumergible. Fue el apodo que se ganó este felino después de lograr sobrevivir a la dura vida en diferentes buques que se hundieron durante la Segunda Guerra Mundial. El felino negro con pecho blanco también fue nombrado como Oscar por la Armada Británica después de rescatarlo de las aguas. El origen de este último nombre se encuentra en el código Man Overboard, relacionado y utilizado por los marineros, que sirve para señalar el nombre de la tripulación que ha caído el marinero al agua. En sus primeras embarcaciones perteneció a la Armada Alemana, por lo que decidieron ponerle un nombre germánico. Y es que efectivamente Sam, nuestro protagonista, era un gato que perteneció a uno de los barcos de la Marina Alemana, de la Marina Nazi. De acuerdo con la información del diario británico The Mirror, el felino estuvo a bordo del acorazado alemán Bismarck, uno de los acorazados más temidos de la Segunda Guerra Mundial y también con una vida más efímera. En una feroz batalla contra la Royal Navy en mayo de 1941, solo 115 de los 2.200 tripulantes del acorazado, un acorazado de bolsillo, lograron sobrevivir después que el barco se hundió en las profundidades del Atlántico. Sam fue encontrado entre los restos, tablas de este mini crucero, y lo encontraron flotando en el mar, por lo que los tripulantes del HMS Cossack de la Marina Real Británica decidieron izarlo, decidieron subirlo a bordo y salvarlo, y desde aquel momento lo adoptaron y estuvo acompañando durante sus viajes en la Segunda Guerra Mundial a este barco. En octubre de ese mismo año, la embarcación británica que lo había rescatado fue atacada por un torpedo submarino en la costa de Gibraltar. El navío se hundió y una vez más Sam logró sobrevivir. A partir de ese momento se le empezó a llamar el insumergible y siempre lo encontraban en una tabla maullando, porque evidentemente a los gatos el agua no les gusta. Puesto que esa había sido la segunda ocasión en la que un barco en el que estaba a bordo terminaba bajo las aguas y él se salvaba, el insumergible Sam empezó a escribir una historia gloriosa dentro de la Armada Británica. Una Armada Británica que, lejos de dejarlo en puerto, considerando que era ya miembro de la propia, decidió mandarlo al portaaviones HMS Ark Royal. Y como si el destino estuviera en su contra, el barco también fue atacado por un torpedo. En esta ocasión hubo muy pocos supervivientes y a Sam lo encontraron aferrado a una tabla tratando de salvar la vida. De acuerdo con el diario británico, cuando algunos supervivientes del ataque encontraron al felino, estaba ya enterrando las garras en una tabla y las lesiones que tenía el animal no fueron suficientes para cambiar su humor, puesto que dio a entender a sus salvadores que estaba bastante molesto. La caída del Ark Royal el 14 de noviembre de 1941 significó el fin de la carrera de Sam dentro de la Marina del Reino Unido y fue trasladado a las oficinas del gobierno en Gibraltar y posteriormente regresó al Reino Unido, donde vivió el fin de la guerra en la casa de un marinero que le dio todo aquello que trataba de querer y trataba el animal de alcanzar, de lograr: comida, agua, comodidades, todo. Según el Museo Real de Greenwich, el felino murió en 1955 en el Home of Sailors, o el hogar de los marineros. El organismo británico explicó que, si bien existan algunas dudas sobre Sam, por ejemplo, el nombre, que unos lo llamaban Sam y otros Oscar, sí existen dos fotografías de dos gatos diferentes que dicen ser aquel. Y no existen motivos para dudar, pese a que haya dos gatos, de la historia real y de su veracidad, mencionó la institución británica. Simplemente que estos simpáticos animales también dan mucho cariño en un barco y también, ¿por qué no?, como en el caso de Pully, podían avisar incluso con su sexto sentido de los enemigos que estaban acercándose. Igualmente, muestra de ello es el retrato que existe de Sam y que fue hecho al pastel, donde se representa la figura del felino en una tabla en medio del mar. Y comenta o explican desde el museo que no hay razón para que el artista haya hecho este retrato si no hubiera existido. Igual que lo explican en la web del mismo museo y de todas las historias que giran en torno a este simpático animal. El Museo Real de Greenwich, que consideró que el felino no era una mascota como tal, que estuviera en el barco alemán Birmar, sino que lo más probable es que fuera un animal que abordó ilícitamente la tripulación y que se percató de su existencia una vez que se hundió el barco, pero que en la ocasión en la que pudo ser parte de lo que era una tripulación real de un barco británico, no dudaron en subirlo porque aquel animal traía bien y, entre otras cosas, aquel animal se ganó el cariño nuevamente de toda la tripulación. Tom Billy era el nombre de un gato que bien podría compararse con la historia de Moro, aquel perro de Fernán Núñez que hizo que todos le cogieran un gran cariño. Tom Billy vivía en las calles de Turquía. Era apacible y no solía meterse en problemas. Gustaba de apoyarse en un banco público con la pata delantera echada sobre el respaldo como si estuviera en la barra de un bar, viendo cómo paseaba la gente. Es curioso porque Tom Billy no era un gato, sino una gata, con muchísimo carisma. Todos cuidaban de ella y siempre le buscaban el poder tener un sustento con el que aquel animal comiera. Además, siempre buscaba la gata al ser humano y vivió en las calles durante 11 años e hizo a muchas personas felices con sus ronroneos y sus frotes. No tenía problemas en alimentarse. Siempre había alguien dispuesto a darle de comer y que aquella gata se sabía que era diferente, era especial. 11 años viviendo en la calle son muchos años, máxime para un gato callejero al que siempre, por desgracia, tiene una corta esperanza de vida. 3 o 4 a lo sumo. Pero Tom Billy supo vivir mucho tiempo con buena salud. Visitaba a un carnicero que le daba de comer y hasta puso unos kilitos de más. Eso hizo que, con el paso del tiempo, tuviera una insuficiencia renal que terminó con su vida apenas un mes después. Cuando murió en Estambul, todos lloraron la pérdida de la gata. La ciudad pasó a ser un poco más triste. El pueblo turco, agradecido y cariñoso, comenzó a dejar ramos de flores donde solía estar Tom Billy y a recordar su memoria para siempre. Todos se acordaban de Tom Billy. Debido a ello se creó una iniciativa por la que se esculpiría una figura en honor de la gata en el mismo sitio donde se la solía ver. Hasta 17.000 firmas y apoyos se recibieron y se creó la estatua en bronce de una gata apoyada en un banco a la que Estambul siempre llevará en su corazón. Hoy hay una placa que recuerda lo que significó Tom Billy para la ciudad y el amor que se le tuvo, así como la tristeza que se vivió con su muerte. Y cuando uno pasea por Estambul, se puede encontrar una estatua de bronce a tamaño real de Tom Billy junto a la placa. Y eso hace que en esta ciudad se le tenga un especial cariño y un especial amor a los gatos, porque esta es la historia de una gata que pasó por Estambul, hizo historia y que se ganó el corazón de toda Turquía y de todos los estambulitas. Fue noticia de informativos, de diarios, en la radio, y ese personaje peludo hizo que todos estuvieran un poquito más cerca de ese lado humano que tienen estos animales y que sin duda todo aquel que ha tenido gato sabe lo que significa tener alguien así, un pequeño personaje de estas características que con su ronroneo te sirva para hacerte la vida un poquito más fácil, arrancarte una sonrisa con sus ocurrencias o, por qué no, como se suele decir en internet, a los gatos ni tocarlos. ¿Por qué? Porque son casi, tienen ese aura mística que los hace sagrados. También nos vamos a encontrar a Vasca, que fue una mascota que regalaron en un hogar a unas mujeres y que iba a cambiar su vida en plena Segunda Guerra Mundial, con el sonar de las bombas en Leningrado y bajo el asedio nazi. La comida escaseaba, y la vida aún más. Eso relata la nieta e hija de aquellas mujeres rusas que vivieron aquellos momentos tan duros. Además, la historia se iba a trasladar a otra oriunda de Rusia, Varya Malina, quien es parte de un programa que quiso rescatar la historia de esta gata tan especial. Cuando la guerra apremiaba en Leningrado y sus habitantes se esforzaban en sobrevivir, ellas tenían a un escuálido felino que cuidaba de ellas, y no al revés, como suele suceder en tiempos normales. Los tres, las dos mujeres y el felino, pasaban periodos de hambre. No había que comer. Entonces Vaska entraba en acción con las fuerzas que le quedaba. Cada día Vaska solía cazar y traía de regreso algún ratón o incluso alguna rata. Y la abuela destripaba a los ratones hacia el estofado porque no había otra cosa que comer. Y el animalito, consciente de aquello, iba y aguardaba su turno para probar la comida ya cocinada que proveía a las mujeres. Y a la hora de compartir, iba más allá de un tiempo de alimentos. El gato siempre se sentaba junto a ellas, junto a la abuela, y esperaba el turno de comida. Y los tres, incluso, se metían bajo la misma manta y se quedaban dormidas con el ronroneo de aquel gato. No es un comportamiento difícil de creer. Quienes tienen gatos saben que estos poseen la capacidad de intuir algo cuando los humanos lo necesitan. Y en ese momento están al 100% con ellos. Y así estaba Vaska. Estaba débil. Conforme el acecho nazi se consolidaba, el hambre y la desesperación se agudizaba. Y eso alcanzaba a animales y a humanos por igual. No obstante, el gato se las ingeniaba y cazaba junto a una de las humanas con las reservas de fuerzas que tenía. El hambre era terrible. Vaska estaba hambriento y flaco, como todos los demás. Durante todo el invierno, la abuela guardaba migajas para los pájaros y cuando llegaba la primavera, salía con Vaska a cazarlo. Esparcía las migajas, se ocultaban y luego sabía que el instinto rápido y preciso de Vaska haría lo siguiente. Pero Vaska estaba desnutrido y tenía pocas fuerzas para matar ya a un pájaro. Entonces la abuela lo agarraba y se encargaba del resto. Era un trabajo en equipo y también procuraban que le quedara una buena ración a aquel animalillo que se estaba ganando el cariño y también la supervivencia de aquellas mujeres. Los aviones nazis sobrevolaban todo lo que era el cielo de Leningrado y Vaska sentía y presentía que las bombas iban a caer. Entonces se ponía a maullar y avisaba de la desolación que esperaba y todos corrían a refugiarse. Lo más sorprendente en la hazaña de este felino es la forma en la que anticipaba a las bombas que caían del cielo. Él, el gato, se percataba de los bombardeos mucho antes que se pudieran sentir el ruido de los aviones. Cuando Vaska comenzaba a inquietarse y a maullar con angustia, la abuela sabía que era el momento de coger ropas, agua y meterse en un sitio que fuera seguro. Por supuesto, nadie lo dejaba atrás. No solo se trataba de cuidar al proveedor de alimentos, aquel simpático felino, es que era un integrante más de la familia, que era visto por otros como la comida de varios días, pero nadie se atrevía a hacerle nada. Cuando debían correr a un refugio antibombas, siendo un miembro más de la familia, se llevaban al gato y lo vigilaban de cerca para que nadie pudiera comérselo. A esa estructura de la guerra, Vaska estaba muy débil, pero estaba con la familia. Y de ahí que la invasión también desencadenara una plaga de ratas que él se encargaba de cazar. Sin embargo, vino un final feliz. Vaska vio la retribución de ser noble con sus humanas. Nadie lo cazó. No murió descabalgado. Al contrario, vino un periodo mejor, donde los bombardeos cesaron y se vio recompensado por aquella fiel protección que tuvo con aquellas mujeres humanas. Cuando por fin se levantó el bloqueo de la ciudad y volvió a llegar comida, incluso después de la guerra, la abuela siempre le guardaba los mejores trozos al gato. Lo acariciaba cariñosamente y le decía: tú fuiste nuestro salvador. La vida retribuye y eso es lo que sucedió con esta historia. 5 años después del fin de la invasión nazi llegó el fin de un animal que dio todo por sus humanas. Vasca murió en 1949 y la abuela se las arregló para sepultarlo en el cementerio y que nadie pisoteara su tumba. Le puso una cruz donde escribió Vasily Bubrov. Cuando llegó su momento, la madre sepultó a su abuela junto al gato. Y ella misma, la madre, al morir, yace su cuerpo junto a ellos. Hoy los tres están en la misma tumba, con la misma lápida, tal y como estuvieron en la guerra. Los tres juntos bajo una misma manta. Y es que aquel gato se ganó nuevamente el cariñoso amor de todas aquellas personas que estuvo a su amparo y que admiraron la historia de otro gato que llegó al alma de las personas con las que convivió. Son historias felinas, historias de gatos, el sexto sentido de estos animales, pero también aquellos que tienen un cariño muy humano. Cuando necesitan el amor del ser humano, lo buscan. Y cuando no, lo rechazan, como el propio ser humano. Y es que no hay nada mejor que estas historias para demostrarnos cuán importantes pueden ser los felinos en la vida de los seres humanos, todo lo que nos dan y lo poco que piden. Los peluditos, eternos acompañantes, que no mascotas, de estos simples mortales que siempre lo van a adorar como hicieran los antiguos egipcios, como dioses del siglo XXI.
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3: Hoy te quiero hablar del tesoro tartésico en joyas que se encontró en Cáceres y que en la localidad de Aliseda fue un auténtico notición, porque entre otras cosas mostraba una serie de iconos de la orfebrería orientalizante mediterránea que constituyen uno de los tesoros más importantes descubiertos en España. El pequeño Genaro Vinagre, mientras sus dos tíos empleaban la tarde del domingo fabricando tejas en un horno emplazado en la propiedad de la familia, en Aliseda, jugueteaba en una zona cercana con un pico. En uno de los impactos contra el suelo, el niño se topa con algo duro, con un obstáculo. Empezó a remover la tierra y sacó a la luz una vasija rota de las que emergieron unas cadenas y pulseras de oro. Alertó enseguida a Victoriano y a Jesús Juan Rodríguez Santano, que buscaban y rebuscaron y llenaron hasta dos cubos de joyas lavadas inmediatamente en el cercano arroyo de Cagancha. El 29 de febrero de 1920, de manera totalmente fortuita, se encontró este tesoro de Aliseda, un conjunto de 354 joyas muy valiosas y objetos vinculados a la cultura tartésica que probablemente formaban parte del ajuar de una tumba tumular orientalizante de una mujer perteneciente a la élite local. El lote, fechado entre finales del siglo VII y principios del VI a.C., y expuesto en la actualidad en el Museo Arqueológico Nacional, está compuesto por adornos personales como anillos, pulseras, diademas o un cinturón, además de otras piezas como un brasero, dos vasos de plata, un espejo de bronce y una jarrita de bronce importada desde Egipto, nada más y nada menos. Curiosamente, se encuentran dentro de una vasija, como también se encontraron las joyas del Tesoro del Carambolo en el Cerro del Carambolo de Camas, de Sevilla, y que también eran y son de un claro origen tartésico, también orientalizante. Cuando se dice orientalizante, es el inciso que sirve para explicar que tiene influencia fenicia, porque fenicios, tartésicos e incluso turdetanos compartieron y convivieron en un espacio comercial en el cual también recibieron la influencia una cultura de las otras. Pero volvemos a Liceda, y durante los primeros compases del descubrimiento, el conjunto a punto estuvo de perderse para siempre. El 6 de marzo, Juan Jesús y Victoriano vieron una rápida salida al negocio de las tejas, dejar ese trabajo que era pesado, tedioso y también duro, y creyeron ver una solución a sus problemas económicos en aquel tesoro. Así, se desplazaron hasta Cáceres y vieron a una persona, a un relojero, al que iban a querer vender todo el tesoro. Ese relojero se trataba de Fernando Cesón Morales, quien iba a pagar 2.515 pesetas por 37 onzas que arrojaban un peso de tan repetidas alhajas y trozos de esta. En total, un tesoro en oro. Y 2.500 pesetas en 1920 era una auténtica fortuna. Una fortuna nada desdeñable en la época y que, dicho sea de paso, les podría haber arreglado la vida a la familia. Según explican tanto Ignacio Pavón Soldevila, Alonso Rodríguez Díaz y David Duque Espinio, profesores de prehistoria de la Universidad de Extremadura y autores de las obras Historias de Tesoros, Tesoros con Historia y el reciente Tesoro de Aliseda, 100 años después, la noticia de la venta del hallazgo se extendió rápidamente tanto por Cáceres como por la pequeña localidad de la mancomunidad del Tajo Salor. De hecho, el secretario del Ayuntamiento de la Primera, Leopoldo Sugasti, denunció el día 10 ante la policía la venta clandestina de unas joyas descubiertas en terreno comunal. Eran las joyas del Tesoro de Aliseda. El relojero y su entorno urdieron un plan para ocultar a la policía parte de aquel tesoro y obtener de sus vendedores un recibo por un importe menor al abonado. Era, en lugar de 2.515 pesetas, de 884 pesetas, señalan los investigadores, pero no iban a lograr esquivar a las autoridades. En la mañana del día 11, los hermanos Rodríguez Santano fueron interrogados confesando la venta y entregando varios objetos preciosos que se habían guardado y, por supuesto, las 2.515 pesetas. Los agentes también requisaron las piezas que el relojero había comprado y las reunieron en el juzgado para un preliminar análisis realizado por los expertos de la Comisión Provincial de Monumentos Histórico-Artísticos de Cáceres y el arqueólogo José Ramón Mélida. La rápida intervención de la policía y de las autoridades había evitado que el tesoro saliera de España. Según reveló Juan Sanguino, miembros de la citada comisión y el director del Museo Provincial de Bellas Artes, el relojero, también se había puesto a hacer contacto con el arqueólogo alemán Adolf Schulstein, que estaba de paso por Cáceres y estaba realizando unas investigaciones de restos arqueológicos tartésicos en la zona del Guadalquivir. Al informarle que había partido ya, que Adolf Schulstein se había ido ya, Sanguino se ofreció a atenderle, pero el joyero declinó la disposición y le recomendó silencio. Estaba clara la intención de ocultar el tesoro a la comisión y también sacarlo del país, porque evidentemente era un buen negocio con la ayuda del erudito extranjero. A pesar del empeño del Ayuntamiento de Aliseda porque las alhajas se conservaran en la localidad, el Ministerio de Instrucción Pública y Bellas Artes dictó el 21 de mayo una real orden declarándolo propiedad del Estado español, en aplicación de la Ley de Excavaciones y Antigüedades de 1911. Siendo Mélida el principal valedor de esa decisión, que en la prensa casereña se le presentaba como una especie de ave de rapiña. El conjunto ingresaría en septiembre del año 1920 en el Museo Arqueológico Nacional, pagándose posteriormente una indemnización de 16.976,75 pesetas a Juan Jesús y Victoriano como únicos descubridores probados, aunque el niño Genaro había sido su verdadero descubridor. Es una pena que este tipo de tesoros no estén en Extremadura, porque para eso son nuestros, y si estén, por ejemplo, en el Museo Arqueológico Nacional. Como este, otros muchos tesoros, como por ejemplo la Dama de Elche. Y que luego la localidad de Elche tenga que pedir como un favor que un tesoro de su tierra tenga que ir de prestado a Elche durante unos días. Parece una incongruencia. El tesoro de Aliseda, más allá de su intrincada historia y su enigmático contexto histórico-arqueológico, supone un material de primer orden para el estudio de los profundos cambios surgidos en el seno de la cultura tartésica. Como consecuencia, todo ello de la presencia fenicia en las costas del suroeste peninsular, al menos desde inicio del siglo IX a.C. La importancia del tesoro radica en el uso de innovaciones tecnológicas de origen fenicio, que ya tiene su presencia en muchas joyas, como por ejemplo el uso de la filigrana, el granulado, así como las soldaduras para elaborar adornos de pequeño tamaño y con decoraciones de inspiración oriental como palmeras, rosetas, flores de loto o un héroe luchando contra un león que a muchos les ha querido recordar al propio Hércules, pero no, simplemente es un héroe. El tesoro refleja la influencia orientalizante de la cultura fenicia en diversos ámbitos de la cultura de las poblaciones autóctonas, que llegaron a apreciar más el oro por la tecnología utilizada, por el valor intrínseco, y que asumieron como propias o reinterpretaron unas creencias de compleja significación y unos símbolos y una iconografía que, por su fuerza simbólica, daban al oro un significado mayor de poder e influencia sociopolítica a sus propietarios. Aunque la procedencia del conjunto en sí misma, es irresoluble, sí es cierto que años después se ha encontrado en un proyecto de investigación destinado a desentrañar su significado que la totalidad de sus piezas son todas de un gran interés. En cuanto a los elementos áureos, destacan las alhajas realizadas con técnicas heredadas de los colonizadores fenicios, especialmente el cinturón y la diadema. Las joyas podrían haber sido fabricadas en un taller peninsular en el que trabajarían artesanos fenicios y también propios de la población, o solo propios que hubieran estado anteriormente en contacto con los propios fenicios. La factoría además creó un nuevo tipo de joya, la diadema de extremos triangulares, uno de los símbolos tartésicos considerados por excelencia. Igualmente, estas joyas ya icónicas de la orfebrería orientalizante peninsular y mediterránea, probablemente el ajuar funeraria de una dama aristocrática, aunque los expertos no ocultan que pueda haberse debido a un tesoro guardado en secreto allí, permanecieron enterradas durante más de 2.500 años y que solo el niño Genaro había sido capaz, por casualidad, mientras que jugaba con aquel pico, de encontrarse unas joyas que hoy son parte de un tesoro que no nos podemos ni imaginar el valor que tiene, en este caso, para todo lo que es Extremadura y también el valor histórico que tienen las mismas. Era ese 29 de febrero de 1920, en aquel paraje conocido como El Ejido, cerca de Aliseda, y allí es cuando iba a surgir este tesoro, que el tesoro de Aliseda es hoy día uno de los íconos de orfebrería orientalizante más importante, refinadas joyas de oro y plata, trabajadas mediante esa técnica de la filigrana y el cincelado, y todo parece indicar que es un ajuar de la Edad del Hierro, del siglo VII a.C., aunque también es verdad que se desconoce aún mucho de ese tesoro, un tesoro que está compuesta por esa diadema, un collar, un pendiente, una pulsera, dos anillos, un cinturón y esas 354 piezas, la mayor parte en oro, de una sola pieza. En años posteriores cuentan que bastantes alicedanos se dedicaron a excavar a la luz de la luna en las zonas limítrofes donde fue hallado ese tesoro, creyendo que si se había encontrado el ajuar de una dama, ellos podrían encontrar, por ejemplo, las alhajas del caballero. Existe una leyenda al respecto, y es que 4 años antes de haber sido encontrado el tesoro, en 1916, la mujer de un ciudadano portugués llamado Manuel da Silva sonó y soñó en varias ocasiones con un gran tesoro oculto en la localidad casereña, por lo que el luso se pasó varios días excavando en el terreno sin llegar a encontrar nada. Actualmente estas joyas se encuentran en el Museo Arqueológico Nacional de Madrid, aunque en Aliseda sí se pueden ver una reproducción de estas joyas, que de alguna forma amortigua, palía esa carencia de un tesoro propio que, como indicaba anteriormente, es parte de la historia de España.
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3: Hoy vamos a hablar de Tartésicos, de Tartesos en Extremadura, que es uno de esos típicos temas que nunca pasará de moda, ni nunca pasa de moda, en función y en virtud de la importancia que tuvo y que todavía tiene a nivel arqueológico, a nivel histórico, dentro de lo que es el panorama de la historia y también en todo lo que es la historia de la comunidad autónoma extremeña. Porque nos vamos a encontrar que Tartessos fue una vieja cultura que se extiende hacia el año 1100 a.C. aproximadamente, y era una cultura preíbera que floreció principalmente entre el sur de Portugal, toda la parte de Huelva, Cádiz, Sevilla y sur de Extremadura. Y ahí nos vamos a encontrar que desde hace miles de años existen referencias a Tartessos en textos griegos y romanos, pero que debido a las descripciones contradictorias y durante mucho tiempo a la falta de pruebas arqueológicas concluyentes, no ha sido fácil para los historiadores arqueológicos y los arqueólogos en sí modernos identificar qué era Tarteso, si una ciudad, un reino, un yacimiento, un asentamiento a orillas de un río. Ya Heródoto, al historiador griego del siglo V a.C., escribió sobre la ciudad portuaria que era y que estaba más allá de las columnas de Hércules, el actual estrecho de Gibraltar, y llevó a muchos investigadores a pensar que Tartessos era un cuerpo de agua, o también a otros a pensar que era un puerto, posiblemente ubicado alrededor de Cádiz, de Huelva, en la costa sur. Incluso hubo otras teorías inspiradas por escritos de Aristóteles, que Tartessos era la Atlántida mítica, aunque esto ha sido ya ampliamente desestimado por la comunidad científica, entre otras cosas, porque la Atlántida no deja de ser un mito, y Tartessos es una realidad, puesto que tenemos yacimientos arqueológicos que nos hablan de ello. Tartessos ahora se considera como una civilización que se formó a partir de una mezcla de pueblos indígenas y colonizadores griegos y fenicios en la península ibérica, y que era rica gracias a recursos de metal precioso y también, como podía ser la plata y oro, en menor medida, y también a una próspera economía comercial con otros pueblos, como podían ser los turdetanos, los fenicios, los propios griegos. En total, se han identificado más de 20 yacimientos tartésicos en toda España. Y hay unos de ellos que los podemos localizar en Extremadura y que están en el Valle del Guadiana. Canchorroana, Casas de Turuñuelo y La Mata. Los arqueólogos descubrieron Canchorroano en 1978 y ya se reveló otra parte de la historia. Y poco a poco iban dejando de ser una leyenda prácticamente para ser hoy día una realidad. Y el sitio contiene los restos de tres templos tartésicos ganchorroanos que se construyeron en sucesión, cada uno sobre las ruinas del anterior, y todos ellos orientados hacia el amanecer. Los muros de adobe del templo más reciente, construido a finales del siglo VI a.C., delinean 11 habitaciones y abarcan un área de alrededor de 500 metros cuadrados. Los muros de adobe del templo más reciente son dignos de ver. Pero también es verdad que, por razones que los arqueólogos no han descifrado, a finales del siglo V a.C., las personas que vivían aquí realizando diferentes tareas hicieron un ritual en el que comieron animales, desecharon los restos en un pozo central, prendieron fuego al templo y lo sellaron con arcilla, dejando una gran cantidad de objetos ardiendo en su interior, como herramientas de hierro, joyas de oro y demás. Y después cubrieron con arena este lugar. Esto, que puede parecer una condena, fue lo que ha hecho que se haya mantenido durante todo este tiempo de una forma tan aceptable y tan excelsa en detalles. El descubrimiento de Canchorroano fue una revolución en la arqueología dentro de la península ibérica, puesto que a raíz de todos los estudios que se han hecho, pues han podido ir sacando diferentes conclusiones sobre él. Por ejemplo, que a pesar del fuego, las paredes del sitio, el altar, el foso y los artefactos que había, los objetos como joyas, anteojos, una estela guerrera, quedaron muy bien preservados. Casas de Turuñuelo, que fue hallado en 2015, es un edificio protohistórico que se considera hoy día como el mejor conservado del Mediterráneo occidental y en el lugar donde ocurrió precisamente el mayor sacrificio animal de toda la zona, con más de 50 animales. Turuñuelo era un santuario donde también se practicaba el sacrificio de animales y se los echaba a una fosa. También fue quemado y sellado con arcilla, de la misma manera que Canchorroano. No es algo que diga yo abiertamente, sino que lo dice el director de la excavación durante 23 años, Sebastián Celestino Pérez, que a su vez es investigador científico del Instituto de Arqueología de Mérida, y él comentaba precisamente eso, que Turuñuelo es un santuario donde se practicaba todo lo que era el sacrificio de animales y luego se los echaba a una fosa, como en Canchorroano. Y Turuñuelo tiene otra funcionalidad, más ostentosa. Es como un símbolo de poder. Es contemporáneo a Canchorroano, pero sin embargo las técnicas de construcción que se emplearon son mucho más avanzadas y los materiales de mayor riqueza y traídos de muchos puntos del Mediterráneo. Usando una nueva tecnología llamada fotogrametría, los arqueólogos están tomando fotografías de las ruinas de Turuñuelo y luego usan un software para combinarlas y crear imágenes en 3D que reconstruyen virtualmente estos edificios y que son de una gran ayuda. El proceso ayuda a comprender los tipos y técnicas de construcción y las materias primas utilizadas, y como también el resultado que se puede obtener. Ahora se sabe que las ruinas de Turuñuelo son tartésicas en lugar de romanas, pero como se pensaba anteriormente que eran romanas, y sin embargo, no. Estas son también tartésicas. Luego, es un punto que une aún más Tartesos con Extremadura. Y luego nos encontramos el sitio de La Mata, donde se encontró mucho antes que los otros dos, los restos de Tartesos. Estamos en la tercera década del siglo XX, 1930, pero aquí fue el momento de su descubrimiento, donde hay similitudes sorprendentes con la técnica que ahora se utiliza con Turuñuelo y que puede desvelar sus secretos. Porque lo más sorprendente era la costumbre peculiar de los tartesios de destruir las casas, sus propias casas. En todos los sitios que se han encontrado se ha seguido el mismo comportamiento: vaciar las vasijas y las ánforas, quemar el edificio y enterrarlo todo. Como indicaba Ana Belén Gallardo Delgado, que es historiadora y guía precisamente en La Mata. Con las nuevas tecnologías

En todo esto, pues nos vamos a encontrar incluso la escritura narcésica, que se trata de una escritura palindrómica de alrededor del siglo VIII antes de Cristo, que proviene del alfabeto fenicio y que puede leerse de derecha a izquierda o viceversa, aunque los sonidos representados en cada símbolo son de un carácter incierto. Además del idioma, de los sacrificios masivos y de los incendios, hay otro gran enigma en torno a Tartesos, y es por qué desapareció abruptamente hace unos 2.500 años. La teoría actual es que pudo haber un terremoto a mediados del siglo VI antes de Cristo, o un tsunami que afectó a los principales puertos tartésicos y sería la causa de una rápida caída de Tartesos, alentado todo por la competencia que tenía con los fenicios. Si bien es importante comprender por qué desapareció esta cultura, el foco de la investigación actual está dispuesto en el impacto social y cultural que tuvo Tartesos. Se han localizado lo que parece ser un puerto tartésico en Huelva. Se han localizado restos tartésicos en Sevilla. Se han localizado una gran cantidad de rituales y de edificios de gran importancia en Extremadura. Las llamadas tumbas tartésicas del Guadiana, Canchorroano, Turuñuelo, La Mata, son claves para conocer mejor esta cultura, que es sin duda alguna una de las más importantes que ha tenido la península ibérica, pero también una de las más importantes que ha tenido a nivel preíbero. Algo que nunca, nunca debemos olvidar. Y la Atlántida también se relaciona con todo lo que es Canchorroano, continente mítico allá donde los haya, los cuales, pues, o el cual se ha descrito en los diálogos de Platón, tanto Timeo como Critias, y que no se conoce a ciencia cierta si lo que relata el filósofo griego es una leyenda, una fábula, o es que la Atlántida realmente existió. A día de hoy, hace más de 2.000 años que se sabe de esos relatos y que continúa siendo un misterio sin que nadie haya pedido ni podido ubicar la exactitud de este centro tan ostentoso de la antigüedad. Por eso, creer que está enraizada en la leyenda. No obstante, los escritos de Platón la describen como más grande que Libia y Asia juntas y su extensión se extendería desde las columnas de Hércules, que ha sido situada hoy día en el estrecho de Gibraltar, hasta la región de Gadeira, en el archipiélago de las islas que actualmente conforman la bahía de Cádiz. De ella se decía que era la ciudad más avanzada de su tiempo y que un terrible día y una funesta noche fue tragada por el mar. Y a lo largo de la historia, diversos lugares han sido asociados a la Atlántida. Las marismas de Doñana, Malta, el mar de Azov, Oriente Próximo, el norte de África, Irlanda, Indonesia, la Antártida, las Antillas, las Islas Canarias o el altiplano boliviano. Sin embargo, sí es también justo reconocer que es la zona de Andalucía, más allá de las columnas de Hércules, donde se la ubica con un grado de mayor certeza, sin que en una leyenda pueda existir certeza alguna. Es muy curioso porque hay un doctor, un profesor de la Universidad de Hartford, en Connecticut, en Estados Unidos, Richard Freund, el cual ha afirmado que se podría encontrar enterrada en las marismas de Doña Ana y todo lo que era la zona de influencia, incluyéndose Extremadura. Y que en la antigüedad esto podía haber sido realmente una gran bahía. Freund, en un documental para National Geographic, decía que se basa en la hipótesis que prosigue la investigación del físico alemán Rainer Wickbold Kuhn, que en 2004, tras ver unas imágenes por satélite de las marismas, reparó en unos círculos concéntricos que le llamaron poderosamente la atención y que se ajustaban a la descripción de la Atlántida que realizó Platón. Esta hipótesis del alemán dieron lugar al inicio de una investigación en 2005, liderada por el Consejo Superior de Investigaciones Científicas en colaboración con la Universidad de Huelva. Tanto las investigaciones de Wittbold Kuhn

0: como las de Freund vienen a comprobar sobre el terreno si esas formas geométricas que se advierten en las imágenes del espacio natural de Doña Ana, obtenidas desde los satélites, se correspondían con el yacimiento arqueológico como de Atlántida o Tartesos. Pero, como decía, lo primero no deja de ser un mito, lo segundo es una realidad. Y hay un desastre natural que pudo haber provocado el hundimiento y posterior enterramiento de la Atlántida, y que igualmente podría coincidir con la propia Tarsis, con la propia capital de Tartesos, la ciudad mencionada en la Biblia, además, y que se identifica con esa capital que podría haber sido la descrita por Platón, ya que coinciden muchas ilustraciones, incluso relatos del Antiguo Testamento, y como describe el filósofo griego, tanto Tarsis como la Atlántida desaparecieron misteriosamente de fuentes y escritos. En una sola noche estaba más allá de las columnas de Hércules, y eso es lo que ha llevado a mucho, por una relación, pensar que lo uno podría ser lo otro. Pero lo cierto es que en 1673 el historiador español José Pellicer de Ossau identifica la Atlántida con la península ibérica, asociando así a los atlantes con los misteriosos Tartesos en épocas posteriores de nuestra investigación particular. En 1922 el arqueólogo Adolf Schulten popularizó la idea de los Tartesos, que eran los atlantes, y que la hipótesis la habría tomado de historiadores españoles como Francisco Fernández y González y su hijo Juan Fernández Amador de los Ríos, de una gran importancia en la ciudad de Sevilla. Según indica este mismo investigador para National Geographic, un tsunami y terremotos podrían haber engullido lo que era la Atlántida, encontrándose entre las provincias de Huelva, Cádiz, Sevilla y Badajoz. Y así, de esa forma, el yacimiento arqueológico de Canchorroano pues habría tenido una gran importancia, puesto que entre cuyos restos se hallaron de nuevo círculos concéntricos y unas formas que se podrían haber relacionado con la Atlántida. Canchorroano, que podría haber sido construido, según esa hipótesis, que no es la mía, por los supervivientes de la Atlántida en recuerdo de una ciudad hundida, y podría tratarse de una ciudad ritual o una réplica en miniatura de la antigua Tarsis o la Atlántida. Y se han encontrado diversas muestras que revelan que la cultura tartésica pudiera ser la misma que la de la Atlántida. Por ejemplo, que tienen dependencias empedradas con losas, y esto lo encontramos en Canchorroano, que pudo ser la residencia de un sacerdote, y que esta piedra no es de la zona del interior de Badajoz, sino de la costa, que la forma que tiene el altar del templo refuerza la conexión con la Atlántida de Platón, ya que se trata de un símbolo faraónico que el filósofo griego ya recrea en sus escritos en relación con los atalantes y los egipcios, y hay una prueba más con la posible relación de Canchorroano con la ciudad perdida. Y es que se trata de una piedra grabada en la que aparece un guerrero con una lanza y una serie de círculos concéntricos en cuya forma es idéntica a la que habla Platón en sus escritos. Y de esta forma, la Atlántida y Tarsis podrían haber sido la misma ciudad. ¿Quién sabe? De alguna forma, bueno, pues simplemente es relacionar todo esto de lo que hemos estado hablando, que es Tartesos, que históricamente está demostrada su existencia, con un mito que es la Atlántida, que tal vez la Atlántida no dejaba de ser Tartesos, que Platón llamó de esa forma tan evocadora y que hoy historiadores, aventureros, arqueólogos y soñadores siguen buscando en todo el mundo.
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